0: otra cosa. Entonces sentí la voz así.
1: Ey, amor de verdad, me lo merezco.
0: Oye, seguimos con más para acá errando ya en la parte final del día de hoy. Ahora sí se oscureció, señores. Ya estamos de noche.
2: No veo nada.
0: Totalmente.
1: Oye, esto dije, a mí nadie me puede robar mi paz mental, porque no tengo paz mental.
0: ¡Ay, no! Es el pensamiento del día, Ivana.
1: ¡Ay, no! El pensamiento random del día.
2: No, el pensamiento del día es el que yo soy como un árbitro. Si tengo dudas, voy al bar.
1: Eso nos lo mostró nuestra amiga.
0: Ajá. Sí, sí, ¿qué sí. amiga?
1: Nuestra amiga...
2: De Radio Panamá.
1: De Radio Panamá. Ella estaba viendo un video y nos los mostró.
2: Ajá.
1: Y era una muchacha en el bar tomándose unos tragos. Exacto, y que yo soy como el árbitro. Si tengo problemas, voy al bar.
2: Exacto. Si tengo dudas, voy al bar.
0: Yo había entendido que era que si alguien que fue al bar la vieron.
1: No, Boris.
0: No. Estoy ahogado en un bar.
1: Literal.
2: Literal.
0: Oye, Maná, que estuvo también en el Mundial, ¿no? Allá. Ah,
1: sí, oye, sí.
2: Haciendo el acto de apertura.
0: Sí, en el juego de México con Noruega.
1: Pero
0: si
1: yo
0: no
1: los vi.
0: Sí, estuvieron ahí.
2: Estuvieron muy buen. Estuvieron,
1: o sea,
2: muy bien.
1: Yo sé que estuvieron y escuché un pedazo de algo, pero no los vi.
2: Estuvieron ellos, muy bien. Muy
0: ellos estuvieron en, antes de empezar. ¿Se acuerdan que cuando Panamá jugó estaba el Bosa, verdad? Y pusieron
2: una canción del Bosa.
0: Que pusieron, ya entendí que poca,
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0: Okay, sí, pusieron ya, que se llama esa canción, y ajá, antes del juego de, eso fue con Panamá, y antes del juego de México. Con Noruega pusieron...
1: Ah, ¿de verdad pusieron eso? Mira, tú, estamos internacionales.
0: Wow. Pusieron bien, mi amor. Entonces estaba todo el estadio ahí cantando, de que, oye, mi amor. Era una saltadera. Era México con Inglaterra, es que Noruega, eso, Inglaterra. Sí. Ah, y entonces el guardia coro.
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1: ¿Qué pasó con no sabes cuánto te deseo?
0: Espérate.
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0: ¿Tú querías cantar la toca?
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0: Se formó una saltadera en el estadio.
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0: Y decían la gente así, ¿ves?

0: Digo, no le funcionó, pues.
1: Dice, Infantino.
0: No, perdieron.
1: Inglaterra no meta gol. Eso no claro que perdieron.
2: No, sí, pero Maná había... Sí, pero Maná había abierto también el...
0: el Mundial, claro. Exacto. Pero digo, estoy hablando del juego ese. Pero después no. Inglaterra, cuando ganó, todo el mundo en la grada...
1: ¡Ay, Oasis!
0: Cantaron...
1: Plena.
0: Todo el mundo así, ve. ¡Ah!
1: Ajá, como si mínimo fuera de que, no sé, un reggaetón.
0: Pero Pretty.
1: Es el reggaetón de ellos. Todavía. Se quedó con la canción.
0: Falta. Todo el mundo está bonito, con la mano.
1: Ahora sí.
0: Dice.

0: Oye, si Panamá hubiera ganado, y ahora ya pusieron el Bosa empezando, ¿no? Pero si Panamá hubiera ganado, le hubiera ganado a Inglaterra, pues ya que estamos hablando de Inglaterra.
1: Funeral.
0: Y había que cantar una canción.
1: Funeral.
0: O sea, ninguna funeral. Así suavecita, ¿no?
1: Funeral.
2: Suavecita sería.
1: No,
2: que
1: es pa patria.
0: Ah, bueno.
1: No, pero el panameño no va a poner patria, el panameño va a poner funeral. Y ya, estamos usando.
0: ¡Tranquila también! ¡Dígame! ¡Dígame que diré! ¡Dígame que diré! ¡Dígame que diré! ¡Dígame que diré! ¡Dígame que diré! ¡Corre! ¡Corre! ¡Ay, no! ¡Qué cosa! Por algo no ganamos.
1: Exacto, porque oye, antes, pero... la canción que estábamos usando antes era que se preparen, se preparen y se resguarden para el war.
0: Usted era a María Antonieta de las Nieves cantando eso aquí.

0: está bien en casa, pues. Vamos, señores, terminamos el día de hoy random.
1: ¡Ojalá!
0: Espero que la hayan pasado bien. Ya son las 7 de la noche. Llega a su casa con calma. Mañana hay partido.
1: Mañana hay partido, finalmente, Dios mío.
0: Oh, como si fuera mucho.
1: Como si nada más pasa un día. No,
2: pero ya, se siente mucho.
3: Día uno. Estoy perdiendo la cabeza.
1: Literalmente.
3: Bitácora sin fútbol, día uno.
1: Exacto.
3: Ya no aguanto más.
0: Exacto. Ay,
1: ya no aguanto más. Ok, mañana, ¿eso de qué es? Eso que acabo de decir, eso es de algo. Ya no aguanto más. Ya no aguanto más. Eso es de algo,
3: eso
1: no me acuerdo de qué.
3: Es un meme.
1: Ya no aguanto más. Pero bueno, el tema es que mañana a las 3 de la tarde se enfrenta Francia-Marruecos. Eso va a ser tremendo partido, déjame decirte. Y el viernes...
0: Marruecos con
3: Francia.
1: Marruecos con Francia a las 3 de la tarde.
0: Ok.
1: El viernes a las 2 de la tarde, Bélgica elimina España. Perdón, España juega contra Bélgica. Y el sábado tenemos Inglaterra con Noruega, que también va a ser tremendo.
0: Eso va a ser una guerra. Eso vamos a remontarnos a la época de los vikingos cuando los casualmente...
1: Kane versus Haaland.
0: Los noruegos llegaban allá a Inglaterra y querían invadir sus tierras. Uh-huh. Y eso era una guerra de matanza. Y eso, que, espero que no se forme así en el estadio. Porque ellos tienen una historia...
1: No creo.
0: Ellos tienen una historia fuerte.
1: No, pero esa gente es decente. Esa gente se porta bien.
0: Tú dices. Los culigas no son decentes.
1: Ellos después se agarran por allá en otro lado, pero ellos no van a hacer show ahí.
0: Vamos a ver, ojalá.
1: No, ni que México parte dos.
0: No, pero con México no vi problemas así. Se formaron. ¿Con los ingleses?
3: Sí.
0: No, pero estoy hablando de los aficionados.
1: Estoy en shock.
0: Sí.
3: Claro.
1: ¿Dónde tú has estado?
3: ¿No te acuerdas que yo te dije que le estaban tirando, estaban entre los aficionados tumbando en el carro a los ingleses tirando?
1: Y cuando jugaron contra Ecuador había unos periodistas ecuatorianos, la gente le estaba tirando latas de cerveza en la cara, en la cabeza, súper peligroso.
0: No, pero lo que voy a preguntar, ¿los fanáticos ingleses pelearon con los mexicanos? ¿En algún lado se vio?
3: No,
0: esa es la pregunta.
3: Eso no lo vi.
0: Ah, esa es mi pregunta.
3: ¿Ingleses versus mexicanos? No.
0: No, esa era mi pregunta, pues como que sí.
1: Como que lo vi
3: agarrando y que aquí
1: yo vi mexicanos y ecuatorianos peleando.
0: Por
1: eso dije México parte 2.
0: No, sí,
1: porque
0: sí.
1: Ahí se formó un desastre y esa gente se pone toda loca y agresiva.
0: Ah, no, ¿sí? Pero te preguntaba, era de ingleses con mexicanos, que si viste algunos peleando de fanáticos y eso.
3: Pero es que el inglés no tampoco sé.
0: Es que están los hooligans, por eso te decía.
1: Es que no creo, ellos no son así.
0: Digo, aunque me llegó un reporte que dice que el gobierno de Inglaterra mandó una lista de cosas y lugares donde los que iban a ver los juegos no se deberían meter en México.
3: Me parece, o sea, bien.
0: Mandaron, o sea, como que tengan cuidado con esto y estos lugares. O sea,
1: me parece bien.
0: Para que estuvieran informados, ¿no?
3: Sí, pero qué triste que pongan esa cultura en México, pues.
0: No, y aparte, dice, no sé si es cierto, no sé si ya la escucharon, que la selección inglesa tenía diferentes puntos
3: hoteles,
0: y diferentes hoteles,
3: sí,
0: con inclusive actores, sí, que se hacían pasar por futbolistas para evitar el tema este de...
3: Sí.
1: Ya me acuerdo algo que sí pasó. Los mexicanos no dejaron dormir toda la noche a los jugadores,
3: sí,
1: porque les pusieron fuegos artificiales y cosas así.
0: Sí, pero por eso, o sea, habían distintos hoteles y qué ver si fueron los reales.
3: Bueno, yo los veía. Yo vi un video de un solo hotel al que le estaban tirando.
0: Pero el inside job que a mí me llegó es que tenían varios hoteles y varios.
3: Exacto, tenían varios hoteles.
1: Sí, son bien inteligentes.
0: Por algo son primermundistas.
1: Exacto.
3: Mirikiriltimi.
0: Digo, como los noruegos, que ellos no compran nada de Estados Unidos ni de ningún lugar, sino
1: llevan su propia comida.
0: Todo, llevaron todo. Chef, comida, todo para el mundial. Porque,
1: bien, si Haaland come todo crudo, todo así orgánico.
0: No, es que la misma comida es diferente en los demás países porque, por lo menos en Latinoamérica, y le voy a decir algo por si ustedes no lo saben, aquí hay sustancias permitidas que no están permitidas en Europa en la comida. Entonces son tóxicas, o sea, según los estudios europeos, son tóxicas para el humano. Y obviamente es una ventaja cuando tú comes mejor que los otros. Uh-huh. Y lastimosamente hay países que aquí no hay control de muchas sustancias, o simplemente la dejan pasar por alguna corrupción, y nos estamos tragando eso que nos está matando.
1: No, y más allá de las sustancias, también la calidad de nuestros ingredientes, porque, por ejemplo, el trigo de nosotros acá no es el mismo trigo de allá de Europa. O sea, tú aquí te comes un pancito y te inflamas.
0: Claro.
1: Eso no es casualidad que tú vas a Europa y no te pasa
0: eso. Como dicen que, ay, pero si los italianos comen pasta todos los días, pero
1: no,
0: la pasta de Italia no es la misma que la de Panamá.
1: Exactamente. No es la misma calidad de los ingredientes. Lastimosamente es así.
0: Mira, dice un oyente, sí hubo peleas de fanáticos ingleses y mexicanos, pero en México y en Estados Unidos.
1: Bueno, pues sí, porque ahí
0: pero los partidos. Digo, yo no estoy de acuerdo que estén peleando nada, porque para eso está el fútbol, para que puedan
1: pero si tú no ves que en México hasta gente falleció porque se asfixiaron en las multitudes y en el desorden que formaron.
0: Imagínate, qué feo.
1: Se asfixiaban, wow. Les daban disque ataques cardíacos, no sé, pasó de todo ahí.
0: Y yo creo, wow, que aquí no lo hemos hablado, pero también los desubicados que estaban peleando en el Times Square de Panamá. Dos panameños dándose puñetes. ¿Tú lo viste?
1: ¿Qué?
0: ¿Tú no lo viste?
1: Ay, no, no me digas. Yo veía a todo el mundo pasándola bien disfrutando, eso no lo sabía.
0: Dos desubicados panameños
1: dándose puñetes. Siempre hay uno, no, hombre, no.
0: O sea, imagino que todo borracho, dije, ay, se formó entre panameños. O sea,
1: imagínate.
0: Vas hasta Nueva York, hermano, para ir a pelear.
1: No.
0: Qué payasada. Totalmente.
1: O sea, no, bueno, para eso se hubieran ido para Cali. Para Caledonia, pelear por allá.
0: Exacto, pero no sé, yo creo que panameño todavía tiene...
1: hacer el viaje hasta allá para pelear.
0: Sí, o tiene que aprender a hacer no, o sea, hacer persona, porque eso no es ser persona.
1: Hacer decente.
0: Hacer decente, hermano, porque qué va feo. Y aparte dejaron todo sucio ahí en Times Square también.
3: Ah, sí.
0: ¿Tú no viste tampoco? Sí. Chuleta, María Laura.
1: Tenemos que aprender los japoneses. Ellos limpian todo su desastre.
3: Llevaron sus bolsas para limpiar sus cosas y meter la basura, claro, ahí en sus bolsas.
0: O sea, se toman dos, tres traguitos ahí y ya entonces dejan todo cochino, todas las cosas.
1: Digo, si lo hacen aquí imagen en Panamá, ¿qué podíamos, sí, esperar, pues, la verdad?
0: No, hombre. No,
1: la calle 50, ¿cómo queda cada vez que se celebra?
0: Uf. Horrible. Qué mal. Qué mal.
1: Muy mal.
0: Qué
1: bueno.
0: Señores, terminamos cerrando por el día de hoy. Nos vamos con música de J Balvin con De La Ghetto y Jowell. Ellos tienen esto que se llama Triple S. Suena por acá en los 40, que casualmente J Balvin solocó un video donde él tiene sus oficinas. Dice que nadie fue a trabajar el día del juego de Colombia.
1: Ah, se quedó solito en la oficina.
0: Había una sola persona.
1: Bueno, está bien. Oye, gracias por acompañarnos. Nos escuchamos mañana. Besitos.
2: Bye. 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
6: Son las 7 en Ciudad de Panamá.

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0: buenos sonidos para esta noche de miércoles aquí en Dirty Sound. Hay que enviarle saludos a todos los amigos en el área de La Chorrera. Saludos por allá para Cari, para Linet, que se encuentran en sintonía. Saludos también para mi hermanito Fernando, a toda la gente del Parque Rush, la gente que entrenan por allá del Parque Rush con mi hermanito el Pecho. Saludos.
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0: Y de esta manera, señoras y señores, cerramos esta programación de Dirty Sound para edición de miércoles, mitad de semana. 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Buenos sonidos electrónicos, no VPN limits, así que ya lo saben, nos vemos por allá desde las 10 de la noche con buena música electrónica.
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13: Son las 9 en Ciudad de Panamá.

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0: buenos días, Panamá, ¿cómo estás? Muy, pero muy buenos días, bienvenidos una vez más a Ya Párate. Hoy es jueves 9 de julio del 2026. Y aquí estamos una mañana más para acompañarte en tu trayecto, en lo que estés haciendo en estos momentos. Si estás camino a tu trabajo, si estás paseando a tu perro, si estás haciendo ejercicio, si estás caminando por caminar, perdido en un bosque, que no sabes para dónde dirigirte, pero estás escuchando a través de la aplicación. Dale, saludos para ti. Saludos para aquellas personas que también te encantaría que se pierdan en un bosque, por supuesto, ¿no? Sería un éxito. Y que no los encuentren, ¿no? Porque una cosa es perderte en el bosque y que te encuentren. ¡Qué pereza! La idea es que esas personas que no quisieras se pierdan en ese bosque y no los encuentren nunca. Hay personas que merecen eso. ¡Qué malos que son! ¡Qué malos! ¿Cómo amanecen hoy? Hoy es un jueves espectacular, el día está bonito, ya está por salir el sol. Faltan unos minutos nada más, déjame medir. Ajá, dame 9 minutos. 9 minutos y ya lo tenemos aquí. En algunos lugares ya está, pero por aquí le falta, recuerden que hay edificios muy altos por aquí. Pero 9 minutos ya lo tenemos con nosotros. Quisiera saber cómo amanece en el día de hoy. Hoy es jueves 9 de julio. Como ya lo saben y lo dijimos ayer, hoy todavía no, pero más tarde cumplo 45 años. 45 años, Dios mío. Pensar que cuando uno estaba peladito te decían 45, no, que el tío tiene 45. ¡Ah! ¡Oh, es un viejo el tío, tal tío! Ya está, ya pronto se muere el tío. Uno pensaba que 45 era un montón. Y cuando tienes 45 te das cuenta que 45 todavía no es tanto. Todavía estás joven, a pesar de que tus rodillas no digan lo mismo. Digan todo lo contrario, pero 45 no es que uno ya está cerca del cajón, no, tampoco así, apenas 45 años, uno está en una parte de su vida bien chévere, para que sepan, bien chévere, porque estás pensando ahí, ¿no?, que el tiempo pasa muy rápido y empezar a disfrutar y agradecer cada día. Para no estar perdiendo el tiempo, ¿no? En cosas que no te suman. En cosas que no te aportan absolutamente nada. Entonces estás enfocado en lo que es. Porque el tiempo pasa. Y si no trabajas ahora, ¿cuándo? Ese es mi consejo para las personas que tienen más de 40 años ya. Brother, empieza a moverte porque llegarán los 50 años muy pronto, muy pronto. No vas a construir nada. Y ya después empezar a intentarlo. Digo, lo puedes hacer, pero depende cómo sea tu vida, ¿no? Cómo te muevas. Cómo eres tú. Eres una persona que tiene ideas y ejecuta. Eres una persona que se mueve para tratar de crecer, o simplemente vas a trabajar a donde te acepten. Si es así, lo puedes hacer, pero el tiempo pasa muy rápido. Pasa muy, muy rápido. Y si no le metes candela, bro, te quedas en la película. Te quedas en la movie. Por aquí llegan los mensajitos. Buenos días, lindo jueves, Cayo. Feliz cumpleaños. Muchas gracias, que Dios te bendiga infinitamente. Oh, muchas gracias. Muchas gracias. Buenos días, chicos, aquí rumbo al trabajo con puros pasajeros, con buena vibra. Un saludo especial para la señora Miriam, que va aquí conmigo, compañeros de trabajos positivos. Un abrazo, chicos. Gracias, Fabio, un abrazo, Fabio. Gracias, mi hermano.
1: Feliz cumpleaños.
0: Gracias, papá. Gracias, papá.
1: Arriba, Cayo.
0: Por aquí ya está Rodri. ¿Cómo estás?
1: ¿Qué ha habido? Hermano, feliz cumpleaños.
0: Muchas
1: que
0: gracias.
1: El Señor te bendiga, te multiplique de millones de bendiciones, que todos sus sueños se cumplan y que Argentina salga campeón, por
0: ahí
1: favor.
0: Está, gracias. Sí, como regalito de cumpleaños. Vamos a
1: nada
0: pedirle
1: más
0: al Señor que nos regale eso.
1: Por favor.
0: Ey, al Barba, vamos a pedirle al Barba.
1: Al Barba, por favor, Barba, que Argentina sea campeón.
0: Exacto.
1: Y que mi Cayo tenga un buen corazón. No sé, quería rimarlo, no sé si me salió bien, pero...
0: No rimó.
1: Bueno, pero lo importante es la intención.
0: Bueno, sí rimó.
1: Sí rimó, ¿viste? Sí, fue una rima un poco gaya.
0: Sí.
1: Bastante.
0: Pero cuando tú vas a rimar algo y sientes que tu rima es muy gaya...
1: No lo digas.
0: Tú tienes que acordar... No, tú di lo normal y las veces que tú quieras. Y cuando tú dices, hey, pero que lo que dije está bien gallo. Tú piensa una cosa. Wisin y Yandel.
1: Más nada.
0: Ya.
1: Ok, está bien.
0: Si tu gato maulla es porque quiere bulla.
1: Ok, ya. Está bien. Perfecto. Lo voy a tomar.
0: Ya. Cuando pienses y te acuerdes que existen Wisin y Yandel con esas rimas en bestia y que marcaron, no sé, la vida de muchas personas, tú tienes que decir, yo también puedo.
1: Exactamente.
0: Yo también tengo poder.
1: Cayo, ¿cómo amaneciste? Hoy te despertaste y dije, uy, hoy es
0: bien.
1: Mi cumpleaños.
0: No,
1: estoy
0: la verdad
1: tranquilo.
0: La verdad que no lo pensé.
1: Un día más,
0: simplemente me bañé, me puse hoy una casaca de Argentina porque
1: hoy
0: es el día de la independencia argentina.
1: ¿Verdad? Entonces
0: sí.
1: Hay que rendir honor a la patria madre.
0: Sí, yo ya perdí la cuenta, creo que son 210 años.
1: 210 años, porque Estados Unidos estos días cumplió 250, así que sí. 210 puede ser Argentina por ahí, de las naciones más longevas que tiene la bolita del mundo, amén.
0: A ver, Argentina, ahí está. Hoy, a ver, para estar seguro, ¿no? Sí, 210
1: años. 210
0: años,
1: ok, mira. Está bueno. Y un jueves de TVT te tocó el cumpleaños el día de hoy. Me gustan los...
0: Jueves de TVTazos.
1: Sí, me gustan los jueves, como un juernes, que ya casi se acaba la semana, así que buen día.
0: Estamos bien. Así que 210 años de la independencia de los españoles que nos, la verdad...
1: Que nos agarraron y pues vaya, ¿no? Nos han colonizado todo.
0: Todo. Ellos fueron, hicieron lo que quisieron por todos lados. Pero bueno, está bien.
1: Ya, está bien.
0: Está bien.
1: ¿Te dejaron el fútbol?
0: Me dejaron el... No, el fútbol no lo dejaron ellos.
1: ¿Quién dice que lo dejó? ¿Los más ingleses?
0: Sí, claro.
1: Ok, está bien.
0: Ellos crearon el fútbol.
1: Ellos, eso sí es verdad.
0: Exacto, ellos lo crearon. Los españoles nos dejaron otra cosa.
1: El vino.
0: La tortilla española. Sí, el tema de vinos también, por supuesto. Entonces, pero bueno, algo nos han dejado.
1: No podemos
0: decir que no.
1: No, para nada.
0: Los apellidos.
1: ¡Oh! Los apellidos. Castro, Urrutia, González, Sevilla.
0: Mena.
1: Oh, Mena por allá, español.
0: Es de Burgos.
1: Oh, hey, friend, saca tu nacionalidad y tu pasaporte.
0: No tengo manera.
1: ¡No!
0: No, porque mis papás son muy, muy autóctonos.
1: Ah.
0: Son muy autóctonos.
1: Tú sabes que esos son, los argentinos también a veces son como los venezolanos, que tú le preguntas a un venezolano y todos son italianos.
0: Sí, en Argentina más todavía porque es el 50% de la población.
1: ¿50?
0: El 50% de la población.
1: No, brother, he vivido engañado toda mi vida.
0: El 50.
1: Es
0: mucho. De 55 millones, hay 27.5 millones de habitantes con apellidos italianos.
1: ¡Oh! ¿Esos también fueron los italianos que colonizaron y llegaron y
0: no, porque ellos fueron en dos camadas, antes de 1900 y después de la Segunda Guerra Mundial. Entonces, Argentina parece que les gustaba y ellos empezaron...
1: Pa, chocopló.
0: Chocopló con todo.
1: ¡Y guau!
0: Y empezaron a salir los argentinitos y se empezó a mezclar, ¿no? Pero es que fue tan grande la influencia y tan fuerte y tanta gente que antes hay videos donde el acento argentino era italiano. O sea, hablaban en español con ese acento. Hay videos de niños.
1: Lo estaban confundido. ¿Digo che o digo va bene? ¿Qué digo
0: no,
1: yo?
0: No, hablaban en español, pero con el acento. era un momento que fue así, después se fue cambiando, ¿no? Y quedó, ya después el kirchnerismo también hizo que el acento cambie completamente hasta la forma de hablar y las palabras.
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0: Kirchnerismo,
1: estoy claro, estamos claros. Bueno, estamos empezando el jueves de TDT muy bien porque estamos recordando la época de...
0: Sí,
1: hace
0: sí.
1: 210 años.
0: Sí, imaginas que antes la gente hablaba bien y después ahora...
2: ¿Qué pasó? ¡Ay, te vamos! ¡No te quedes!
0: Horrible. Horrible.
1: Bueno, sigan votando.
0: Una cosa... Sí, dale.
2: ¡Dale!
0: ¡Dale!
2: ¡Sigue votando para que te mantengan!
0: ¡Dale, dale! ¡Pide subsidios, dale!
1: Uh-huh.
0: ¡Dale, dale! Así vas a quedar. Así vas a quedar. Qué feo. Por aquí tenemos mensajitos. Feliz cumpleaños, especialmente para ti, Caio. Super cumple. Que pases un lindo día lleno de bendiciones. Muchas gracias. Por aquí, Caio, muchas bendiciones de parte de Eida. Muchas gracias. Buenos días, chicos. Feliz y bendecido jueves. Reportando sintonía. Camino al trabajo. Feliz cumpleaños, Caio. Muchas gracias.
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0: Saluditos, ¿cómo amanecen ustedes? ¿Cómo amanece la gente? ¿Cómo amaneciste tú, Rodrigo?
1: Oye, muy bien, muy bien. Hoy me costó un poco pararme.
0: ¿Serio?
1: Hoy me costó un poco pararme porque ayer estaba por el Teatro Nacional. Estaba viendo una obra que se llama El Pirata Sir Morgan.
0: Ajá, Sir Morgan.
1: Sir Morgan, entonces estaba por allá y la... Y tú sabes que ahora yo tengo que estar dormido como a las 11, Fren.
0: Y sí.
1: Y ya, y me fui como a eso de las 12:30 y pago. Ahí pagas.
0: Sí, sí, sí, sí. No es fácil.
1: No es fácil. O sea, ya veo que el reloj humano biológico tiene que... O sea, si yo digo a las 11, tiene que ser a las 11. Si me acuesto a las 11:05, ya estoy muerto.
0: Claro, eso es como cuando sales en tranque de Chorrera. No, por ejemplo, si tú sales de Chorrera a las 3:30, está cool. Pero si llegases a salir de tu casa a las 3:33, te jodiste.
1: No, ¿qué va?
0: Por 3 minutos.
1: ¿Qué va?
0: Aquí te pasa lo mismo. Si tú te vas a dormir 11:03, ya...
1: Ya,
0: tu cuerpo dice, no me respetaste.
1: Vas
0: a pagar mañana. Mañana cuando te levantes, yo no voy a querer.
1: ¿Tú qué hora estás durmiendo, Caio? 11 igual, está cool.
0: Yo me duermo como 11:30 por ahí.
1: 11:30. Está bien, ok.
0: 11:30, tranquilo. No, lo mío, mi suerte es que yo vivo aquí 3 cuadras.
1: Ah, no, estamos bien, estamos cerca también. Tampoco vengo de que de Chorrera o tampoco vengo de que de Centennial.
0: Exacto, porque no es que sean lejos, sino que el tráfico hace que sean...
1: Toda la gente que está dando el centenario, eso es muy pesado, horrible.
0: No, me puedo morir. Quiero abrazar a toda la gente que está en tranque en estos momentos, les mando un abrazo enorme. Todos los que están en sintonía a través de la 91.3, ¿no? Están camino a su trabajo.
1: Ey, Caio, yo quiero te comentar algo que estoy muy contento, sumamente contento. Y es que tú sabes que tenemos a una compatriota que está en lo que ya ayer pasó a la academia en Operación Triunfo, que es nuestra compatriota directamente desde Agua Dulce, Carol Wilson.
0: Mira, Carol.
1: Así que está representando ahí a Panamá en el Operación Triunfo Estados Unidos. Yo no sé por qué Estados Unidos y todos son latinos, pero no importa, es Operación Triunfo Estados Unidos.
0: Sí, totalmente. Es que eso es como si fuera otra parte de Estados Unidos. Está manejado así. ¿Sabes por qué te digo? Porque yo me acuerdo que en Argentina yo hice un comercial para Estados Unidos.
1: Okay.
0: Pero era para el mercado latino.
1: Ah, mira.
0: Era para

0: aceptada en la academia de los 16 afortunados que van a estar en Operación Triunfo, así que todo lo mejor para ella.
1: Exacto, le mandamos saluditos a Carol. ¿Cómo ha crecido Carol, eh?
0: Ey, Carol empezó así, ve. Mira, Carol es un ejemplo de resiliencia, que cuando la cosa está dura o tú de verdad quieres lograr un objetivo, ella fue poco a poco haciendo su música, nadie le abrió las puertas, ella solita se fue metiendo aquí, hizo una obra, hizo lo otro, hizo colaboraciones, estuvo con Iván Barrio y de la nada Operación Triunfo USA.
1: Totalmente.
0: Con David Bisbal.
1: Yo creo que también es la energía que ella tiene.
0: Es hermoso, su sonrisa, todo lo que transmite, de verdad, qué cool.
1: Es chévere, es muy chévere y entonces eso también te abre puertas, aunque no lo creas.
0: Claro, porque eso es tu personalidad y acuérdate que ser gente es lo más importante antes que cualquier cosa, porque el talento lo puedes tener, pero si no eres buena gente, mi brother...
1: No. Y si ese don de gente no lo usas...
2: Dale callo, dale callo. No sé si muy bien.
0: Sí,
1: más o menos.
0: Más o menos.
2: Espérate.

0: Gracias.
1: Aprovecha, Cayo, que gracias. Esta semana eso es lo más cariñoso que yo he visto a Luchi contigo todo esto. Sí. Porque normalmente es...
0: Sí, no.
1: ¡Bra!
0: Sí, ella, esto de todo se queja de mí. Todo se queja de mí todo el tiempo.
1: ¿Qué sí, va? Tóxico.
0: Por aquí tenemos mensajitos.
2: Por
0: aquí tenemos mensajitos, señores. Buenos días.
3: Feliz cumpleaños, Paps. Hey, ¿qué sopa, Cayo? Feliz cumpleaños, Paps. ¿Sabes que hoy también cumple mi hermano? Pero es algo interesante porque mi hermano y mi hermano mayor se llevan 5 años de diferencias y los dos cumplen el mismo día, 9 de julio.
1: ¡Ey! ¡Ey, tu mamá hizo buen cálculo!
3: Yo soy el menor y también cumplo un 9, pero el 9 de septiembre. Y también llevamos 5 años de diferencia, cada uno.
0: ¡Wow! ¡Ey! ¡Qué locura!
4: ¡Wow!
1: Buen cálculo esa familia, una familia del 9.
4: Exacto. Novenaria.
0: Pero todo calculado, ¿viste? Era como que, no sé, iba como que la cosa iba a pasar y entonces paraban tanto el papá como la mamá. No, espera.
1: Para ver cuánto falta, a ver, déjame cuánto pensar. Día está.
0: Creo que hoy
4: este
0: no
4: es el
0: conviene.
4: Día, mi amor, acuérdate.
0: No. Yo creo que mañana. Es mañana porque si pasa hoy, Juan Carlos puede nacer un 8.
1: Ajá. No.
0: Así que mejor dejémoslo para mañana.
4: Es más, yo estoy segura que la mamá el 8 estaba con dolores y
1: aguanta. La mamá aguanta.
0: Claro, lo aguantó.
4: Yo puedo, mi amor.
0: Exacto, pero rompiste bolsa, Lucrecia, rompiste bolsa.
4: Yo voy a aguantar.
0: Pero si Juan Francisco está ahí, está sacando la cabeza.
4: No, él no sale hasta que yo diga que salga.
0: Pero hay que sacarlo, 9, no importa que no salga el 9.
4: 9, dilo, 9.
0: 9 de julio.
4: 9.
0: Pero ya. Es 8, hoy es 8, que nazca igual, dale. Mira, está sacando la cabeza Juan Francisco.
1: ¡Aguántalo!
0: No.
4: Él no sale hasta que yo diga.
1: Eso pasa.
0: Hay gente que lo hace. También
4: hay gente que se aguanta, sí.
0: Por ejemplo, imagínate esta situación. Una tipa, tú sabes que hay gente que es full signos, ¿no? Ay, no, eso porque el signo, voy a conocer a alguien. ¿Tú qué signo eres? De cáncer. Ay, no me conviene porque yo sí, esto no, cáncer con nada. Y entonces se van privando de cosas todo por signos.
4: Qué locura.
0: Y su vida gira en torno a los signos. Entonces van a ser el niño. Ella quería que nazca, un ejemplo, Capricornio, porque Capricornio ese es el signo que no sé qué que ella considera. Entonces te nace, bueno, no sé ni qué mes es Capricornio, pero bueno.
4: Finales de diciembre, principio de enero.
0: Ah, bueno. Pero,
1: ¿por qué Luchi es Capricornio?
0: Ah, tú eres Capricornio. Bueno, entonces, imagínate que un día, te falta un día para no ser...
4: Capricornio.
0: Exacto, y entonces la tipa hace eso mismo, aguanta, no, yo tengo que aguantar porque si nace ahora... ¿Qué viene antes de Capricornio?
4: Sagitario.
0: Me sale Sagitario, no. Tengo que aguantarlo.
1: Y háblame de esas que te dicen que no, aguántalo porque su luna no va a estar compatible con la mía, porque la luna de Géminis es Sagitario, porque ahora también las lunas.
0: Sí, las lunas.
4: Las lunas y los ascendentes.
1: Y los ascendentes, sí. Frank.
0: Qué terrible, y parece mentira, pero...
4: Tu año chino.
0: Sí.
1: Tu año chino.
4: Que si eres ratón, que si eres cerdo, que si eres caballo.
1: Yo no sé cuál es mi año, voy a buscarlo.
0: Búscalo, pues. Búscalo. Arroz con búscalo.

0: querido Cayo, gracias por hacer nuestras mañanas más cálidas y amenas. Máximo y yo te mandamos un beso y un abrazo. Que pases excelente, feliz cumpleaños. Dios te bendiga hoy y siempre. Y que sea la luz en tu camino. Feliz vuelta al sol. Muchas gracias.
1: ¿Qué mensaje más ameno?
0: Sí, ameno.
1: Para Mena.
0: Para Mena, para Cayo Mena. Y tú lo vas a silenciar eso. Eso. Es verdad.
1: Ey, por ti. Mira que hoy vine así, con mi shift callístico.
2: Mira. Terminó. Terminó.
0: Ya, vámonos.
2: Ya puedes seguir trabajando. Te esperamos la próxima jornada.
0: Ya podemos seguir durmiendo.
2: Sintoniza los ya, 40 ya. Con. Ya párate.
1: Lo peor.
0: Qué locura.
3: Ey, eso estuvo
0: increíble.
3: Y el increíble. Primero, a las 6:38, así.
1: Mira que yo me... primero que él, o sea, ¿tú sabes qué es eso?
0: Yo me distraje acá leyendo mensajes, mira que no le presté atención.
3: No, no, es que eso fue de una, fue automático.
0: Buenos días, chicos, bendición para Cayo, bendiciones para Cayo, que cumpla muchos años más. Salud y prosperidad, saludos desde Pedregal.
3: Oh, toda la gente de Pedregal.
0: Saludos. Y Erika Ender también, Erika Ender como directora de Operación Triunfo.
3: Ah, sí, sí, estamos hablando, Lucho, porque ya Carol Wilson fue aceptada.
1: Yes.
3: En la Academia Operación Triunfo. Entonces, ey, muy cool lo que están haciendo los panameños por allá en Operación Triunfo Estados Unidos de puros latinos.
0: Puros latinos.
1: Lo señora. Que hablabas ayer, pero ¿quién soy yo, no?
0: ¿Quién eres tú para...?
1: ¿Quién soy yo?
0: Sí.
1: La amiga de Cayo ya.
0: Exacto. Nada. Es que tú tienes que decir que... que me conoces.
3: Y te va a ir bien en la vida.
1: Y me va a ir bien en la vida.
0: Exacto. Porque van a... Ah, ok. A
1: ver, ey, pero yo lo he dicho.
0: ¿Con
1: y...
0: quién trabajas? Ah, con... hasta Cayo. Cayo está ahí. Ah, no. Dale, ven.
3: Yo
0: ven,
3: voy
0: ven,
3: a
0: ven,
3: decirle ven. Eso a la del pollo, para ver si me da un descuento.
0: Dale, ella te da y te trata con mucho cariño.
3: Ok, está bien.
1: Mucho una vez intenté eso.
0: Amor.
1: De decir que Cayo es mi amigo, para que me dieran unos stickers en el supermercado.
3: ¿Y qué fue?
0: No le dieron nada.
1: No me dieron nada.
3: No, hombre, no, Cayo, pero ven acá. Entonces, esto, ¿esta amistad cómo es?
1: La señora me miró así y dije... casi se me ríe en la cara, pero como estaba trabajando no podía.
0: Qué terrible. Sí. Qué terrible. Buenos días, chicos. Feliz jueves. Cayo, loco, felicidades. Flaco, Dios te bendiga. Pa, gracias. Saludos de parte de Fran. Nos manda por acá.
1: Saludito, Fran.
0: Ey, ¿por qué me dice que me escucho lejos? Yo no sé, me dice que me escucho lejos. ¿Ahora cómo me escucho?
1: Súbete el primero.
0: Sí, no, ya está.
1: Pero súbele más.
0: Ahí, pero ¿qué, ay, ¿qué no le pasó sé. A esto, loco?
1: No.
3: Déjalo así. Es
0: le voy a meter una patada. Gracias por avisar. Quiero que le cante el feliz cumpleaños al señor Claudio. Bueno, pues, vamos con esa, pues.

0: Cayo, hoy cumpleaños Cayo. Dale Cayo,
1: esa.
0: Dale Cayo,
1: esa.
0: Dale Cayo,
1: dale.
0: Dale Cayo,
1: vamos.
0: Ay, ay, ay,
2: ay, ay, ay, ay. Oye Cayo, un saludito para ti papá, qué bueno. Ay, ay, ay, ay, well, well.
0: ¿Dónde están los hombros? ¿Dónde están los hombros?
2: Hombro, hombro,
0: hombro, hombro, hombro. Ay, ay, ay. Ya, ya, Cayo.
3: Déjeme ser, déjeme ser.
0: Baja de ahí, baja.
3: Déjeme ser.
0: Mira la peste, pero qué loco. Hermano, baja de ahí. ¿Quién le dio esa?
4: Déjeme ser.
0: ¿Quién le dio esa pachita?
4: Ey, la gente se está levantando y que dónde yo estoy.
0: Qué locura.
4: Qué va.
0: Qué locura. ¿Qué va? ¿Ya está bien?
4: No.
0: ¿Está bien?
4: Estoy bien, pero déjeme...
0: Que casi te caes, loco.
4: Pero déjeme bailar.
0: Yo te estoy viendo bailar, pero tuve miedo en un momento.
4: Pero estoy bien.
2: Recuerda que ya tú tienes 45 años, Cayo, ya tú no estás para eso.
4: Dime que le vas a hacer una pachita.
0: Bueno.
4: ¿Qué vas a hacer una pachita? Una pachita no es nada, una pachita.
0: Una pachita te hace eso. Que casi te caes.
4: Déjeme ser.
0: Está bien, pa. Sé no, feliz.
2: Sigue adelante.
4: Voy a vomitar. Ey, eso que van a festejar su cumpleaños y quedan en fuego y no se acuerdan de nada.
2: No, ya no. A estas edades ya uno no puede darse esos lujos. Eso era cuando tú estabas sacando cédula.
4: ¿Qué va? Buenos días. Mensajito por acá. Hola, Cayo. Feliz cumpleaños. Un abrazo y un dale, dale para Lea Lía. Ah, para Lía, que va en sintonía. Con ánimos, que va con ánimos, dice, camino a la escuela. Para Lía, saluditos para Lía.
0: Salud.

0: Saluditos, buenos días, ya desde mi trabajo, saludos chicos, felicidades en tu día, Caio, que este nuevo año de vida sea aún mejor que el que pasó, muchas bendiciones y disfrutes muchísimo. Por aquí nos manda la palabra mágica y adivina, adivina.
1: Hacia el infierno, si esto no es amor.
0: Saluditos para toda mi gente. Para todos los que están en Tocumen en estos momentos, mi nombre es Caguito Swing.
2: Y la gente de Pedregal.
0: Saludos para mi gente de Pedregal que me acaban de enviar saluditos.
3: Oye, iniciando la mañana, papá. Agarra a tu pareja, agarra a tu timón y baila con él.
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0: 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Hay medialunas, hay croissant. Bueno, no podemos decir croissant, ¿no? Porque eso es muy francés.
2: Sí. Medialuna.
0: Digamos medialunas.
3: Quiero un pedazo de carne como este tamaño.
0: Siempre serás mi vida, siempre serás mi amor, ya sabes. Comunícate conmigo, envía tu mensaje, te mando un beso a ti y a toda tu familia, también a tus primas.
3: Que quieres conocerlas.
0: Por supuesto.
3: ¿Te imaginas a Caio de cuñado? ¿Tú eres buen cuñado?
0: Yo... normal.
3: Y no a él.
2: Normal.
3: O sea, normal.
2: Yo le creo.
0: Normal. Normal.
3: Está bien.
0: Sí, normal. En el fútbol sería como... Si pongo cómo sería como cuñado en el fútbol, sería como... un falso 9.
3: Ya.
2: Ok. Un falso 9.
0: Sí.
3: Está bien. O sea, pero de repente viene y ¡pa! Al fondo.
0: No, digo un falso 9 en el sentido... de que soy nueve falso. Soy un cuñado falso, puede ser.
3: Ah, ok.
0: Ay, se va a casar. Ay, qué bueno, una felicidad de mentira.
3: Dije, cumplo año, yo no te voy a subir un story.
0: Exacto, de tu
3: nada.
0: Me vale cebo, brother. No.
2: Qué feo.
0: No, mentira. Sí, soy cool. Depende de los cuñados, ¿no? Tú sabes.
2: Sí, hay, también depende. Mira, la gente nada más habla de las suegras. Pero hay cuñados, pero cuñados y cuñadas y hay suegros y hay familiares.
3: No, pero yo te voy a decir algo. Tú tienes que llevártela bien con tus cuñados porque tus cuñados te van a dar el acceso con los suegros. Porque si no es así, te van a hacer la vida más imposible que la suegra. Escucha lo que te estoy diciendo.
0: Sí, hay que tener. No, pero mira que yo me he llevado muy bien. Muy bien. Ahora aquí a... volviendo el tiempo atrás, a ver, déjame pensar.
3: Bien atrás, déjame, está tirando como 10 años atrás.
2: Espérate.
3: ¿Cuándo fue que yo estaba con esta pela? Ah, ya, creo que fue a los 30.
2: No, la tenía... gente la caía así de, ¡ey, cuñao! ¡Cuñao!
0: ¡Habla, cuñao! Así de... ¡Habla, cuñao!
2: ¿Estás conmigo?
0: Por acá, otros mensajitos. Vamos a salir de los mensajitos. Feliz cumpleaños, Caio, que Dios... te dé todo lo bueno, sigue siendo un agente de cambio para los que se acercan a ti, como siempre, admiradora de tu trabajo desde la primera vez que te vi en televisión. Muchas gracias, mi vida. Gracias por esos mensajitos. Gracias por esos mensajitos. A ver, ¿qué dice acá?
4: Manito ingeniero Valdezante, te quiero.
0: Espera, va de nuevo.
5: ¿Qué dice? Hola, Caio, feliz cumpleaños, saluditos. Me canta mi edades.
0: Gracias, Fra. Digo, Christopher.
6: Dale, Christopher. Y dale, Christopher, dale, dale, Christopher.
0: Saluditos, Christopher. Gracias por estar siempre en sintonía, amiguito.
2: Amiguito, amiguito.
6: Hola, soy Alessio. Quiero un dale, dale por mi hermana. Saludos.
7: Feliz cumpleaños, Cayo. Mi hermana se llama Adela.
0: Adela y Alessio.
2: Adela y Alessio.
0: Sí, Adela y gracias, Alessio. Entonces, dos para Adela y dos para Alessio. ¡Vamos! Okay.
8: Dale, Adela. Y dale, Adela. Dale, dale, Alessio. Y dale, Alessio. Dale,
0: dale, Alessio. Gracias, chiquis. Gracias por esos saluditos. Que les vaya muy bien en el cole. Feliz cumpleaños, Cayo. Dios te dé salud, sabiduría, prosperidad y muchas bendiciones. Saludos, mi hermano, de parte de Don Orland. Gracias, Don Orland. Te mando saludos por aquí, como siempre. Comparta mi video de cumpleaños en el canal de Cayo. Bueno, ahora más tarde.
2: Ahora,
0: ¿no?
2: Más tarde. Estás ahora.
0: Cuando vengan las cosas.
3: Sí. Ajá, cuando. Ey, tú me prometiste festín.
0: Ah, no, sí, Cayo, sí, sí. Cayo. Sí, no, sí nos dijeron, sí nos dijeron.
2: Nos dijeron, sí.
0: Sí nos dijeron. Por aquí.
2: Si Lore nos cae aquí de sorpresita.
3: Ey, porque esos cumpleaños donde tú tienes que ir para pagar, no me inviten.
0: Notas. A ver, mensajito.
9: Dale. Hola, Cayo, soy Maximiliano. Feliz cumpleaños.
0: Gracias, Maximiliano. Feliz día para ti también. Gracias.
2: Saludos,
0: por sus saluditos.
2: Maxi.
0: Me muero, jaja. Buenos días. Ya la gente está tripeando desde temprano, por supuesto.
10: ¿No? Buenos días, señores, ¿cómo están? Dios les bendiga. Feliz cumpleaños, Cayo. Oh. Y no es el del pie. Que Dios cumpla sea tu corazón, hermanito. Mucha salud y muchos éxitos más. Oye, beso ahí a la Luchi. Un abrazo enorme. Y ahí al Farrugia también. Conozco a tu papá que salía en Canal 4 hace tiempo, Malicia. Oye, Dios les bendiga. Excelente día. Y bueno, Cayo, que sean 45 más, ¿viste? Dale.
0: Gracias, Malicia.
2: Saludos.
0: Saluditos, Malicia. Por aquí hay otro mensajito.
11: ¿Qué dice, Cayo? Hey, mi hermanazo, feliz cumpleaños. Dios te otorgue mucha salud y muchas bendiciones. Un fuerte abrazo y sigan disfrutando de la vida. Cuídate y pasa excelente día.
0: Gracias, Fabio. Saludos. Saludos.
12: Morrance, quiero un dale, dale. Soy su fan número uno.
13: Hola, buenos días. Me llamo Amanda. Me da mi dale, dale.
0: Ahí ya para tianos nuevos. Ya para kids nuevos. Ya
2: para espérate. ¿Cómo se llama el primero?
0: Ramsés.
2: Ramsés.
0: Wow.
2: My gosh.
0: Ramsés. Por aquí nos mandan saluditos de cumpleaños. Muchas gracias.
2: Ramsés y Amanda.
0: Y Amanda. Sí, vamos. Okay.

0: Oye, bienvenido.
1: Ey, me gusta, encanta, el nuevo pelado.
0: Me encanta cuando llegan los nuevos Ya Para Kids aquí al programa. Bienvenido, chiquis, que les vaya súper bien el colegio hoy. Y también gracias por los saluditos de cumpleaños para nuestro querido Cayo.
2: Ahí está, muchas gracias.
1: Gracias.
2: Muchas gracias.
1: Díganle a su mamá y a su papá que pueden mandar su yapi para Cayo también.
2: Sí, una lluvia. Sí, díganle a mamá y díganle a papá que manden una tormenta de yapi.
1: Eso, que necesitamos recoger para el dulce de Cayo, que no alcanzó.
0: Que no nos alcanzó.
2: Que manden, no sé, bueno, que manden 200, pues.
1: 200 está bien.
2: Sí.
1: Por lo bajo.
2: Por lo bajo. Por lo bajo. De regalitos. Gracias a toda mi gente. Que hay cuánta gente nueva está escuchando Ya Párate. Me encanta. Los que no están en el grupo, ya saben, los que no están en el canal de difusión, pueden enviar la palabra link. La envían aquí y nosotros los agregamos al grupo para que puedan compartir otras cosas con nosotros.
0: Exactly.
2: No solamente las demencias radiales, sino que...
0: Pasan, lo que pasa backstage.
2: Sí, pasan muchas cosas también. Buenos días, chicos. Camino a la escuela con la mejor energía y contento escuchando mi programa favorito. ¡Viva Boca! ¡Viva Boca! ¡Boca!
1: ¡Boca! ¡Vamos, que soy de Boca!
2: ¡Viva Argentina! ¡Viva Dieguita! ¡Viva Dieguita! ¡La tiene Dieguita! ¡Ahí va!
1: Muy
2: ¡vamos,
1: bien!
2: ¡Vamos, Diego! Envíen la palabra link al 6261-6309 y los agregamos al grupo A.
1: Este es como una casa de los famosos versión, la casa de la cabina.
2: Sí, ¿a dónde los agregamos?
0: Al grupo.
2: Al grupo. Grupa. Los agregamos al grupo. Para que estén en sintonía con nosotros siempre. Manda la palabra link. Es difícil decir link con A. Link.
1: Manda la palabra link. Eso es para un bailecito ahora.
0: Siento que vas a cantar un tango con esto.
2: Te voy a cantar un tango, te voy a cantar. Dale. El chiquilín te miraba de fuera, como esas cosas que nunca se alcanzan. La nieta contra el vidrio en un azul de frío.
1: Muy bueno. ¿Cantaste tango alguna vez en tu vida?
2: Nunca canté.
1: Tienes potencial.
0: Me lo dijo. Tiene potencial. Me lo dijo.
1: Esto tiene potencial.
2: ¿Será que voy a ¿será que me hago cantante de tango?
1: Dale, por favor. Si esto de la radio no funciona, cantante de tango. Dale con el tango. Yo creo que sí.
2: Eres la segunda persona que me dice, pero es que nunca nadie me escuchó, nunca canté.
1: Bueno, ya te escuchamos nosotros.
0: Yo te lo estoy diciendo yo. ¿Qué más quieres?
2: Voy a practicar un día.
0: Sí, sí, sí. Mira, por lo menos aprende de dos.
2: Voy a practicar. Dos. De hecho, yo no sé ninguna canción de tango. Esa es parte de una canción, pero que tú me digas, Cayo, ¿te sabes una canción entera de tango? No. Pedacitos así de dos canciones. No.
1: Hay que buscarla, tiene que buscarla y aprendérsela.
2: Voy a buscarla. Por aquí la gente está enviando la palabra link. Link, link, link, link.
0: Ya te
2: Luchi,
0: paso.
2: Eso, me puedes mandar eso. Por acá nos manda saludito y dice, hoy pierde Francia.
1: ¡No!
2: Yo eso es lo que yo quiero. Yo eso es lo que quiero.
1: Mira, muchos queremos eso, pero yo lo veo un poco difícil.
2: Es que está difícil.
1: Hermano, tienes a Dembélé, tienes a Mbappé, o sea, está muy difícil, de verdad que sí.
2: Está muy complicado.
1: Y Marruecos siempre está siendo goleado normalmente. Y esto, ¿sabes sí. que estos franceses te sacan ¡brrra! Un zapatazo por allá por media distancia? No, no, no. O
2: pero
1: sea,
2: por ahí
1: yo
2: se
1: quiero que...
2: con Hakimi, acuérdate que son casi todos compañeros de él.
1: Sí, pero no, o sea, yo no sé, lo veo cerrado.
0: Mira,
2: dale, métete dos goles y ahora vemos, cualquier cosa dale, tú te...
1: Sí, yo siento que Francia va a sacar la casta.
0: Miren, yo sé que este ha sido el mundial de las sorpresas, pero la verdad es que Francia ha jugado muy bien, muy sí. bien todos los partidos, entonces...
1: Aquí que hay una sorpresa va a estar como complicado.
0: No sé, puede que nos pongan a sufrir un ratito, pero...
2: pasa no sé. Que... Te voy a decir algo. Yo si Marruecos le llega a ganar a Francia, no lo veo como una sorpresa.
1: ¡Oh! ¡Cabe, Dios mío!
2: Sí, pasa que Marruecos es fuerte. Marruecos...
1: Claro, es fuerte, Marruecos, pero ganarle a Francia, por favor.
2: Pero Marruecos es el campeón de África, brother. No. ¿Tú viste cómo jugaron los africanos en este mundial?
1: Sí, pero...
2: Ser el campeón de África en estos momentos. Porque antes, digo, había un campeón de África y está bien... sobresalía sobre los demás, pero hoy tuviste cómo jugó Cabo Verde, cómo jugó Senegal, cómo jugaron el República del Congo, jugaron un nivel los africanos brutal, no les dio la gasolina, eso sí es verdad, pero
1: vamos a ver.
2: Pero Marruecos es el campeón de África.
1: No. Ojo, yo quisiera que pasara. Quisiera, también, de verdad, pero lo veo tan complicado.
2: Yo le voy a los marroquí con todo. ¿Qué hay que hacer para sentirse marroquí? Por ejemplo. ¿Qué hago? ¿Me dejo el oro en los sobacos o no?
0: No, yo creo que eso no es suficiente.
2: No es suficiente.
0: No. Tienes que... ¿Cómo te va con los saltos?
2: Si hay un olorcito.
1: Con los saltos. Ah, para la... Ah, claro.
0: Con los saltos. ¿Todos estos manes saltando?
1: No, estos manes son una locura. Yo dije que estas sus rodillas son...
0: ¿Cómo te va con los saltos? Más o menos.
2: Sí, puedo...
0: Pero puedes intentar.
2: Sí.
0: Sí, yo creo que por ahí...
2: ¿Saltar?
0: Sí.
2: Pero otra cosa, algo cultural, no sé, me pongo algo...
1: Eso, ellos saltan para sus rezos.
2: Saltan y...
1: Rezan, es una cosa así.
0: ¿Tú viste esos manes bailando? Bueno, ¿cómo estás con los bailes, pues?
1: ¿Tú no has visto eso?
2: Sí, pero algo de comida.
1: ¿Allá qué se come? ¿Qué se come en Marruecos?
2: No sé. Siento que mucho.
1: Googlealo eso.
2: Siento que mucho curry. Porque ellos despiden, no sé si todos, pero yo los que he visto tienen como un aroma,
0: mira, no vas a tener problema.
2: Un aroma especial.
0: Dice, sus pilares son las carnes.
2: Ah, buenísimo.
0: Cordero, ternera y pollo. El trigo también, forma... ¡Ah, cuscús!
2: Viste, por eso tienen el pelo así algunos, ¿ves? Cuscús. ¿Terminamos?
1: Seguimos, ¿qué más comen?
2: Terminamos. Ahora que tú me digas que Carrasquilla come cuscús, con razón.
1: Ya, por favor, ya.
0: Pero ven acá una pregunta, ¿tú has comido cuscús?
1: Sí, de todo, ¿ah?
2: Sí, yo he comido.
1: De todo ha comido él.
0: Sí. Las verduras frescas y una mezcla aromática de especias como el comino, chuzo, sí, el comino es parte de la canela y el hanout. Así se llama, no sé.
1: Ey, y dice que ya cuando tú haces la digestión con un té de menta.
0: Ah, mira.
1: O sea, tú haces tu cosa, y un té... ¿Tú puedes cambiar el mate por el té de menta?
2: No.
1: Que no va a pasar nunca.
0: Ah, mira, ellos también consumen poco tajín.
2: Ah, mira, con razón. No, de hecho hay hierbas ahora que tienen... El otro día tomé unos mates con menta. Tenía menta y no sé qué otra cosa. Buenísimo.
0: ¿Serio?
2: Sí, estaba buenísimo.
1: Ah, bueno, entonces te va a ser fácil.
2: Sí, es que ahora ya hay mezclas de todo, me imagino.
1: Ey, tú sabes, a mí lo que me gusta de Marruecos, los pisos. Eso es una locura. Los pisos de esa gente son un decorado así que tú te sientes como en la realeza.
2: Sí.
1: Y nada, y que papel tapiz como tú lo pones en tu casa...
2: Sí.
1: No, señor.
0: Mira,
2: pero hay algo que a mí me llama la atención. Por allá dice que no se bañan mucho. Yo me acuerdo que el tiempo que yo estuve en Europa, yo estaba ahí con una chica que ella se iba para Marruecos justamente. Y se fue, después cuando regresó le pregunté y le digo, ¿y qué onda Marruecos? No le gustó. Y dice, ¿y pero por qué no me gustó? Mucho cómo me trataron, no me gustó.
1: No se bañan.
2: Dice que para bañarse ella tenía que ir como a un lugar, así había como un grifo por ahí y se tenía que lavar así, como que ahí se lavaban, como que se lavan, pero no se bañan.
1: Ok. Una vaina se así. Mojan, así dice que ni siquiera baño de avión.
2: Es como una especie de nada más baño de avión.
1: Así la cosita, las axilas y pa'lante.
2: Ya, una cosa así, pero no, eso fue lo que me comentó.
1: Uy, ella. Y si debe estar en verano.
2: Exacto.
0: Yo creo que te puedo conseguir un camellito también para sentirte más marroquí.
2: Exacto. Sí. Está bien.
0: Camellito ahí, algo.
2: Está muy bien. Hola, por aquí dice le falta. Hola chicos, le falta comer con la mano izquierda. ¿Cómo así? ¿Comen nada más con mano izquierda?
0: ¿En serio?
1: No sé.
2: Bueno, en realidad yo como con la mano izquierda. Yo corto con la derecha y como con la izquierda.
1: ¿Serio? ¿Y tú no te cansas de estar pasando el cubierto?
2: No paso el cubierto.
1: Ya.
2: Yo como con la izquierda. O sea, corto, el cuchillo va en mi mano derecha. Y el tenedor en mi mano izquierda.
1: ¿Y tú sabes que hay gente que se la pasa pasándose las vainas?
2: Sí, no, yo como con la mano izquierda.
0: Yo lo hago a veces.
1: Sí, o sea, es como te demoras 3 horas comiendo.
2: Ajá. A veces para ciertas cosas, por ejemplo, si tengo que pinchar algo que me queda un tomatito cherry, por ejemplo, no, eso sí lo puedo hacer. Pero tú viste que a veces te queda uno y tú lo quieres pinchar y el man se va, parece que está vivo, está
0: saltando. Me da rabia, me movida el bendito.
2: No, y entonces lo quieres agarrar, está bien, cherry. No quieres que te pinche, está bien, yo te entiendo, eso duele, está bien. te voy a agarrar como si fueras una, como si fuera una cuchara. Y entonces lo quieres agarrar y con el tenedor se te va por el costadito. Y entonces, ¿qué lucha con ese tomatito cherry? Pero sí, para algunas cosas por ahí pude haber, puedo cambiar.
1: Ok,
2: pero está bien. Generalmente con la izquierda. Por acá nos mandan saluditos, dice, feliz cumpleaños, Cayo, muchas bendiciones, que cumplas muchos años más y que pases un excelente día. ¿Podría mandarle un dale dale a mi compañera de trabajo, Katia, para que empiece el día con ánimos? Saludos para, saludos de Ana Raquel. ¡Vamos, Katia! ¡El dale dale!
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2: Saluditos, Katia.
0: Para Katia.
2: Katia, ey, actívate, loco, actívate.
0: Actívate.
2: Buenos días, chicos, feliz cumpleaños, Cayo, que sean muchos más. De parte de Vicente, nos manda saluditos, Vicente, muchas gracias.
0: ¡Saluditos, Vicente!
2: Quédate como argentino y disfruta tu día, me dicen por aquí. Gracias, saludos. Por acá llegan otros mensajitos, a ver, a ver.
4: Bonjour. Joyeux anniversaire, Cayo, mena de la part de Kylian Mbappé. Aujourd'hui, je te dédie un doublé. Et en finale, allez l'Argentine.
0: ¿Puedo adivinar quién es? Es.
2: ¿Quién es?
0: Ella sí. El del muñequito en la foto, no.
1: No.
0: No. Ah.
2: No.
0: Es que son cosas que me esperaría de...
2: Dice algo de feliz cumpleaños de Cayo de parte de Mbappé, una vaina así, mira, vamos a escuchar de nuevo.
4: Bonjour, joyeux anniversaire Cayo, mena de la part de Kylian Mbappé. Aujourd'hui, je te dédie un doublé, et en finale, allez l'Argentine.
2: Dice que...
0: Algo de la final en Argentina, algo dice así.
2: A ver, a ver, a ver, a ver.
4: Je te dédie un doublé, et en finale... Allez l'Argentine.
0: Que nos vemos en la final con Argentina, ¿qué?
2: Bueno, dice que Cayo, feliz cumpleaños, que
1: tengas de Kylian Mbappé.
2: Sí, de parte de Kylian Mbappé, que la pases bien en tu día y que
1: se ven en la final contra Argentina.
0: Contra Argentina, sí, pienso yo que.
2: Pero está como rara la voz de Mbappé, ¿no?
0: Sí.
1: Es que está amaneciendo.
2: ¿Con quién?
0: Creo que la que mandó la nota fue
1: Esther. Ajá.
0: Y está aprendiendo francés.
2: Pero si ella tiene mi número.
0: No sé, pa.
2: Ella tiene mi número.
1: Ella ya te superó, Cayo.
0: Ella quiere que tú entiendas que la man está seria con Mbappé. Entonces manda un mensaje del celular de Mbappé.
1: Porque le dio platita.
2: Ah, está bien. Pero yo le doy otra cosa.
1: ¡Ah, no!
2: Dale, Cayo. Y dale, Esther. Dale, Cayo, con Esther. Amor.
1: Le diste amor, le diste cariño, amor y ternura.
2: Afecto.
1: Ok, la escuchaste.
2: Sí.
1: No la viste como una estrella, no la viste escuché. Como una persona.
2: Sí, exacto. Yo no me di cuenta que era, aparte yo no soy interesado. Yo no me di cuenta que era ella hasta que vi una serie.
0: Tú te enamoraste de su sonrisa.
2: Me enamoré de su sonrisa y no me di cuenta que era ella hasta que estaba viendo una serie con ella, donde aparecía.
1: Ah, ¿y tú qué mira?
0: Y le dijiste, ¿ese eres tú, mi amor?
2: Sí. Ah, mira que yo no sabía.
0: Tú eres... No,
1: yo no.
0: Tú eres actriz.
1: Ok.
0: Ay, yo no sabía, mi amor.
2: Exacto. Y yo también le dije, mira, yo también puedo actuar. Y ella me dice, ¿en serio? Sí. Le digo, ¿quieres que te actúe algo? Y la man, bueno,
1: ¿quieres
2: dale.
1: Que le baile?
2: Y yo le actué y le dije,
1: ¿tu novia? ¿Tu novia, Nandito?
0: Qué bueno. Y la man quedó creyendo.
2: La man quedó creyendo.
0: Claro.
2: Me dijo, yo no puedo creer que tú hagas Alicia. Yo sí. Sí.
1: Sí.
2: Sí. Lo que tú no sabes.
1: Y ya después de ahí te dejó y se fue con Mbappé, seguramente.
2: Sí, después de eso no aguantó, aguantó un par de cosas más.
1: Y ya. Changalán.
2: Y se terminó.
1: Chocopló y chao que te vi.
2: Chao que te vi.
1: Ok, está bien, Frank.
2: Tengo mensajitos.
5: Hola chicos, espero que se encuentren bien. Cayo, para ti, feliz cumpleaños de parte de Kaden y mi persona. Que tengas un excelente día y que sea muy especial. Te mandamos un fuerte abrazo. Kaden no está conmigo, así que envío el mensaje por los dos. Saludos.
2: Gracias, mi vida.
0: Saluditos.
2: Un beso enorme. Un beso enorme. Enorme. ¿Qué es esto? Ah, mira, acá está.
0: ¿Qué?
1: el mensaje, la traducción oficial.
2: No, dice así. Feliz cumpleaños, Cayo Mena, de parte de Kylian Mbappé. Hoy te dedico un doblete y en la final vamos por Argentina.
0: Oh. Estaba cerca.
1: Estaba cerca, pero la parte del doblete...
0: El doblete, así, ¿no? Yo, ahí estaba bien duro que yo adivinara, sí, no, cómo se dice doblete en francés.
2: De doblete.
1: Doblete.
2: De doblete.
1: Doblete.
0: Ponlo para ver.
2: De doblete.
4: Par de Kylian Mbappé. Aujourd'hui, je te dédie un doublé. Et en finale, allez.
2: Je te dédie un doublé.
1: Ok.
2: Ahí está, ¿ves? Para que veas. Más mensajitos por aquí.
6: Buenos días. Oye, felicidades, Cayo. Feliz cumpleaños. Que tengas un día espectacular, rodeado de tus amistades. Bueno, que ya superes lo de tu cumpleaños. Número 12 fue. Y bueno, mucha salud, muchas cosas buenas para ti. De verdad que gracias por alegrarnos con tus locuras todas las mañanas. Un abrazo, que la pases excelente.
2: Gracias, Cindy. Te mandamos un beso también por aquí.
0: Saluditos, Indira.
2: Gracias por estar en sintonía. Voy con el último mensajito antes de irnos al cambio comercial.
7: Buenos días. Acá vuelvo otra vez. Feliz cumpleaños, Cayo. Espero que la pases en bomba en tu día. Y bendiciones. Acá que vengo repasando en el auto matemáticas. Y me canta mi dale, please. Que ya estoy en la escuela.
2: Gracias. Vamos para Alisa.
3: Dale Alisa. Y dale Alisa, dale Alisa.
2: Saluditos, mi vida, gracias por ese mensajito lleno de energía, buena onda. Pueden enviar sus mensajitos al 62616309. Nosotros nos vamos al cambio comercial, pero regresamos en unos minutitos. No te despegues de ella, párate, que ya volvemos.
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0: Esto es Ya Párate en el Tiempo, y un día como hoy, es el día número 190 y quedan 175 días para que finalice este 2026.
1: Un día como hoy nació
0: Cayo Mena.
2: Qué linda historia.
0: ¿Sabes dónde nació Cayo Mena? Nació en Parque Patricios.
2: Uy.
0: Parque Patricios, allá donde...
2: Uno de mis parques favoritos.
0: Donde está el Club Huracán.
2: Oh.
0: Así que tengo parte de mi corazón por el globo, obviamente por haber nacido en esa zona de Buenos Aires.
1: ¿En serio?
0: Sí, sí.
1: Mira, nací. Qué hermoso.
0: Sí, es lindo nacer en una parte donde también, obviamente en Argentina es todo fútbol, ¿no? Pero donde ahí hay un club también que es, o sea, la gente es loca como en todos lados, ¿no? Por su equipo y todo eso, y un club con mucha historia, ¿no?
2: Muchos hinchas.
0: Mucha historia. No sé si tantos hinchas. Sí tiene bastantes, pero tiene más historia que hinchas.
3: Está bien, está bueno.
0: Sí, sí, la verdad es que sí. Y eso fue hace 45 años atrás. Increíble. Increíble. Y un día como hoy te voy a hablar de algunas celebraciones a nivel internacional para que sepas qué se celebra en otros países. ¿Sí? Por ejemplo, hoy es el Día Mundial de la Concientización sobre la Misofonía. Se celebra cada 9 de julio y esta fecha busca informar y educar sobre la misofonía, un trastorno neurológico que causa reacciones emocionales y físicas intensas a sonidos específicos, yo sufro de eso. Como los. Espere que le doy un trago de café.
2: Ok.
0: Y se van a dar cuenta que muchos de ustedes también lo sufren, pero quizás no lo saben. Yo sí lo sufro porque a mí me altera, me da rabia. Entonces, la misofonía es ese trastorno neurológico que te causa reacciones emocionales y físicas intensas cuando escuchas sonidos como masticar o respira. Exacto. Esa gente que come así.
1: La gente que respira duro también.
2: O la gente cuando toma sopa, que dice...
0: ¡Qué horror!
2: ¡Dios mío!
0: ¡Qué horror! Eso tiene que ver un poco ya con
2: educación.
0: Con la educación. Porque hay cosas que son... por ejemplo, hay sonidos que son que no se pueden... O sea, si tú estás comiendo una papa frita, tú haces un sonido que es inevitable. Es inevitable. No puedes comer una papa frita sin hacer... O sea, papa frita de las de bolsa, digo.
2: Sí.
0: Aunque son crocantes y crujientes.
1: Uh-huh.
0: Sí. Entonces... Esas hacen un ruido específico. A mí me molesta escuchar a la gente comiendo eso.
2: ¿En serio?
0: Sí, me
2: molesta. O sea, ¿tú no comes eso?
0: Sí.
2: ¿Y te molestas contigo mismo?
0: No.
2: ¿Qué?
0: Porque no lo escucho de la misma manera.
1: Ah.
2: O sea, no coman papitas al lado de este hombre, pues.
1: Comer interno.
0: Sí.
1: Que comer externo.
0: Exacto. Imagínate que estás en el cine y se piden nachos. La gente se pide... Los nachos están crocantes,
2: claro.
0: Están crujientes.
2: Yo siempre pido nachos.
0: Escuchar ese ruido. La bolsa cuando abren también me da rabia. No, hay muchos sonidos.
2: Hermano, entonces yo voy a tener, si voy contigo, dizque al cine o a un parking, voy a encerrarme en el baño a comer mi nacho y mi papita porque yo no puedo estar al lado tuyo.
0: No, te puedes pedir un hot dog. Eso no hace
2: ¿qué?
0: Ruido.
2: Pero así, ¿ves? Los tenés grandes, tú. O sea, como a él no le gusta, yo tengo que comer mi hot dog, pero yo quiero mis nachos.
0: Bueno, hay que comer afuera.
1: No
0: comemos antes de entrar al cine.
1: No salgas con él.
0: Comemos antes de entrar al cine.
2: De verdad que tú no eres buen cuñado, por eso...
0: No, de hecho, muchas veces yo lo he hecho de comer antes de ir al cine, me voy a comer...
1: Ajá.
0: Y después me voy a ver la película, y en el cine nada más me compro un agua.
2: Espérate, Cayo, ¿y tú qué haces si tú estás con una chica que invitaste al cine a salir y
1: le gusta...
2: El nacho con carne.
0: Ah, pero pasa que, ok...
2: Y tú lo tienes que pagar.
0: Sí, pero no es por eso, por una cuestión, por ejemplo, a mí esas comiditas de cine yo... La verdad que no me gustan.
2: Bueno, ¿y si lo está haciendo la chica que tú quieres salir con ella?
0: Pero, no, es que uno lo hace, sí, yo lo puedo hacer, el popcorn lo puedo hacer, pero antes, ya ahora no lo he hecho, pero antes yo decía, bueno, yo voy a comer y como lo que yo quiero y como bastante, entonces ya en el cine no quiero nada, si ya acabo de comer, o sea, comí y entré. Entonces después te pides algo para...

0: ¡Vamos!
1: ¡Ay, qué lindo!
0: Gracias.
2: Yo te prometí que te traía algo, acá lo tenés.
0: Qué linda, gracias Lore de Argento Bakery, nos trajo regalitos de toda la family.
2: Con mucho cariño.
0: Qué bueno, ¿y qué hay? ¿Qué hay? Mira, oh, ahí
3: está. Lo abra,
0: el alfajor.
4: Alfajores de campeones.
0: Ah, mira, alfajores de campeones, alfajores de Argentina.
2: Las tres estrellitas.
0: Buenísimo.
2: De maicena.
0: Buenísimo. No les voy a dar nada, chicos. No se emocionen.
3: Pero ¿por qué eres así? Si
0: no,
3: te hemos celebrado.
0: Mira,
3: todo te hemos
0: demorado. No se emocionen. Usted no ha demorado nada.
1: Te presento a Cayo.
3: Pero que venga acá.
0: Te
3: no
0: demorado.
3: ¿Tú sabes cuánto me tardé inflando ese globo?
0: No. Ah, unas medialunas de jamón y queso. ¡Oh! Increíble. Ahí está, chicos. Yo espero que hayan comido en casa ustedes, chicos. Por favor. Medialunitas.
3: Yo casualmente dije no voy a comer en mi casa.
2: Es muy 9 de julio.
0: Ah, esto, a ver. Ay, estos son como los pastelitos.
2: Se llama así.
0: Oh.
2: Julio.
4: Es que hoy es una fecha.
0: Hoy es una fecha especial.
3: Son 110 años de la independencia.
0: Sí. Correcto. Mira cómo estudió y todo para todo, quedar bien.
3: Todo. Estoy callístico no hoy.
0: Bueno, pero aquí callístico.
3: Callístico.
0: Aquí están los pastelitos.
2: Oh. De membrillo.
0: Y después ver, acá, a ver. Estamos completos.
3: Tranquila, que todo eso va para adentro.
0: Bien
3: para
0: Argentina.
3: La boca. Eso ni lo vamos a guardar.
2: Están anotando todos.
0: Sí, todos se están anotando. No, igual sí, esto sí es para todos. Y los chicos vienen con un hambre hace 2 días que están en ayuno. Hoy rompen ayuno con esto.
3: Quiero que sepas que yo llegué el lunes y a mí me dijeron desde el lunes es que va a pasar esto el jueves.
0: Bueno, ¿ves?
3: Y no he dormido desde
0: ya tienen,
3: entonces.
0: Imagínate la cantidad de horas que tienen para romper ayuno. Claro, así que,
2: bueno,
0: sí.
2: Está bien y lo vas a romper con todo.
0: Ahí está, buenísimo. Bueno, gracias, Lore.
2: Hermoso en tu día.
0: Gracias, Lore, por este regalito.
2: Espero que haya mejorado tu día, tu 9 de julio, ese 9 de julio traumático.
0: El traumático. Sí, no, ahora, por ahora vamos bien.
3: Todos tus amiguitos.
0: Por ahora vamos bien, sí.
2: Abajo hay un montón de gente.
0: Sí.
1: Con pancartas, sí.
0: Hay un montón.
2: Así que bueno.
0: Qué bueno, lo vamos a...
2: Bueno, chicos, que lo disfruten con mucho cariño de toda la familia y bueno, espero el sábado...
0: El sábado ganar.
1: Oye, eso quiero preguntar, ¿hay algo en Argento el sábado?
0: ¿Qué hay?
2: Estábamos súper activados con todo, con la selección.
0: Ajá.
2: Después de todo lo que hemos vivido esta semanita. Así que esperamos a todos los que quieran compartir con nosotros, que vibren alto y bien.
0: Exacto.
2: Los esperamos en Argento Bakery Café, Costa del Este, para disfrutar del buen fútbol.
0: Y del ambiente argentino.
2: Exacto, con todas las comidas típicas, con choripán, sándwich de milanesa, bueno, va a haber... De todo, empanadas, todo lo que busquemos.
3: Solo bueno. Gente buena vibra.
0: Qué bueno, sí. Qué bueno.
2: Solo gente buena vibra.
0: Ahí
2: que
0: está.
2: Que vibre alto.
0: No vengan aquí y con otra camiseta que no sea la de Argentina.
3: Por favor.
2: No puede. Entrada prohibida.
0: Exacto, ya saben.
2: Vamos a hacerle como el del egipcio.
0: Exacto.
1: Eso,
0: a mí me toca trabajar, si no yo estaba ahí. Yo, sí, pero bueno.
2: Bueno, no importa. Vamos
0: hay que seguir.
2: Todos iguales.
0: Exacto, estamos en la misma sintonía.
2: Exacto.
0: Gracias, Lore. Gracias, chicos, entonces. Por todo.
2: Que la pases hermoso, bueno, Cayo, que disfrutes todo.
4: Que tengas buen retorno.
1: Espectacular.
0: Gracias por todo. No, ya queremos ir al cambio comercial, de una.
3: Ya. Ey, gracias por todo, pues.
0: Sí,
3: que empiecen los juegos del hambre.
0: Eso sí es verdad. Vas a romper ayuno.
3: Ey,
0: pero no, acá él habla que está a dieta y todo,
3: no,
0: así que no,
3: dieta, no.
0: Hoy se rompió eso. Chao, chicos.
1: Caíto. Hey, Rodri, pero tienes que darte una vueltita por allá, en verdad que
0: me
1: es espectacular todo, o sea, todo, lo que sea que pidas ahí está
3: Argento,
1: bueno.
3: Baby. Es que Cayo nunca me lleva.
1: Ah, espérate, ajá, ¿acomoda?
3: Ahí está. Ya. Es que Cayo nunca me ha llevado.
0: Sí, es verdad, pero te voy a llevar,
3: por favor.
0: Te voy a llevar,
1: apúntalo,
0: te lo prometo.
1: Porque...
0: Te lo prometo.
1: Nosotros todavía estamos esperando.
0: Ah, de la vez ya van con los puñales. Todo el tiempo es un dardo en el corazón, todo el tiempo.
1: Porque adivina qué... Él nunca puede.
0: ¿Ves?
3: Ah, tú eres el más ocupado.
1: Él es el más ocupado.
3: Ah, no, brother. Cayo Mena y Donald Trump.
0: Ahí está. Es justo Donald Trump, me decían. Justo.
1: El Donald, le dicen. Donald.
0: Sí.
1: El Donald.
3: Bueno, ¿qué te ha parecido? ¿Viste? También tenemos a tus amiguitos.
0: Bien. No, increíble. Ya quiero comerlo. Hambre tengo, no puedo más. Bueno, voy a continuar con esto. ¿Qué más se celebra un día como hoy? Por ejemplo, hoy también es el día de la gacela.
1: Mira.
0: El día de la gacela.
1: Qué lindo.
0: Sí, sí, sí, sí, sí. Este tema de las gacelas me hacen acordar a Francia, yo veo la selección de Francia y es el día de la gacela. ¿Cómo corren esos manes, brother?
3: Corren buco.
0: Parecen gacelas.
1: Corren buco. ¿Pero qué son?
0: Son gacelas.
1: Ay.
3: Son gacelas francesas.
0: Franceses. Bueno.
1: ¿Antes de eso?
0: Antes de eso.
1: ¿Qué hay en su sangre?
0: ¿Qué hay en su sangre? Sangre africana. Son chombos. Son chombos. Ellos tienen una...
3: Por eso hoy se tiene que hacer justicia. Y tiene que ganar Marruecos.
0: Sí, pero pasa que Marruecos también es África.
3: Bueno, pero por eso, para que vean...
0: Para que sea el verdadero africano. Claro, ahí está, eso sí es verdad.
1: Yo hoy no sé cómo ustedes, pero está bien.
0: Sí, exacto, que ganen los verdaderos africanos.
3: O sea, no, ojo, yo quiero que gane Marruecos, pero siento exacto. que Francia va...
0: Pues pasa que si tú dices, no, yo quiero que gane, hoy quiero que gane África. Y entonces te pregunta, pero dale, ¿pero quién? Bueno, yo creo que gane África. Dale, ¿pero quién? Bueno, África. Pero tienes que decir el nombre, porque si no, el nombre del país, porque si no... estamos en la misma, ¿no? De aquí no podemos salir.
3: Así es.
1: Que la gente se escuda con eso. No, sí. Oye, lo que gane los africanos.
0: Dios mío, bueno.
1: A los que viven allá.
0: Día de la gacela. Bueno, saludos a todos los que corren rápido, pues. Hoy en Argentina es el Día de la Independencia de Argentina, ¿ok? En conmemoración de esta declaración de independencia nacional en la Casa de Tucumán. Mira qué linda la Casa de Tucumán. En Chile, bueno, es el Día de la Bandera, también con debate con el combate de la Concepción y juramento de la bandera unida en el ejército.
3: ¿Creo que se celebra el Día de la Bandera en Chile?
0: Sí, en Chile es este día donde todo el mundo está de festejo.
3: ¿Festivo en Chile?
0: En Ecuador también es el Día de las Telecomunicaciones. En Colombia el Día de la Virgen de Chiquinquirá. En Palau, el Día de la Constitución. En Sudán del Sur, Día de la Independencia. Y ya, eso fue todo.
1: Ok.
0: Eso fue todo por hoy, señoras y señores. Esto fue Ya Párate en el Tiempo.
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1: Tienes como 800 mensajes acá para que se...
0: ¡Ay, ay, ay! ¡Qué bueno! Mira, ¡qué bueno!
3: ¡Feliz cumpleaños, Cayo! ¡Feliz cumpleaños, feliz cumpleaños,
1: sí,
3: feliz cumpleaños!
1: Sí, sí, sí. Esto es como cuando te llega los chats de WhatsApp, que tú contestas a las 11 de la noche.
3: Y cuando cumples años, o sea, la gente... Qué cool que la gente se acuerde de ti y te felicite, pero te ha pasado esa vaina que tienes de que 80 mensajes más lo que tienes en Instagram, y de verdad tú tienes que tomarte
1: sí, el tiempo. Yo soy la persona que me tomo el tiempo.
3: Claro.
1: Pero yo le pido a la gente que me entienda también, que si no te contesto una vez, no es porque...
3: Porque no quieres.
1: Porque no quiero. Pero bueno, dice por acá, buenos días, feliz cumpleaños, Cayo, un dale dale para Chiqui.
0: Un dale dale para Chiqui. Ey, yo voy a arrancar con esta.
6: Dale, Chiqui. Y dale, Chiqui, dale, dale, Chiqui.
0: Voy a arrancar con una medialuna, jamón y queso.
1: Dice por ahí, feliz cumple, Cayo. Dios te bendiga hoy y siempre de parte de Noé. Saluditos, Noelis.
0: Gracias, Noé.
1: Dice, buenos días, chicos. Feliz cumpleaños para Cayo. Muchas bendiciones y pásala súper bien de parte de Joycy y Efren. ¡Arriba, Argentina! A ver, tengo notitas de voz. Good morning.
7: Hola, quiero que me animen con un dale, dale, Zoe, por favor.
1: Ah, para Zoe.
0: Zoe.
1: Ok, vamos a darle un dale, dale a Zoe. Dale, Zoe.
6: Y dale, Zoe, dale, dale, Zoe.
1: Saluditos, Zoe. A ver, buenos días.
8: Feliz cumpleaños, Cayo.
9: Buenos días. Feliz cumpleaños, Cayo. Muchas bendiciones.
1: De parte
0: gracias.
1: De Katy. Katy y... A ver, ahí tengo puras notitas de voz.
3: Y bueno. Esta empanada está buena. Y con el café. ¡Oh!
1: Todo es de él ahí. Feliz cumpleaños a mi amiga Cayo. Espero que la pases muy bonito hoy y siempre. Gracias por hacer de nuestras mañanas especiales. Por acá te manda feliz cumpleaños Ashley. Tengo notitas de voz.
10: Hola.
11: Buenos días, mis amores. Cayo, mi amor, feliz cumpleaños. Te mando un beso y un abrazo súper enorme. Espero que tengas un día espectacular y ya sabes, esta noche te tengo tu regalo, bebé.
3: Este es un traicionero, me va a poner celoso, de verdad que este...
0: No, Manuel es así.
1: Manuel es así.
0: Este... Aparece y desaparece, es un fantasma.
1: No, yo no te quiero a ti y al otro día, pero lo que pasa es que ya esto es viejo, lo de Cayo y él. Entonces ya ahí...
0: Qué mentira, Manuel, eres una mentira. Eres una mentira, Manuel.
1: Bueno, ya tú sabes, ahora en la noche tienes tu...
3: Tracatac.
1: Tu festejo. Buen día.
12: Buenos días. ¿Quién cumpleaños hoy? ¿Quién cumpleaños hoy?
0: ¿Quién?
12: Cayo, feliz ¿quién? Cumpleaños. Que Dios te bendiga, que te dé salud, que te mantenga así. Chévere, que nos hace reír todas las mañanas. Ya eres parte de mis mañanas. Me hace feliz. Es una persona que irradia mucha luz a los que te escuchamos. Así que continúa así. Que Dios te bendiga. Feliz cumpleaños.
0: Gracias, mi vida. Gracias, mi vida.
1: Saluditos, Lourdes. Cayo, se me había pasado tu cumple, hermano. Te deseo lo mejor. Soy tu fan número uno y te escucho todas las mañanas. Viva Boca, viva Argentina, campeón. Atentamente, Dieguita.
0: Gracias, Dieguita. Dieguita. Te mando un beso, Dieguita. Saluditos. Y nos escuchamos en la radio.
1: Y ahí mandaron una fotito. También, a ver, notita de voz, buen día.
13: Buen día, Yaparatianos, les habla Tito.
1: ¡Tito!
13: Metido en el tranque a esta hora de la mañana.
0: ¡A Tito!
13: Y muy contento porque ustedes me despierten con el pie derecho siempre, aunque yo siempre todo lo hago con la izquierda.
0: Gracias, Tito.
13: Voy a darle un saludo muy especial a mi amigo Cayo Mena, que está de cumpleaños en la mañana de hoy. Y adicional, pues quiero que me entren en contexto sobre la nueva voz que está al aire con ustedes. No sé quién es, estaba un poco desconectado esta semana. Y entonces, ¿qué pasó con Mike Bilici? Por favor, me contextualizan, porfa. Se les quiere un buen, muchas gracias. Buen día.
0: Saludos, Tito, gracias por esos mensajitos, Tito. Estamos aquí con Rodrigo Farrugia, que le está haciendo las vacaciones a Mike. Mike, acuérdate que él cuando tiene vacaciones de su vida viene a la radio.
3: Exacto.
1: Ajá.
0: Exacto.
3: Y Mike está en Cabo Verde.
0: Está en Cabo Verde.
3: Entonces el Mike dice, ¡ey, Mopri Friend! ¡Tú me puedes hacer la vacación! Y tú sabes que yo estoy en el banquillo.
0: Claro.
3: Yo estoy en el banquillo, ahí preparando.
0: Exacto,
3: ahí
0: estás siempre calentando.
3: Siempre estoy ahí calentando y bueno...
0: Tocó.
3: El
0: tocó
3: árbitro,
0: salir a la cancha.
3: El árbitro pidió un cambio, ahí yo, y aquí estoy, mi
0: friend. Exacto, ahí está, muy bien, para que entres en contexto, Tito.
1: Qué Tito, saluditos, dice, un dale dale para mí, un dale dale para Tito.
0: ¡Vamos, Tito!
6: ¡Dale, Tito! ¡Y dale, Tito! ¡Dale, dale, Tito!
0: ¡Saluditos, Tito!
1: Dice, happy birthday, Cayo, te mereces un dale, dale. Ahora otro dale, dale, Cayo, porque está de cumpleaños.
0: Dale, pues.
1: Y dale, Cayo.
6: Dale, dale, da, dale, Cayo. Y dale, Cayo. Dale, da, dale, Cayo.
0: Gracias, gente.
1: Dice, hola, feliz cumpleaños, Cayo, con doble L.
0: Ay, Dios.
1: Que sean muchos más, pasa lo lindo de Janet.
0: Gracias, Janet, te mando un beso.
1: Buenos días, feliz cumpleaños, Cayo. Espero que este cumple no sea una historia triste. Bueno, ha comenzado bien.
0: Por ahora no, pero igual si quieren.
3: Tienes media luna, tienes tu café,
0: sí,
3: ¿tú más quieres?
0: Pero si quieren yo lo hago triste, si
1: no,
0: quieren.
1: No, hermano, no.
0: Bueno,
1: no.
0: No me estén amenazando entonces, no me estén amenazando. ¿Qué? Me estén amenazando.
1: Buen día, chicos. Cayo, feliz cumpleaños. Dios te bendiga. Gracias por hacerme iniciar mis mañanas con una sonrisa siempre. Cayito Swing de Steph.
0: Gracias, gracias.
1: Dice una pregunta, Manuel.
0: Ajá.
1: ¿Cayito Swing también cumple hoy?
0: No.
3: Cayo Swing tiene
0: cara... Es más joven.
3: Es más joven, ¿no?
0: Sí, es sí, DJ. Sí, sí. Él tiene aguante todavía. Él está en Curundú, está en la 24, después está en no sé
3: Cayo
0: dónde,
3: Swing
0: en
3: como Veraniño. De agosto.
0: Sí, él es otra
1: ahí.
0: Cosa.
1: Sí, otra sí, cosa. Sí. No, no cumple hoy.
0: No cumple hoy.
1: Él solamente le va a celebrar el cumpleaños en el car wash.
0: Exacto.
1: El sábado.
3: En Pichifrío.
1: En Pichifrío.
0: No, es que Cayo va, él dice que va a ir O sea, que yo digo que voy a ir al evento.
3: Ok, vas a acompañarlo. Pero bueno,
0: eso es lo que yo le dije, pero no sé. Está bien. No sé.
1: Dice Tito, es que ese Mai es pudiente.
3: Mai tiene chen-chen. Sí, le llegó el chen-chen, te estoy diciendo.
0: Sí. A él le soltaron para mover la economía, su economía.
1: Exacto.
0: Totalmente.
1: A ver, notita de voz, buen día.
10: Buenos días, chicos. Feliz cumpleaños, Cayo. Somos del mejor mes del año, 7 veces 7. Cayo, feliz cumpleaños, muchas bendiciones. Me encanta escucharlo todos los días. Yo cumplí años ayer y ayer no pude escucharlo.
0: Ay, te lo perdiste.
10: Dale para nosotros dos. Vamos a compartirlo, por favor.
0: ¡Feliz cumpleaños!
1: Stephanie, feliz cumpleaños para ti, mi reina. Esperemos que le hayas pasado súper bien. Dice Manuel, acabo de seguir a Rod. Ponete una solicitud. Cayito, Zoom es como de Libra. Sí, ¿ah?
0: Puede ser. Libra por Libra.
1: Octubre. Septiembre, octubre.
0: Yo no sé.
1: Por
0: ¿no?
1: ahí.
3: Chico, yo digo que agosto. Que tú sabes que los Leos son disque ellos.
1: Ay, sí, tienes los razón. Leos
3: son yo siempre, yo todo, yo.
1: Tienes razón.
14: Feliz cumpleaños, Cayomena.
0: Gracias.
3: Están llegando tus amiguitos al cumpleaños,
0: sí,
3: Cayo.
0: Sí, veo. Sí. Veo.
14: ¿Tienes piñata?
0: No. ¿La trajiste?
14: No. Bueno, ahora la rompemos.
0: Ahora, ok. Ahora
14: buscamos una
1: y te la armamos.
14: Y te la rompemos.
0: Dale, pues. ¿Qué más tenemos?
1: Dice, para Mike la radio es un hobby.
3: Es que él va, viene, él, tú sabes que sí. Él nos hace un favor a nosotros.
0: Sí.
1: Ay, no, me muero.
0: Sí, como eso, sí.
1: Qué mensajito por acá del tío, dice, buen día. Me encuentro en una reunión de negocios en la sinagoga de Paetilla, brother. Esperando el tema del día para amargar a la gente con mis comentarios. Feliz cumpleaños, Cayo.
0: Gracias, el tío. Está serio el tío.
3: Está serio porque está en la sinagoga y tú sabes que hay que tener respeto.
0: Sí, exacto. No, ¿y qué hacen en la sinagoga con el teléfono?
1: Sí, exacto.
3: Ajá. Bueno, pero allá se cierran buenos
1: negocios.
3: ¿Para
1: el baño, será?
3: Con el de arriba.
1: Puede ser. Sí. Buen día.
15: Peito Swing, papi, feliz cumpleaños. Te mando un beso enorme. Ahora te soplo la velita. Love you.
0: Uy, este Caíto Swin está activo, pero acuérdense que Caíto Swin no cumple hoy. Él cumple en octubre. Él cumple la misma fecha que Maradona, el 30.
1: Casi brujito.
0: 30 de octubre.
3: Y Caíto Swin le hemos puesto como 40 fechas de cumpleaños.
0: No, es el 30 de octubre.
3: 30 de octubre, ok, claro. Ya, los hace ya el 30 de octubre. ¿Eso qué es, Escorpio?
1: Eso es Virgo.
3: Eso es Virgo. ¡Oh, no!
0: No,
1: 30... no, ah, no, mentira, no. Es Escorpio.
3: ¡Ay! Los escorpios son tenaces.
15: Es verdad.
3: Es lo que ellos dicen cuando ellos dicen porque es así. Y hay que tú digas otra cosa.
0: No sé.
1: Y en verdad los escorpios también son medio rumberos, así que...
0: Son bien rumberos. Bueno, yo tengo bucos amigos escorpianos. Todos son escorpios.
3: El Diego era...
0: Mis mejores amigos son todos escorpios.
1: Y el Diego era escorpio. Qué loco.
3: Y el Diego era pachanguero.
0: Sí.
1: Mira, dice, no se pongan celosos con Manuel, que lo que pasa es que él tiene un corazón muy grande. Tío, no amargas, nos entretienes.
0: Ok.
1: Muy bien. Oye, siguen mandando saluditos a Cayo al 6261-6309. Yo voy rapidito al cambio comercial y ya regresamos con más de Ya Párate. Venimos con la pregunta del día y con mensajito, pero antes de irme... A ver, les cuento que ese empuje que das a diario nos inspira. 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Bonlac, calidad que da gusto. 7:53, vamos al cambio y ya regresamos con más.
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0: 8 de la mañana con 16 minutos, estamos de vuelta con más. Yo estaba tratando de poner el ponche de la pregunta del día, pero no sé qué pasó.
1: La pregunta del día, aquí en Ya Párate.
2: ¿Qué tal?
0: Bien, gracias a Rocha.
1: Gracias a Rocha.
0: Así, está perfecto. Gracias, Rodri.
1: Eso, papá, aquí resolvemos, aquí resolvemos.
0: Resolviendo. Hoy arrancamos la pregunta del día, un día festivo hoy, aquí en Ya Párate. O sea, como los días, por lo menos el 3 de noviembre y todas esas cosas, dependiendo del país, no sé qué, por lo menos en Argentina, que es el día de la independencia y todo eso. Bueno, hoy aquí en el país de Ya Párate es el día de Cayo.
1: Así que es un día libre pero laboral.
0: Sí, es okay. Un día libre pero laboral, exactamente. Entonces, bueno, vamos a seguir recibiendo sus mensajitos al 6261-6309 para que le sigan mandando buenas vibras, alguna anécdota que tengan con Cayo, algo que ustedes digan, dije, hey, en estos días estaba no sé dónde y me acordé de Cayo porque vi esto. Hoy le vamos a dedicar la pregunta del día a Cayo. Cosas que te recuerdan a Cayo.
1: Ok. Sí. Cosas que te recuerdan a Cayo.
0: Te recuerdan a Cayo.
1: Ok.
0: ¿Y por qué?
1: Me gusta.
0: Quiero que la gente me empiece a comentar. 6261-6309.
1: Hermano, te estamos dedicando la pregunta del día.
3: ¿Me morí o qué? Cosas que me recuerdan.
1: No, pero
0: no, estamos haciéndote honor. Estamos elogiándote.
1: Exacto. Homenajeando.
0: Homenajeando. Cosas que me recuerdan a Cayo.
1: Los reconocimientos se dan en vida. ¿Qué te pareció esa?
2: Okay, esa está buena.
1: ¿Viste? Honor al que se lo merece.
0: Sí, claro. Sí. Por lo menos, cosas que a mí me recuerdan a Cayo. Yo veo una media luna y yo me acuerdo de Cayo.
1: Ok.
0: 100%.
1: ¿Por qué?
0: 100%.
1: Porque es crujiente.
0: No, porque le gustan.
1: Ah, ok.
0: Ajá. Tal. Porque le gustan. O por lo menos yo voy a decir una empanada. De aquí enfrente, Cayo. O sea, no hay manera que yo dije, no piense que es Cayo.
1: Es Cayo, ok, es Cayo. Está bien.
0: Y cositas así. Varias cosas que te recuerdan a Cayo. 6261-6309, el WhatsApp aquí en cabina.
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0: Ahí está, 6261-6309, cosas que te recuerdan a Cayo Mena. Bueno, cuando él decía también aparecer acá, ¿no? ¿Verdad? Ajá. No he leído los mensajes porque no voy a leerle los feliz cumpleaños a alguien que no está.
1: Bueno, pero es que él puede hacer lo que él quiera hoy porque hoy es su cumpleaños.
0: No puede.
1: Pero es que tienes que dejarlo, Luchi, por favor.
0: No, porque yo le estoy dedicando el programa y mi hermano está aquí.
1: Eso sí es verdad,
0: ¿ves?
1: Fren.
0: ¿Ves?
1: Es que viste.
0: Está la gente esperando aquí para enviarle su mensajito y el magno está aquí.
1: Por eso yo lo quiero y todo, pero como mi cuñado no, Fren.
0: No sé cómo sería de cuñado.
1: No, debe ser inso, totalmente.
0: Bueno, dice, oigan, yo soy del 31 de octubre, no soy tenaz, creo. Amiga, tú eres Escorpio.
1: Amiga, tú eres de la noche de Halloween.
0: Tú eres.
1: De Halloween Town.
0: Tú eres brujita.
1: Ella es brujita.
0: Ella es brujita.
1: Brujillizas.
0: Pero la gente que cumple el 31 de octubre es cool. Por lo menos la que yo conozco.
1: Y no se sé. Tiran mansos party. Yo estoy presente.
0: ¿Qué? Ay, fiesta de disfraces. Chicos, los espero en mi cumpleaños y todo el mundo disfrazado. Yo no les dije que vinieran disfrazados.
1: Man, yo tengo una amiga que para su cumpleaños se disfrazó de Pitbull. Pitbull es el cantante. El ¡dale!
0: ¡Wow! Wow, pensé
1: el perro, no, Pitbull, dale.
0: Me fui.
1: Dije, ¿cómo habrá
0: logró disfrazarse de Pitbull?
1: Bueno, pero también las dos, porque la otra tuvo que usar una calva.
0: Exacto.
1: No, es que estábamos aquí hablando mientras tú aparecías porque hay millones de personas que te están escribiendo.
0: Yo no he leído nada porque necesito que escuches.
1: Dale, sí, sorry que tengo que resolver algo urgente, sí.
0: Torrorch. Que estábamos hablando que, bueno, acá mandaron un mensajito que alguien cumple el 31 de octubre y ella dice que ella no es tenaz, o eso ella cree. Y dijimos que la gente que cumple los 31 de octubre,
1: ajá,
0: por lo general todos sus cumpleaños me imagino que tienen que ser igual, fiesta de disfraces. Y Rodrigo me estaba diciendo que él tiene una amiga que se disfrazó de Pitbull, pero cuando él dijo Pitbull, yo de una vez pensé en un perro, no en el cantante.
1: Cuidado, el alfajor se fue por otro lado. Se acaba de atorar. Se comió una estrella. La tercera estrella le acaba de hacer.
0: No, no solamente eso.
3: O sea que era cocobola la man.
1: Bueno, usó una calva.
0: Usó una calva.
1: O sea, le metió empeño, pues, al maquillaje y a eso.
0: Mira tú. ¿Estás bien?
1: ¿Todo bien en casa?
0: Ahora sí voy a leer los mensajitos, pues. Ay. Espérense, que me siguen llegando. Aquí está. Deme un momentito. Aquí está. Hola chicos, buen día, feliz cumpleaños. Cayo, un beso enorme para ti de parte de Raquel. Gracias Raquel. A ver, tengo mensajitos.
5: Hey, buenos días chicos, buenos días. Feliz jueves para ti, Luchi, para Rodrigo. Y sobre todo para ti, Cayo, hermanazo, te deseo un feliz cumpleaños. Te mando un abrazo, espero que cumplas muchos años más. Que Dios te bendiga en prosperidad y salud, hermano, de verdad. Sigue así como persona, eres excelente persona, excelente en lo que haces. Siempre con una buena actitud, con un buen carisma, hermano. Te mando un abrazo. Se les quiere, chicos. ¡Feliz jueves!
6: Gracias, Javi, por ese saludo, hermano. Un abrazo grande.
0: Dice por acá, el Boca Junior me recuerda siempre porque hace disque, Boca, viva Boca.
6: ¡Boca! ¡Todo es Boca, señores! ¡Va a empezar el partido!
1: ¡Acá en la Bombonera!
6: ¡Aquí en la Bombonera! Estamos con la presencia de Rodrigo Farrugia. La tiene Rodrigo Farrugia en la mitad de la cancha, la tocándola por el sector derecha. Ahí la toca para Cayo Mena, que manda el centro. ¡Luchi de Chilena! ¡Gol! ¡Gol!

0: ¡Mira, escupí, Cayo! ¿Cómo la...
1: ¡Me escupí! ¡Me escupí! ¡Me escupí!
0: ¡Se te acaba de caer todo el alfajor, compañero!
1: ¡Me tiré una baba! Tiene una baba.
2: Esa baba tenía vida propia, mi friend. Hasta
1: ey, ¿qué baba?
3: Tenía ojitos.
1: No, no, no, terrible baba, Dios. Ay, Dios mío.
3: Oye, yo lo que quiero saber es cómo ese man, ajá, no se queda sin voz.
1: Bueno, es práctica. Wow. Práctica.
3: O sea,
2: son los dones.
3: Porque
2: cuando, la vida.
3: Porque cuando gritan gol.
1: Sí, sí, sí. Te...
3: O cuando hay un momento como emocionante, pues.
1: Ellos también se emocionan.
3: Ellos también se emocionan buco. Y yo digo, sus cuerdas.
2: Nada que no resuelva una paipacoa.
3: Ah, sí.
2: Ahí, ajá, está. Agua calientita. Blam. Listo y para listo. La casa.
3: Sí, es verdad. Buenos días.
2: Ahí lo venden. Eso es contrabando ya por ahí.
3: Sí, lo venden.
2: Sí,
3: sí, sí. Sí. Ya, ya hay.
2: Ya, ya es leal.
1: Comercio, ya regresaron.
3: Sí, ya regresaron.
2: Ok.
3: Buen día.
4: Hola, buenos días. Feliz cumpleaños para Cayo. Que Dios Todopoderoso derrame bendiciones sobre tú y se cumplan todos los deseos de tu corazón. ¡Saludos!
1: Gracias, saludito, mi vida. ¡Saluditos!
3: Para Michelle. Oh my gosh. Buenas, chicos. Cuando veo un programa de prungas.
2: ¿Ah?
3: Prunga, de preguntas irrespondibles. Ajá, de, ah, ajá. Ok. De preguntas. Acá dice prungas.
1: Ajá.
3: Cuando ve un programa de preguntas irrespondibles, dice que se acuerda de ti.
1: Ah, ahí mira. Sale Cayo,
2: Cayo siempre tiene una respuesta para todo.
1: Oh, qué pretty, bueno, bueno.
3: Cosa que me recuerdan a Cayo, cuando escucho a alguien decir, fuéranos sido.
1: Bueno, si nosotros fuéramos sido, si hubiéramos nacido en Cabo Verde, fuéramos sido franceses. Hey, si yo hubiera nacido en Senegal, ya yo fuera sido francés, primo de Mbappé.
2: Hey, tú fuera alguien.
1: Ofi, como no, si tengo más posibilidades de ser francés que otra cosa.
3: Dice Cayo, happy birthday to you. Dios siga bendiciendo tu vida, alegra mis mañanas y amo el dale dale y bailo en el carro en el dale dale de todos. Escucho muy poco la radio, pero desde que los encontré a ustedes, ahora soy una fan de la radio en las mañanas. Pásala súper. Me acuerdo de Cayo cuando inició con DJ Aldo. Cuando ya no escucho la radio, le había perdido la pista.
1: Oh. Ah, mira, okay.
2: ¿Eso hace
1: okay.
2: cuánto fue, Cayo?
1: Bueno, DJ Aldo inició conmigo.
2: Ah, no es lo mismo.
3: Primero fue lunes,
1: sí,
3: que martes.
1: No es lo mismo.
2: Yes, sir. Cayo es el verdadero domingo.
1: Pero sí, hace tanto tiempo, está muy bien. Estamos hablando de hace 15, 16 años atrás.
3: Qué locura.
1: Está bien. Sí.
3: Buen día, cuando yo veo a un argentino pedante, pienso, ¿cómo logró Cayo hacer que lo escuche a diario?
1: Ah, pero es que yo no soy pedante, pelotuda, ¿qué me estás diciendo?
3: Pelotudo.
1: Ah, pelotudo, yo no soy pedante, pelotudo, ¿qué me estás diciendo? Estás hablando boludeces, dale. Rajá de acá, dale, rajá, nene, rajá.
2: Ahí está la magia. Cuando te escuchan se enamoran de ti.
1: Rajá, nene.
2: Porque el que se enamora de Argentina se enamora de Dios.
1: Sí, totalmente. Rajá de acá, boludo, rajá de acá.
3: Dice, cuando Kiki está dando entrevistas en español, la forma como habla me recuerda a Cayo imitándolo.
1: Ah, ok, de los doblajes españoles.
3: Pues sí, tío.
1: Ok.
2: España.
3: Feliz cumpleaños, Cayo. Cosas que me recuerdan a Cayo.
1: A ver.
3: Un car wash.
1: Exacto, veo un car wash, Cayito Swim. Ahí está.
3: A ver, por acá, ¿qué dice Tito?
5: Hola, yaparatianos. Pues algo muy representativo, muy icónico que me recuerda a Cayo Mena es cada que me siento a ver el partido ahorita en época de mundial con la selección argentina enfrentando a otros equipos de talla mundial. El último fue, por ejemplo, Egipto, que fue sorpresivo además. Ahí se comprueba una vez más la suerte de la selección argentina, porque pues ya perdiendo 2-1 hasta el minuto 78 y en cuestión de 15 minutos remontar ese marcador con 3 goles, eso es casi de locos, eso es de no creer. Eso es para felicitar a este señor Mena por ser un suertudo. La misma suerte no pudo contar la selección Colombia. Saludos.
1: Gracias, Tito.
3: Que le recuerda que tú eres suertudo como la selección de Argentina.
1: Es que eso no es suerte, Tito. Eso es una historia construida. Se construye con mucho trabajo. Eso no es suerte. Suerte es patear la pelota y de repente, ay, yo la pateé para allá y ¿sabes qué? Entró.
3: La vuelta.
1: Mire, yo mandé un centro y se metió en el arco. Eso te puede decir que sea suerte.
3: Pero bueno, pero tiene una otro, manera bonita de recordarte.
1: Sí, lo otro no es suerte. De
3: recordarte.
1: Es,
3: a ver.
1: Es jerarquía, se llama eso en el fútbol.
3: Buenos
1: jerarquía.
3: Días.
6: Buenos días, chicos. Feliz cumpleaños, Cayo.
1: Muchas gracias.
6: ¿Tú sabes qué me pasa con Cayo? Yo presiento que Cayo está bueno. Así que algún día hay que verlo en vivo y directo a ver para confirmar la cosa.
3: Espérate.
1: Pausa.
6: ¿Sabes qué me pasa con Cayo? Yo presiento que Cayo está bueno. Así que algún día hay que verlo en vivo y directo a ver para confirmar la cosa. Oye, un día Cayo salió y dice que a él le da rabia la gente que iba manejando y colocaba el brazo así afuera de, o sea, el piloto colocaba el brazo así afuera de la puerta, o sea, la ventana, bajaba la ventana y sí, como bien sobradito. Y siempre que un man o alguien que va manejando su carro pone el brazo así, por alguna razón.
1: ¿Te acuerdas de Cayo?
6: Me acuerdo de los 40 principales y de Cayo. Sí, que Cayo está loco, pero bueno, sí, me acuerdo de eso.
1: Mira.
3: Amiga.
1: Oye. ¿Sabes lo que me duele de todo esto? Que ella no me sigue en las redes sociales.
2: No, dale follow ya.
1: Porque no me conoce como soy físicamente.
3: Amiga.
1: ¿Cómo tú puedes escuchar a alguien y no te da intriga saber quién es el tarado que dice tantas estupideces?
2: A esa chica tienes que decirle un... Hola, ¿qué ha habido?
1: Exacto.
3: Háblale a Kelly.
1: ¿Estás? por ejemplo, yo escucho una radio y yo digo, hey, a mí me encanta una man que yo escucho en la radio. Yo quiero saber cómo es la man.
3: Entiendo.
2: Porque nada más quiere su voz.
1: Porque nada más tengo la voz, quiero verle la cara.
3: Quiero ponerle cara a la voz.
2: Espérate, ¿cómo se llama? Kelly.
3: Kelly.
2: Hey, Kelly, Kelly Pocket.
1: Kelly Pocket, ¿de dónde es Kelly?
3: Kelly, tú eres venezolana. Me suena como algo por ahí.
1: Yo siento que es como venezolana que vivió un poco en Cuba.
3: Y en Costa
1: pasó
3: Rica.
1: Pasó por Costa Rica.
3: Ajá.
1: Bueno, y se quedó en Paraguay en una escala en Paraguay.
2: Y ahora quiere...
1: Y la volea ella voló.
2: Voló.
1: Y la volea voló de ella.
2: Pero Kelly, ahora quiere ir a Argentina.
1: Sí.
3: Kelly, tú sigues a Cayo en redes.
1: Kelly.
3: @ Cayo Mena.
1: Ya sígueme, loco.
3: C-A-I-O Mena.
1: Sí, y te vamos a deletrearte C, A y O porque yo sé que hay mucha confusión. La C es la de casa.
3: No, acá yo he visto tu nombre escrito de todas las maneras que la, te puedo escribir.
1: Sí, la A es de amigo. C, A. La I es de iglesia. Y la O de oso. Cayo Mena. Mena, M.

0: Queremos estoquear, pues.
1: Ay, que queremos saber de dónde es Kelly.
0: ¿De dónde es Kelly? Kelly Pocket.
2: Es que acá también te quieren ver, mami.
1: Kelly, manda, loco.
2: Bueno, dice, buen día, chicos. Luchi no es estábanos, es tábanos, sin no. la es.
0: Ah, tábanos.
2: Tábanos.
1: Ah, no, yo he escuchado de estábanos también.
2: Sí, yo también.
0: Mira que nosotros estábamos, estábanos esta mañana celebrando el cumpleaños de Callito.
1: Ey, pero hubiera sido bueno.
2: Happy birthday, Callito. Sí, no, Callito, sí, no cumple hoy.
1: Cayo Mena quien cumple, yo sí.
2: Callito Swing cumple el 30 de octubre.
1: Sí.
2: Es otra cosa.
1: El día de Maradona.
2: Uh-huh. Feliz cumple, Cayo. Te mandaron un gritito por acá.
1: Gracias.
2: Buen día, a ver.
3: Ah, okay. Me recuerda a Cayo cuando llegó un Tony ahí en el semáforo.
1: Ofi.
3: Eso me recuerda a Cayo.
4: Feliz cumpleaños, Cayo.
1: Ofi.
2: Yo cuando veo Mi Cuidado también me acuerdo de él.
1: Ofi,
0: cuando tú vas a los que están tirando machete en el aire.
1: Están ahí trabajando.
0: Ahí está Cayo buscándosela.
1: Humildemente.
2: Feliz cumple y la recalcada.
5: Concha de la lora,
2: pedazo sí. de pelotudo, te quiero mucho, trolazo, adorador. Dale. De cometrado.
1: Dale, un abrazo, cometrado, fanático importante. De la matraca, dale, matraquero, dale.
2: Saluditos para Darkwing.
1: ¿Qué puso Darkwing?
2: Darkwing.
1: La votó con todos esos insultos.
0: Dark.
1: La votó.
2: Darkwing. Darkwing.
0: Ok, sí, está sí, bien.
1: Sí. Uh-huh. Sí, definitivamente.
2: Cayo, feliz cumpleaños. Escucha esta canción para que te sangren los oídos.
1: A ver.
2: No, si nos fuéramos venido.
1: No.
2: Espérese, yo...
1: No me digas que eso es una canción del gueto.
2: Ay, déjeme poner. Ustedes saben cómo funciona YouTube aquí, así que tienen que tener paciencia.
1: Ey, si nos fuéramos venido, hubiéramos tenido un crío.
2: Déjeme, que esto aquí
1: hijo.
2: Se ponga en something.
1: Uy.
2: Ahí viene.
1: Es que va
2: está cargando. Lento. Ay, no estoy lista para esto. Espérate. Fuéranos venido. Si no fuéramos
1: venido. Si no fuéramos venido. Ya.
2: Siento que se lo escribió
1: quizá
2: como
1: quizá hoy. Ya, si no fuéramos venido hoy, tendríamos un suicidio.
2: Es verdad. ¿Está listo?
1: Ofi.
0: Ponla pa' ver. Ya, ya.
1: Ah, esta es una salsa. Esto es como de Maracaibo, ¿qué es esta vaina?
6: Somos atracadores de la varal.
0: Pero mira la portada, es como un alemán.
1: Es un guisante.
0: Es como una banda maracucha.

0: Imagínate, esta canción es de 1999.
1: Dios mío, yo estaba...
0: Tenías un año.
1: Yo estaba...
0: ¿Qué edad tú tenías en el 99?
2: No, en el 99 tenías 18 años. No,
1: y este estaba recorrido ya.
2: 18 años.
0: Dándolo todo.
1: Ya usted lo sí. había dado todo ya.
2: Sí, no, no, yo empecé a darlo todo temprano.
1: Oh, cómo no. 15 sí. años.
2: No, antes.
0: Recuerda que él es precoz.
1: Hermano, usted no jugaba con los Hot Wheels, con los carritos, con los muñecos.
2: Cuando tenía 5 años me sentía el hombre de goma.
1: Dios mío.
2: El hombre de goma.
1: Sigue jugando mamá y papá. Sigue jugando, te lo estoy diciendo desde hace rato.
2: No, yo me daba cuenta que papá y mamá no funcionaba. Yo nunca veía besándose a mi papá y a mi mamá. Nunca los vi. Nunca. Yo jugaba directamente a la novela. Directamente a la novela.
1: Y tú, ¡fuap!
2: Exacto, vamos a jugar a la novela. Vení, vení, vení acá detrás del sillón, vení.
1: Ajá, déjame darte un kiss. Y vení. No es chocolate.
2: Vení, vení a la novela.
0: ¿En qué momento dicen fuera nos venido? No he escuchado.
2: Tampoco, pero creo que es como que la banda se llama así, una vaina así. Una vaina así.
1: ¡Oh!

0: ¿Qué dice? Ahí está.
1: ¡Ay!
0: Si nos fuera no venido, no nos fuera nada.
2: Márcalo.
3: Dale.
4: Si no fueran nos venido,
0: no nos fueran agarrado.
4: No nos fueran agarrado. Ahí a la
0: pez. Ay.
4: Pero qué locurín. A ver, sigo con los mensajitos por acá. Gracias por la canción.
0: Dale pues.
4: Cosas que me recuerdan a Cayo.
0: A ver.
4: Tocumen. Cada que alguien dice Tocumen, cada ya. vez que voy a Tocumen me acuerdo
0: ahí está,
4: de Cayo.
0: Cayito Swing. Ey, ¿cómo ha marcado este man?
4: Cayo y Cayito Swing han marcado la vida de muchas personas porque sí. él se ha encargado de que cada cosa que tú veas.
0: Exacto.
4: Por más tonta que sea.
0: Exacto.
4: Te recuerde un pedacito de Cayo Mena.
0: Y hay palabras que te van a hacer recordar. Hay una que te va a hacer recordar. Por supuesto, recordarme, sí o sí. ¿Sabes cuál es?
1: ¿Cuál?
0: Lumpen Proletariados.
4: Lumpen Proletariados, es verdad.
0: Nunca, o sea, tú puedes escuchar esa canción y obviamente vas a decir, Cayo, en tu mente, de una
4: Lumpen
0: vez.
4: Lumpen Proletariado. Dice, cada vez que veo el programa de Pache y Plumis, son como hermanos de Cayo.
1: Oh, sí, amo a Pache. Tú no sabes Pache y Plume, los perros.
0: ¡Ah! ¡Dios mío!
2: ¿Qué pasó, Pache? ¡Ay, la manita del humano!
0: Vi uno
2: con cuchara.
0: Vi uno ayer que me hizo morir de la risa. Sí, había un perro en una, así como en una zanja. Y había como una corriente de agua así. El perrito estaba ahí sentado. Y entonces, ¡ay, míralo!
2: ¡La estrella!
0: ¡El perro jacuzzi!
2: ¡Oh, no!
0: Hoy me tomo un día para mí, dice, hoy no salgo a ladrar las motos, hoy quiero descansar. No, qué risa.
4: Ey, perro y
0: esos tipos la botan.
1: Esos perros son los más, quiero que sepas que ya van a hacer una gira.
4: No.
0: ¿En serio?
1: En serio.
0: No, son los máximos esos manes, son muy ocurrentes.
4: Dice, Cayo, feliz cumpleaños, siempre he sido tu fan, pero ahora que he escuchado tus historias de vida y tu increíble forma de superarlas, fuera de broma, respetos totales. Tu sentido del humor es idéntico al mío y adoro haber encontrado a alguien que no tema hacer tonterías y reírse de ellas. ¡Aguante, Nandito!
0: ¡Era!
4: Risa, tu novia, Nandito.
0: ¿Tu novia, Nandito? Es que Rodrigo estaba muy chiquito. Tú ni naciste en esa época.
1: Seguramente.
0: Tú no habías nacido. En la época de Nandito, tú no naciste, Rodrigo.
1: No.
0: Tú eres muy joven.
4: Hay a quien le mando saluditos aquí. No sé quién me habló. Estoy tratando de buscar nombre por acá arriba.
0: Ay.
4: Es una chica.
0: Una chica da Silva.
1: Esperemos que ella sí te siga.
0: Es una chica da Silva. Ey, la Kelly no...
1: No se ha reportado,
4: no.
1: Kelly. ¿Por qué
0: se ha reportado la Kelly?
1: Ey, Kelly.
4: Kelly me dejó en visto.
0: Ey, no, Kelly. ¿Se ha reportado la Kelly?
1: Kelly, tú eres puro tilín.
4: Ah, no, mentira, sí se reportó. Perdón, es que tengo un pocotón de mensajes.
0: Ah, no,
4: ¿quién eliminó mensaje? ¿Por qué hacen eso?
0: Ay, no.
4: Buen día.
5: Buen día, muchachos. Cayo, feliz cumpleaños, mi hermano. Que la pases súper bien. Y bueno, yo aún no supero todavía la vez que fuiste al restaurante y pediste el poquito de sal. Y de verdad que ese fue un cuento demasiado bueno. Aún lo recuerdo. ¡Feliz día!
0: Gracias. ¿Te acuerdas de ese cuento, no? ¿Luchi o no?
4: No.
0: ¿No te acuerdas? Era la vez que yo fui a... Era antes en las terrazas de Multiplaza, cuando habían empezado.
4: Ajá.
0: En un restaurante de por allá, yo estaba ahí, y era un restaurante libanés. Y entonces yo me traen la comida que no sé qué, y le digo al salonero...
4: ¡Ay, sí!
0: Me traen la sal, porfa, y el man... ¡Ah, dale, ya te traigo! Y entonces el man no venía, se me estaba enfriando la comida, entonces me levanto yo. Por allá estaba un man como el encargado, tenía cara de encargado. Y entonces yo miro por allá un pasillo, el otro por allá echando cuento a las risas por allá, se olvidó de mí. Y entonces yo digo, bueno, agarro, y cuando voy a agarrar la sal, porque yo mismo la agarro, la pongo, no pasa nada. Ahí estaba un man y dice, ¿qué necesitas? Yo, nada, quiero sal. Ah, ¿quieres sal? Y entonces el man así con esta, ah, ¿quieres sal?
1: ¿Quieres sal?
0: El man agarró la sal, así se acercó a mi plato y me empezó a echar sal. Y me miraba.
1: Y ese pata cabría.
0: No sé, pero yo le digo, ¿qué estás haciendo? Ya. No, te juro, a mí me dio demasiada risa. Man. Qué locura. ¿Cómo un man te va a poner sal en tu plato en un restaurante? No entiendo.
4: Él pensó que era queso parmesano.
1: Échele. No,
0: qué locura.
1: Póngale aguacate.
0: No, qué locura.
4: Dice, cuando ve una película vieja que empiezan con la presentación, David Hasselhoff.
0: Con las actuaciones de David Carradine.
4: Como Mitch Buchanan, Jean-Claude Van Damme. Jean-Claude Van Damme.
0: Y Philip Michael Thomas como
4: Sean Bon Jovi. Como dice que me recuerda a Caio.
0: Ay, Dios.
1: Cuando hacen las películas dobladas.
0: Sí. Pero esas las de antes.
4: Con las actuaciones de...
1: Verdad, que decían. Eso me recuerda a...
0: Jean-Claude Van Damme.
4: Como...
0: Luchi Herrera
1: como...
0: Rodrigo Farrugia en...
1: Y Roberto.
0: Retroceder nunca. Ajá. Barrer siempre. Jamás.
1: Ah. Hoy presentamos... La infidelidad.
0: No, o sea, pero ese más documental. Estas son películas antiguas.
1: Películas
4: del oeste.
1: Sí.
4: Cada vez que veo un skater, recuerdo a Caio. Recuerdo que Caio los odia. Happy birthday, Caio.
0: Gracias.
4: Cada vez que lo ven bajando la vía argentina.
0: Horror.
4: Dice Caio. Ok. Happy birthday, Caio. Espero que lo pases bien en tu día y millones de bendiciones. Les informo que desde ya que me encuentro en el aeropuerto para ir a Nueva York en una junta, pero no estaré en sintonía con ustedes always. Desde ya informo, ya que hay que avisar.
0: Gracias.
1: Está bien, muchas gracias.
4: Y le mandaron foto y todo.
1: A ese colaborador se le firma la excusa.
0: Sí, se le firma y ahí se aprueba. Vamos a aprobar de una. Y también el tema de los regalos de Nueva York.
4: Ismael.
0: Sí, en S. Perdón, en M. M mejor ya para... Sí, todo lo que es suéter, camisa, M.
1: Ah, no,
0: M.
1: Yo sí quiero un boxer. De esos que dicen, dizque I love New York.
0: Ajá.
1: Es que el mío está roto.
0: Ok.
1: Y ando por ahí con fresco.
0: ¿En serio? Cara, sí. Okay. ¿Tú, Luchi?
4: Yo quiero...
0: ¿Un imán?
4: No, ya tengo un imán de Nueva York.
1: ¿Una pijama?
4: Una pijamita, algo de Sephora.
0: Okay.
1: Pero...
0: Sephora.
1: O sea, ¿tú viste cómo es Luchi? No te estamos pidiendo cosas que venden por ahí.
0: No, yo estoy pidiendo una vaina de calidad.
4: No, él está pidiendo algo de calidad.
0: Ah, no, yo pido vaina de calidad.
1: ¿Y ustedes qué les pasa? Frenlado se está yendo para Estados Unidos.
0: No,
1: y bueno. Y eso ya está caro.
4: Que vaya a Target.
0: Exacto.
1: No. Ey, a mí tráeme mi boxer que te venden mis amigos ahí en el barrio chino.
4: Ismael, espero que te acuerdes de nosotros cuando regreses, bro. ¿Ok? Porque te estás yendo a Nueva York.
0: Exacto. Va a haber la final del mundial,
4: no
0: seguro.
4: No sé, o sea, él dice que es para una junta, pero.
0: Sí, una
4: no
0: junta.
4: No sé si creerle.
0: No creo que sea una junta de barrio.
4: Yo tampoco creo
0: una
4: que
0: junta
4: sea.
0: De barrio no creo que sea.
4: No, pero no, pero no.
0: Es otro tipo de juntas.
4: Buenos días para la respuesta de Kelly. Soy hombre. Hombre, pero Caio está lindo.
1: Pero ya venga, Kelly. Que venga.
0: Ya Kelly.
4: No es Kelly, es para la buenos días para la respuesta de Kelly. Soy hombre, pero Caio está lindo.
0: Ah, ya entendí. Esa persona le responde a Kelly.
1: Es que tú sabes que nosotros somos como los teléfonos antiguos, que tú sabes que conectamos las líneas.
0: Sí.
4: Kelly está respondiendo, a ver
0: qué
4: hola.
0: Dice Kelly, loco.
3: Me hicieron la mañana ustedes. Solo para aclarar, soy de Colombia.
0: ¿Ves?
3: De la costa de Colombia. Colombiana hasta los tuétanos.
1: Hasta los tuétanos.
3: Pero bueno, vivo hace muchos años aquí. Caio, yo trabajo, o sea, yo no pertenezco a la farándula criolla de Panamá. Entonces, no hay tanto tiempo para redes, Caio.
0: Wow.
1: O sea, no te va a seguir.
0: Pero no me va a seguir.
1: Te presento oficialmente
0: a la no seguidora.
1: A la ghost. Te acaban de ghostear.
0: Sí, pero yo no entiendo cómo no, sí. Y aparte yo no digo que siga,
4: no, pero sino que te vaya a ver, sí. Exacto. No lo tienes que seguir, pero puedes verlo.
0: Pero qué raro que tú, por ejemplo, Kelly, que escuches a alguien y tú digas yo no quiero saber.
4: Mira,
0: porque en la época de antes no se podía, tú te acuerdas, escuchabas radio y tú decías,
4: ¿quién será?
0: Me imagino, pero si ahora se puede ver.
1: Bueno, quizás que tiene una fantasía. Sí, ahí prefiere.
0: Exacto.
4: Prefiere imaginarte.
0: Pasa que
1: claro,
0: ella
1: porque después se va a decepcionar.
0: No, exacto. Ella se imagina que yo soy fulo. Entonces, como yo no soy fulo.
4: De ojos claros.
0: Exacto. Entonces se va a decepcionar.
2: Pero tú eres del barrio de Boca, así que.
0: Exacto. Yo te recomiendo, Kelly, que cheques.
1: Para ver.
4: Chequea el chequeo.
0: Que chequee el chequeo.
1: Que te tire un fueguito.
4: Kelly.
0: No.
1: No quieres fueguito.
4: Espérate,
1: no.
4: Vamos a hacer algo. Yo necesito que Kelly vaya en estos momentos a Instagram. Es más, vaya a Instagram. Ve a Google. Pones Caio Mena. Si quieres pones Panamá para que sea más específico. Y ahí vamos, te van a salir un pocotón de fotos.
1: Voy a hacer la práctica para ver qué sale, porque puede que salga una cosa espantosa y eso no te represente.
0: Yo prefiero que lo ponga en Instagram porque...
4: Por si no tiene Instagram, no sé. Okay.
1: Mira, a ver qué sale, tú pones Cayo Mena Panamá y te sale de primero el link de Instagram. Mm-hmm. Vamos a poner imagen... ¡Oh, no!
4: ¿Hay una imagen poco? No.
0: Ay, Dios.
4: Ay,
1: ¿cómo es esto?
4: ¿Qué es esto?
0: Ah, está... porque pasa que yo hice no, yo hice una imitación del man.
1: Pero bueno, la foto igual.
0: Pero yo no sabía que lo habían puesto hasta en los periódicos.
1: Pero no, y háblame de este, ¿hace cuánto este hombre no actualiza el
4: link? Oh my god.
1: ¿Quién es?
0: Ay, yo estaba joven.
1: No tenía ni una sola arruga.
4: No, ¿es cuando hiciste la
0: No, eso es de LinkedIn, mira.
1: Esto es que Mr. Argentina, Mr. Panamá.
0: No. Después, mira, hay una, dice, una del 2000 y pico. Hay un montón.
4: Dice, grande Nandito. Buenos días, muchachos. Saludos a todos. Felicidades a Cayo Mena, que hoy haga el tuki-tuki. Ese que es Burrito Sabanero.
0: Burrito Sabanero.
4: Que dice el niño Salvi argentino, que el sábado gana la albiceleste. Coloque en la cuarta estrella de Palmito.
0: Ahí está. Eso sí.
1: Ey, recuerden, si lo vas a buscar en Google, es Cayo Mena el que no es fulo, porque también está Cayo Milán. Canal. Está Cayo Milán.
0: No, pero
1: si tiene que
0: Cayo Mena.
1: Claro, pero es que también aparece en Google el otro Cayo y ese sí es fulo y se puede confundir.
4: Ay, tienes un Cayo.
0: Pero
4: fulo.
0: Si ponen Cayo Mena voy a salir yo.
1: Claro, pero bueno, te estoy diciendo lo que sale en Google, amigo.
0: Mira, yo puse aquí Cayo Mena y salgo yo, ese soy yo.
4: Mira lo que dice acá, con la actuación especial, que nunca sabemos por qué era especial.
0: ¿Cómo?
4: Cuando anunciaban la presentación de las películas. Siempre decían, con la actuación especial
0: de...
4: Pero que no saben por qué era especial.
0: Sí, exacto, especial de... Porque, ¿qué pasa?
1: Normalmente eso se pone porque sale como una persona con la historia.
0: O lo convencieron un día, mira que vamos a tener...
1: Este favor.
4: Dice, ay, también cuando veo una mujer con camisa de cuadros me acuerdo de Cayo. Sí, por supuesto.
0: Ahí está.
4: Yo también.
0: Roja con negro.
4: Claudio es... del fuerte Apache, solo cuando narra su niñez.
0: Ahí está, sí. Fuerte Apache, donde venía Tevez.
4: Mira lo que me acaban de mandar. ¿Qué? Ven a ver, asómate ahí.
1: ¿Qué te recuerda a Cayo?
6: Asómate a la
4: cosas que me recuerdan a Cayo.
6: Asómate. ¿Qué es eso?
4: Un Cayo.
6: Ay, no, qué
0: porquería. Eso, pero... ¿Qué es porquería?
4: Pero que esos callos están como feos.
1: También, no, eso parece una infección. Es como un hongo.
4: Dice, cuando escucho a Gardel también me lo recuerda.
0: Ahí está, claro. ¿Cómo no?
4: Cantando un tango, estoy cantando.
0: Un tanguito, cantate un tango.
1: Cayo.
0: Cantate un tango.
1: De aquí a un año tienes que tener tu CD, tu disco, imagínate, ¿en qué época
0: tengo? Sí, mi disco de tango.
4: Espérate.
1: Tu álbum de tango.
0: Mi disco de tango.
1: Para que vayas para allá y estés con tu acordeón.
0: Sí. Isaac, ¿qué pasó? Sí, ¿Me están llamando?
4: Ay, espérate. Dile a la gente que tú no cumples hoy.
0: Ya
4: hoy,
0: buenos días, Panamá, buenos días. Hoy no es mi cumpleaños, prepárense para el 30 de octubre, que vamos a tener una fiesta increíble. La voy a hacer en el autódromo.
4: ¡Wow!
0: Sí,
4: por todo.
0: Exacto, es que tengo muchos familiares. Tengo una familia numerosa. Mi papá vivía en Curundú, imagínense.
1: Pero Cayo, tú vas a hacer eso allá porque es para lavar los carros, no es para una carrera.
0: No,
1: ¿verdad?
0: No, es que ahí aprovechamos para captar clientes.
1: ¡Claro!
0: Aprovechamos para tener nuestro Car Wash Premium, por supuesto. 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Recuerde que soy yo quien te puedo consolar. ¡Eso!
4: 30 de octubre. Acuérdense.
1: Vamos a estar en el Autódromo de Panamá, lavando carros. Y te queremos ver en Pichifrío, dicen.
0: Bueno, dicen que voy a ir. Pasa que estoy esperando el depósito.
4: Ah, claro.
0: Estoy esperando el depósito del 50%.
1: Claro, porque si no, no.
0: No, si no, no me muevo.
4: Aquí te callo, ¿eh? Por favor, regálame una inspiración. ¿A qué?
1: Directamente. Damas y caballeros. Hoy,
7: 9 de julio, 8:53 de la mañana. Tenemos al artista invitado directamente desde Buenos Aires, Argentina. ¡Cayo Mena!
0: Gracias, compañero, gracias. Hoy es un día especial. A ti te digo que te gusta el arte marcial. ¿Cómo no te voy a querer? ¿Cómo no te voy a aconsejar si yo lo que te quiero es ayudar? A ti te digo, querido amigo, que estoy contigo, aunque tú no estés conmigo. Desde donde yo esté, te digo y te aconsejo que lo mejor es que te dejo, porque me tengo que ir. Gracias.
7: ¡Bravo! Excelente. Gracias por tan sabias palabras, Cayo, por favor.
0: Me gustaría dejarle un mensajito en la Percanta.
7: Por favor.
0: A ti, Percanta, que tanto me encantas. Te dejo un saludo enorme y ponlo donde tú quieras.
7: Porque te encanta.
0: El lugar que deseas es el lugar que todo el mundo
4: le encanta.
0: Le encanta.
7: ¡Eva! ¡Eva! Hay una fanática suya, señor Cayo.
0: Fanáticas mías hay por todos lados.
7: Está Kelly.
0: Está Kelly. A Kelly le voy a mandar un beso. Kelly, te voy a decir tres palabritas nada más. Kelly, no te pierdas la oportunidad de conocer a aquellas personas hermosas que aunque estén caminando por la vida, siempre tienes que saber que ellas gozan. Cuando tú no las conoces en persona, tienes las redes sociales para hacerlo. Hacelo realidad. Y nos vemos después de los cambios comerciales. Salud.
4: La dio.
7: Sí.
4: Me gustó.
7: Es que Kelly lo pone nervioso.
0: Me puso nervioso.
1: ¿Te puse el chiquitito nervioso?
0: No, ¿cómo así que el chiquitito? ¿Qué es eso?
4: El meñique.
7: Ah, el dedito chiquito. Mal pensado.
0: Sí, no.
4: ¿Qué haces?
0: Acá los machos estamos siempre preparados. A la orden del día.
4: Dice, buenos días, chicos. Feliz cumpleaños a Cayo. Muchas bendiciones. Gracias a Cayo. Ya no veo igual las entrevistas de los jugadores de la LPF.
1: ¿Por qué son así? Oye, ya viene la LPF.
0: Viene.
4: Chamo. Es que tú sabes que Cayo hizo un video cuando están entrevistando a los jugadores del LPF.
1: Ya me puedo imaginar.
0: No te lo imaginas.
1: Dije, chamo, qué locura, estamos, lo hicimos bien, nos preparamos, nosotros sabíamos que iba a ser así.
4: Hubiera nacido,
1: somos una unión.
0: Ahí hay un video, ahí está en las redes sociales.
1: Voy a buscarlo.
4: Dice, cuando escucho a alguien que dice que iba a ser deportista profesional, pero algo le truncó su carrera, me recuerda a Cayo.
0: ¿Qué te puedo decir?
1: El 10 que perdió Argentina.
0: Sí, el 10 que se perdió Argentina. Dios mío. Los millones que se perdió mi madre.
4: Totalmente.
0: Los millones que se perdió mi madre.
1: Cayo estaba entre Maradona y Riquelme.
4: Sí, él entraba.
1: Ahí.
4: Mira, ve. Lo estuviéramos viendo.
0: No.
1: Pero no.
4: Ah, no.
0: Ahora estaría en Arabia Saudita, pero como dirigente deportivo.
4: Sí, es verdad.
0: Presidente dirigente del deportivo.
1: ¿Puede ser?
0: Sí, del Al-Hadal.
4: ¡Ay!
0: Del Al-Habab.
4: Tienes un mensaje de Kelly.
7: ¡Oh!
0: ¿Qué dice Kelly?
1: Kelly, te dedicaron un tango, por
7: dale,
1: favor.
7: ¡Dale, Kelly!
1: ¡Da la cara!
0: ¡Mándame saludos, Kelly! A ver, ¿qué dice Kelly?
4: Espérate, que yo necesito bajar el volumen de eso. Mira lo que te dice Kelly.
0: A ver.
1: Uy.
4: No podría conmigo, Cayo.
7: ¡Oh!
4: Pero allí te busco, tranquilo.
0: Está retando, pues.
4: Te está retando.
1: Dice que tú no te puedes comer esa arepa.
0: Kelly. Qué locura, Kelly. No escupas para arriba, Kelly.
4: Kelly,
0: no digas buen día antes de que amanezca, Kelly.
1: Yo te voy a decir algo. Cuando mi amigo se pone metas, él las cumple.
4: Sí.
0: Ey, Kelly.
1: Y él donde pone el ojo, pone la bala.
0: Kelly.
1: Dicen por ahí.
0: Kelly. La verdad, Kelly. Kelly.
4: Kelly Sura.
0: Pero está bien. Tú dale.
4: Pero me gustan las mujeres así.
0: Sí, sí.
4: A lo que es.
0: Seguras.
1: Cuando dicen eso, es porque sí quieren, pero se están haciendo la difícil.
0: No, te lo juro.
4: Eso es así. Tienes un mensajito por acá.
8: Buenos días.
0: Buenos días.
8: Cayo, feliz cumpleaños. Que Dios te dé mucha salud, mucha prosperidad, mucho amor y que la pases excelente y espectacular hoy. Y te mereces un cumpleaños rumbero.

0: se acabó. Oigan, una pregunta. Yo me fui de viaje para el mundial. ¿Y qué pasó con Mike? O sea, yo regresé esta semana, estaba enredada en el trabajo y no he podido entender qué pasó con Mike. ¿Alguien me puede decir, por favor?
1: Mike está de vacaciones, amiguita. Está
2: y casualmente, él también se fue para el mundial, para Cabo Verde.
3: Sí, sí. Él fue a recibir a la gente de Cabo Verde.
1: Él fue a recibir a su chombo allá.
2: Y tuviste que Bocinha estaba allá en la isla, en su jet ski.
1: Sí.
2: Bonita, se ve, aguas cristalinas allá.
1: Sí, en sí, lindo, sí, sí, Cabo Verde. te lo dije. Increíble.
3: Ay, saluditos, Michelle. Oye, voy al cambio comercial y ya rezamos con más gracias a todos por sus mensajitos para nuestro querido Caio Mena. Y vayan a seguirlo en las redes sociales, por favor. Hagan esa tarea. Quiero que por lo menos le lleguen unas 10 solicitudes nuevas de la gente que no lo sigue. Gracias. Ya regresamos con más.
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20: Son las 9 en Ciudad de Panamá. Ciudad de Panamá.

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1: Tenemos noticias de la farándula y es que, bueno, ya falta poquito para la final de este Mundial 2026. Y les cuento que Justin Bieber será una de las grandes estrellas del espectáculo de medio tiempo de la final de la Copa Mundial de la FIFA 2026, que se celebrará el próximo 19 de julio en New Jersey. El cantante compartirá escenario con figuras internacionales como Madonna, Shakira y BTS, en lo que marcará el primer show de descanso en la historia de una final mundialista. La presentación, que durará 11 minutos y estará bajo la dirección creativa de Chris Martin, vocalista de Coldplay, también incluirá la participación de Burna Boy, Gustavo Dudamel junto a la Filarmónica de Nueva York, el coro escolar PS22 y personajes de Barrio Sésamo y los Muppets.
2: Yo soy un Muppet.
1: Todo eso en 11 minutos. Wow.
3: Yo creo que se va a extender un poquito más. Es más, me sorprende que no haya sido en media hora el medio tiempo.
1: Es que habían dicho que el medio tiempo iba a durar absurdos 25 minutos.
3: Yo pensé que era eso. Ey, pero Justin Bieber está como volviendo.
1: Esperemos que vuelva.
3: Está como volviendo porque estaba, se presentó en Coachella este año.
1: Y la gente se quejó.
3: Hermano, porque esa, fue, es que su show fue, sorry, pero abrió una computadora y ya, o sea, hoy en día los conciertos de los artistas tienen que ser más show, más vaina, es una experiencia, a los Bad Bunny.
4: Yo te voy a decir una cosa, si tú eres artista, creo que una de las obligaciones que tengo, una de las cosas que tienes que hacer por obligación es conectar con el público. Tú tienes que conectar con el público, porque tú no eres una maquinita que canta. ¿Para quién cantas? Tú cantas para el público. Bueno, conecta, brother. Tienes que conectar. Yo he ido a un concierto aquí de Justin Bieber. Y lo que yo vi a mí me decepcionó como artista. Yo jamás, como artista, hubiese hecho lo que él hizo. Jamás. O sea, no conectó. No conectó, no miraba, no nada. Después, al tiempo, vino Andrea Bocelli. Más conectó Andrea Bocelli que Justin Bieber. Imagínate eso.
3: Y ahora se suma Madonna. Madonna que
4: con la gente.
3: Tú sabes que Madonna le bajaron la película, es una película de Madonna. Ajá. Y como que echaron para atrás porque ella quería otra cosa, quería más budget, más vaina. Y no me acuerdo quién era la casa cinematográfica, creo que era Warner. Le dijeron como que no, mi amor, bájese del bus un poquito. Así que la película queda en pausa.
1: Está en pausa.
4: ¿Qué película de qué?
1: ¡Ay, te trajeron un dulce! ¡Oh, my God!
4: ¿Cómo así que un dulce? Espérate. No, ¿qué es eso?
1: ¡Ah, no!
4: No, venga.
1: Venga.
4: ¿Qué esto qué es? ¡Oh, wow!
1: ¡Oh, my God!
4: Una vaina de coco. Venga.
3: Una cosa coco.
4: Venga, ¿quién? Cuéntale a la gente, ¿quién vino?
5: Es la mamá de Ashley.
1: ¡Ay, viste! Yo sabía, yo dije, qué linda. Esa carita yo la conozco. ¿Cómo está, mi amor?
5: Bien, gracias.
1: Bienvenida, qué linda. Quiero que sepan que la mamá de Ashley, que también es ya para Tiana, aunque no comente, pero ella siempre está en todas las actividades de los 40, y por supuesto, de aquí de Ya Párate, ella acaba de traerle un dulce de cumpleaños
4: qué
1: a
4: bella,
1: Cayo.
4: De coco.
1: De coco.
4: Qué grande, por Carrasquilla, ¿no? Por el que no jugó. Por Carrasquilla que no jugó, y ahí nos metemos con Christiansen, ¿no?
5: Para seguir el fútbol.
1: Exacto, exactamente.
3: Eso.
4: Qué bueno, muchas gracias.
1: Qué linda.
4: Muchas gracias. Ah, una fotito, sí.
3: Tiene la foto porque entonces después, pues, mamá, ¿le llevaste o no le llevaste el dulce a Cayo?
1: Exactamente. Pero sí, hay varios artistas que ya van a estar confirmados en esta final del torneo BTS. Yo lo que estoy sorprendida es de la cantidad de artistas en 11 minutos, porque me acaban de hablar una filarmónica.
3: Bueno, es que eso pasó también al final del día en el opening, que lo que cantaron fue una cosita, no fue tanto.
1: Chaito, muchas gracias.
4: Gracias.
1: Un abrazo, Ashley.
4: Ey, qué pastel de coco, brother. ¡Wow!
3: Ey, los yaparatianos te aman, Cayo.
4: Sí, ¿sabes gracias.
1: ¿Qué es eso?
4: Gracias. Bueno, ahora, ahora lo cantamos, ¿no?
1: Sí, ahora cantamos, ahí atrás con, happy. Con los compañeros. ¡Qué lindo! ¡Qué hermoso!
4: ¡Qué hermoso! ¡Hermoso!
1: Así que, pues...
4: Sí, pero no, cuestión que Justin me decepciona Justin Bieber. Me decepciona.
3: Ya, yeah, pero bueno, ahí está. Esperemos que esté bueno. Yo voy por Shakira, mi friend. No hay mundial sin Shakira.
1: Sí, es verdad. Porque para mí ya ella tiene que hacer ya.
4: Exacto. Ah. BTS no sé qué hace ahí, BTS.
1: Es
4: pero
1: que bueno. BTS está pegado, tiene pero, que entender
3: okay.
1: eso.
3: Hay un BTS público... no es para tu generación, Cayo. Pero los pelados hoy en día, 20 años, papá, BTS... Es...
4: Pero yo te voy a decir una cosa. Y está bien lo que quieren hacer, está algo diferente. Esto es full dinero, full plata y todo eso. Por eso meten los artistas. Pero... quiero que sepas que como artista no está tan bueno estar ahí,
1: no,
4: en el sentido de lo que recibes del público. Porque el público que está ahí no están por los artistas, están por el fútbol. Entonces, claro, el feedback que ellos reciben no es el que están acostumbrados. No es un concierto de BTS, cuando esos manes salen, la gente se vuelve loca. Pero aquí no les va a pasar lo mismo porque la gente, o sea, los manes van a estar, ¿y estos quiénes son?
3: Bueno, pero es que, y esto que dice Cayo ya pasó, porque sí, en sí, la inauguración sí. del mundial, o sea, el Estadio Azteca solamente reaccionó a Maná.
4: Exacto.
3: A más nadie, o sea, tú escuchabas al Coloso de Santa Úrsula vibrar
4: sí.
3: por Maná, pero todos los demás artistas
4: los demás, así,
3: ni a Belinda le hicieron
4: nada. Entonces, como artista, te digo la verdad, te sirve la exposición porque te van a ver en la televisión en todo el mundo, pero lo que tú recibes ahí en el mismo lugar no está tan bueno.
3: Claro.
4: No está tan bueno.
1: Lo pero que bueno. pasa es que también ese show ni siquiera es para la gente.
4: Por eso, es para la televisión.
1: La televisión.
4: Correcto, sí, por eso te digo.
1: Un show de televisión.
4: Pero como te digo, como artista tú sufres un poco ahí, ¿eh? Porque, claro. Yo estoy acá, nadie me grita. Entonces la parte del coro, a ver que me diga no sé qué. Y sí, entonces por ahí hay tres cosas que...
1: Pero por lo general, por eso hacen eso... tipo playback, para que tú no puedas interactuar.
4: Y todo cortito y...
1: Todo cortito y medido.
4: Sí, medido.
1: Medido, dije...
4: Sí, sí, exacto.
3: Para eso estar de acuerdo que...
1: Oye, lo...
3: ¿qué pasó?
1: Sorry. Dice por acá Ashley. Manda un mensajito a Ashley que también...
4: Gracias, no, Ashley, no por la tortita. Ajá, dice, tiene un mensajito, a
1: sí.
4: ver.
1: Sí.

0: Parte de Ashley, muchas gracias Ashley, la votaste.
1: Qué bella Ashley.
2: Qué linda, dice sí. Que iba a venir pero llegaba tarde a la oficina, así que por eso vino su mami.
1: No te preocupes, que nosotros hablamos con tu jefe.
0: Qué bella, sí, le hubieras dicho, mira que Cayo me autorizó a no ir hoy. Exacto. Y venías aquí a parquear con nosotros.
2: Pues sí. Ay, qué locura.
0: Bueno.
2: Pero bueno, espera ese medio tiempo, pues.
0: Espera ese medio tiempo. 25 minutos el medio tiempo, brother.
2: 11 minutos.
0: 11 de música, mi amor.
1: Yo creo también que va a ser más.
0: Dice que son 25 minutos.
2: Entre lo que montan y desmontan.
0: Claro, obviamente. Tú no puedes hacer eso y no sé, al final son 15, ¿no? El tiempo normal, pero van a ser 25. Enfría un poquito, espero que Argentina vaya ganando 3-0 en el primer tiempo para que
2: estés tranquilo.
0: Por lo menos, porque si está la cosa candente en algo, yo quiero que empiece ya porque los jugadores quieren empezar ya.
1: Amigo, pero te puede pasar lo que te pasó en la última final, que ibas ganando al medio tiempo.
0: 2-0.
1: Ibas 2-0 y de la nada, pánico, penales.
2: Exacto. De repente se pusieron Saiyajin, mi amor.
1: No, Mbappé hizo disque, por Aslan.
0: No, qué miedo. Qué miedo. Cada vez que agarraba la pelota a mí me daba terror.
2: Temblaba.
0: Está bien. Sí.
2: Oye, tienes más mensajitos. Hola, buenos días, chicos. Cayo, feliz cumpleaños, mi amor. Espero que tengas un día increíble. Te comento que aunque viva con mi esposo, solo seguimos juntos por el niño. Así que, si al final no tienes con quién celebrar, me avisas. Son mensajes de cumpleaños.
0: Me encanta la hija para Tianas. Es que Rodrigo quedó sorprendido. A mí, eso...
2: Cara, Rodrigo, tú no te esperabas eso, ¿no?
1: Nadie está creyendo en hombre ni en sobrenombre, Frank. ¿Qué pasó, Cayo?
0: Bueno, para que tú veas lo que se puede generar.
2: Las pasiones que levanta Cayo. Para que sepas. Pasión de cayones.
1: Ey, tú eres...
0: Pasión de cayalanes.
1: Con Cayo. Ey, bro. Ey, mis respetos, amigo. Te doy la derecha.
0: Gracias.
1: De verdad que...
0: Y viste, bueno.
1: Yo no creo nosotros, pero voy a tener que creer en ti, Frank.
0: Sí, bueno, estamos acostumbrados a generar eso en la gente.
1: Pasión.
0: Sí, eso es algo que con lo que se nace y bueno, nos tocó vivir con eso, afortunadamente, pero tenemos que saber sobrellevarlo, ¿no? Porque digo, los pasos de la vida. Sí, tenemos que saber sobrellevarlo porque viste las cosas.
2: ¿Viste?
0: Sí, las cosas a veces no son fáciles, se tornan cuesta arriba, pero podemos salir adelante como siempre, ¿no?
2: Qué bueno. Acá tienes otro mensajito, dice, chicos, buen día, muchas felicidades al señor Claudio en sus casi 50 años. Un día lleno de bendiciones y todo lo bueno. Postdata, no estaba seguro quién los estaba acompañando esta semana, pero donde dijeron que era Rodrigo, me acordé de Mamarre. Interesante la tripleta. Ahora hay más balance generacional. Saludos.
1: ¡Mamarre!
0: ¡Wow!
1: Hey, yo te voy a decir una cosa, Cayo. Ya tú oficialmente entras en la edad de que puedes ser un sugar. Puedes ser un sugar daddy.
2: Ay, sí, tú estás casi positivo.
1: O sea,
2: para
1: ya como a los 50 es la edad de sugar daddy.
0: Sí, es el 50.
1: Entonces ya te faltan 5. Y yo creo que ya puedes ir abriendo convocatoria.
0: Está bien.
2: Pero lo que él necesita es una sugar.
0: Sí, es que yo busco.
1: Hermano, vas a tener que buscar una señora de 75.
0: No importa.
2: Ey, siempre acuérdate de Cher.
0: Si ella tiene dinero, está hermosa. ¿Está bella?
2: Siempre acuérdate, Cher.
1: Acá la amiga que dijo lo del esposo, no sé.
2: Ah, sí, que nada más están por el niño.
1: Que mande su cédula, su edad, para ver cuántos años tiene, porque... Estamos buscando Sugar Mommy.
2: Para... Sí. Vamos a hacer un reality. Se busca Sugar.
0: No, puede ser... bueno, como lo quieras llamar.
1: Y eso está bueno.
0: Se busca Shuma.
1: Se busca Shuma para Cayo.
2: Ajá.
1: En los 40, el reality.
2: Y las agosto.
1: En agosto y las invitamos aquí.
2: Sí, para hacemos conozcan. Un casting.
0: Está bien.
2: Pero todas tienen que mandar su cuenta de banco primero, porque si no, no aplican.
1: Ah, la carta de referencia bancaria. Tú sabes que las puedes poner en montos.
2: Sí, sí.
1: Ajá, de que tiene tantas cifras grandes, no sé qué, ya.
2: Es correcto. Feliz cumple a Cayo, muchas bendiciones, un beso y un abrazo desde el West.
0: Saluditos desde el West.
2: Wow. Otra cosa, aprovechando que hablan del show de medio tiempo para la final del mundial... Me preocupa porque quizás sí son 25 minutos en total entre que montan, presentan y desmontan.
0: Sí, 25 minutos.
2: Juntos

0: lo que dijo Cayo, los jugadores se van a enfriar porque va a ser más del doble de lo que naturalmente descansa. Super cool la idea, pero puede terminar afectando el partido. Mejor haber hecho solo la presentación al principio del partido,
1: A
0: la mitad, pero bueno, dinero es el que manda hoy día.
1: Pero digo, al final el que eso lo habías dicho tú el otro día también, al final tú quieres show, bueno, ahí está el show al principio.
0: Al inicio,
1: ¿cuál es el problema?
0: Haz un opening.
1: Sí, aparte te voy a decir una cosa. Esto no es como entregar la comida a lo último en un evento. Porque tú sabes que se te va la gente. Claro. Un ejemplo. Si yo hago los eventos, estos eventos de ahora, y le doy la comida a la gente, capaz que se me van, comieron y se fueron antes de que yo presente el producto que quiero presentar. Tal, ¿ok? Cual. Entonces, que tú digas en la final de un mundial, hey, yo voy a poner el vaina en el medio tiempo, porque tengo miedo de que si yo lo pongo al principio, ya después la gente me deje de ver. Brother, es la final del mundo. Nadie va a dejar de ver la final del mundo. Entonces, porque está todo el mundo pendiente de la final del mundo.
0: Es correcto.
1: Entonces, no tiene sentido que sea en el medio tiempo y pudiera ser al principio normalmente. Normal, sin ningún problema.
0: Pero es bueno, lo que yo hubiera hecho.
1: Cuando son organizados por gente que no entiende de fútbol y el tema de enfriarse, cuando yo digo enfriarse, no me refiero a que los jugadores se van a enfriar muscularmente, que eso es un peligro. Pero eso no va a pasar porque ellos van a estar obviamente calentando. Pero a lo que voy es mentalmente. Imagínate que el partido, un ejemplo, la final que sea, el partido va 2-0 y de repente a los 44 minutos 2-1, ¿no? De quien sea. Entonces el partido 2-1 y sigue atacando, casi el 2-2, pegan el palo, que no sé qué, sigue, están atacando, termina el primer tiempo.
2: Se le baja el ímpetu.
1: Claro, entonces 25 minutos después para empezar, ya empieza otro nuevo partido, ¿entiendes?
2: Pero, amigo, es que esto ya está pasando con las pausas de hidratación. Es más, a Panamá le costaba eso. Cuando salía de la pausa de hidratación, que a veces estábamos en la buena atacando, de repente se enfriaban y le costaba como meterse en partido.
1: Sí.
2: Porque le baja la intensidad y el ímpetu que cargaba el equipo. Pero bueno, al final nosotros no somos nadie, ahí hay Infantino, que es el máster de los negocios.
1: Que le den. Bueno.
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0: Tenemos datitos antes de irnos al cambio. 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
0: Somos fuertes, tíos. Dice que ya le llegaron. Ay, por acá le envenenaron las fotitos a Ashley con el dulce.
1: Ah,
0: oye, Ashley, la botaste. Te queremos un montón. Te mandamos un abrazote y de verdad, gracias. Qué lindo los aparatos.
1: Vamos a cantar el feliz cumpleaños ahora mismo. ¿Ya mismo?
0: Ya mismito.
1: Ofi, de una.
0: Vamos al cambio.
1: Ofi.
0: Últimos minutos de programa.
1: Y nos dale.
2: Io,
1: dale, arranca, loco.
2: Está desatado, güey. Por eso cumpleaños. No, que
0: yo hoy le perdono todo.
2: Porque me estoy haciendo...
0: Sí, yo sé.
2: La empanadita. La empanadita.
0: Ey, ya venimos.
1: Dale.
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2: Gente, nos vamos, pero antes de eso dice, buenos días chicos, felicidades, Cayo, muchas bendiciones y que cumplas muchos años más.
3: Muchas gracias, nunca había recibido tantos mensajes, tantos.
2: ¿En serio?
3: Sí.
4: La gente te ama, tus aparatianos
3: sí,
4: te aman.
3: Sí, sí, sí, o no recuerdo, no sé, acuérdate que yo mucho no decía tampoco. No decía que era mi cumpleaños o cosas así, no, mucho no lo mencionaba. Hoy este año lo mencioné un poquito más. Pero por eso quizás.
2: También.
3: Porque antes por ahí lo decía muy por encima, entonces la gente no sabía.
2: Pero apreciados todos sus mensajes, chicos.
3: Sí, por supuesto. Muchas gracias por esos mensajitos.
2: Ay, bueno, gente.
3: Llegó la hora de despedirnos.
2: Nos vamos.
3: Ey, pero estamos llenos.
4: Estamos bien llenos.
3: Y la vaina es que yo tengo que ir a comer ahora.
4: Uy, vas a seguir. Es que eso es lo bueno de los cumpleaños.
2: Eso es lo bueno y lo malo.
4: Bueno, sí. Yo y gratis.
3: Yo voy a ir a comer ahora y...
2: Y después de nuevo también.
3: Sí, después comer también. Uh-huh. Pero voy a aprovechar para ver el partido.
4: Tranquilo.
3: Sí, tengo cosas que hacer también. Pero bueno, uno se va organizando.
4: Claro.
2: Bueno. Chiqui, será entonces hasta mañana. Bueno. Que tengan bonito jueves y nada, gracias a todos por sus...
3: Exacto, recién me cantaron el cumpleaños, les comento a la gente, qué bueno la cantidad de extras que pusieron.
2: ¿Tuviste?
3: Sí, con hambre.
2: Siempre.
3: Sí, sonó, recibieron la torta y se fueron.
4: Así son.
3: Sí.
4: Y se quejaron porque no había Greinut.
3: Sí, no, y nada más una. Querían más porciones. No, ¿cuántas quieres?
2: Fuerte.
3: Increíble, pero bueno, gracias igual.
2: Chaito.
4: Chao.
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12: Son las 10 en Ciudad de Panamá.
13: Ciudad de Panamá.

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6: Es hora de los 40 Classic. Muy buenos días y bienvenidos a estas dos horas de grandes recuerdos aquí en los 40 Panamá. Son las 19 de la mañana en esta edición de jueves. Hoy es 9 de julio. Felicidades a mi querido compañero Cayo Mena, que está cumpliendo añitos hoy. Ya por ahí yo me colé en la programación de Ya Párate, vine, lo felicité. Ahí cantamos cumpleaños. Saludo a Ashley. Le patrocinó el pastel de cumpleaños a Kai, así que saludos para ti, Ashley. Gracias por siempre escuchar los 40 Panamá. Oigan, iniciamos la programación de la mañana de hoy. Te recuerdo el WhatsApp 4626161-6309 para que reportes tu sintonía y solicites el clásico que quieras escuchar. Hoy jueves, edición retro. Así es, un par de cancioncitas ahí retro para que tú recuerdes también todas esas canciones de por allá, los 80 y todo esto. Pero pues iniciamos la programación de la mañana de hoy, pues de una manera especial y algo triste, y es que se anunció el fallecimiento de la cantante galesa Bonnie Tyler, conocida por el éxito que acabas de escuchar, Total Eclipse of the Heart, que falleció a los 75 años según un comunicado en su página web y también en sus redes sociales, en la que se comentaba: la familia y el equipo de Bonnie están desconsolados al anunciar que Bonnie falleció inesperadamente anoche en un hospital en Portugal como resultado de la enfermedad por la que estaba siendo tratada. Emitiremos un comunicado adicional en breve, pero por ahora pedimos privacidad para afrontar esta tragedia. Su muerte se produce unos meses después de que la estrella del pop se sometiera a una cirugía de emergencia y fuera puesta en un coma inducido. Esto informó la agencia de noticias PA Media del Reino Unido este jueves. Aparte de esto, pues Bonnie había lanzado pues hace poco un nuevo sencillo llamado Only Love y tenía prevista una gira por Europa durante varios meses. Así que paz a su alma. Bonnie Tyler pues fallece a los 75 años, pero nos deja grandes clásicos como el que acabas de escuchar. Y también la siguiente canción que te voy a colocar en este momento. Esta canción formó parte de la película Footloose. Esto se llama Holding Out for a Hero y lo escuchas aquí en los 40 Classic.

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2: Avanzamos con mucho más en la programación de tus clásicos favoritos. Acabas de escuchar Lamento Boliviano de Enanitos Verdes. Y antes de eso, complacimos con música de Juanes Es Por Ti. Saludos a Anita, que estaba solicitando este clásico a través del WhatsApp 40. Anita, ¿desde dónde nos escribes? Déjame ver, porque no reconozco bien de dónde es, pero bueno, creo que es de México. Saludos para ti, Ana, hasta México, que está solicitando y nos está escuchando a través de la app o de la página web. Saludos para ti. Y nosotros vamos a continuar con más de tus clásicos favoritos, pero antes te quiero comentar que el futuro de tus sueños comienza hoy. 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Yo voy a seguir con más clásicos de rockcito en español y ahora nos vamos con algo de Los Ladrones Sueltos. De seguro tú conoces esta canción.

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2: Algo de hip hop en los 40 Classic. Son las 10:52 de la mañana. Oigan, la estamos pasando genial en esta mañana de jueves, ¿eh? Oigan, hoy se reanudan los partidos de la fiesta del fútbol. Vamos a ver cómo queda todo esto. Yo quiero saber quién va a ser el campeón. ¿Tú por quién apuestas? Escríbemelo al WhatsApp 4062616309. Quiero saber cuáles son sus países ahora de los que quedan. Oigan, por otro lado, por acá me están pidiendo colocar Airplanes de B.O.B. junto a Hayley Williams. Saludos a Bianca hasta La Chorrera. Gracias por estar y reportar sintonía, Bianca. Gracias por escucharnos, ¿eh? Yo voy a seguir con más. Más adelante te voy a colocar esa canción. Pero mientras tanto, te quiero comentar algo super cool. 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Oigan, me voy con el siguiente clásico. A esta hora de la mañana llega Eminem con Without Me.

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11: Son las 11 en Ciudad de Panamá.

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1: Damos inicio a la segunda hora de Los 40 Classic con música a cargo de Thalía acompañada de Fat Joe en esto que se llama Me Pones Sexy. Esta canción pues se desprende del álbum crossover de Thalía lanzado en el año 2003. Esta canción fue el primer sencillo y también cuenta con una versión en inglés llamada I Want To. La canción fue un éxito comercial en el mercado anglosajón y se mantuvo durante varias semanas en algunos listados relevantes. Por su parte, la versión en español tuvo mayor aceptación en el mercado sudamericano. Oye, este clásico del año 2003 definitivamente a mí me encanta, pero te quiero comentar mucho más, y es que son las 11:06 de la mañana. Recuerda el WhatsApp de cabina para que solicites tu clásico favorito.
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1: Así es, voy a estar al pendiente de las canciones que vayan solicitando. Ahí tengo pendiente colocar Airplanes, que me estuvieron pidiendo más temprano. Pero mientras tanto, yo voy a seguir con algo de pop en español y vas a escuchar este éxito de Cristina Aguilera, Ven Conmigo, que justamente pues es una de esas canciones que puedes ver está cumpliendo aniversario este mes de julio a través de las redes sociales @los40panamá. Así que te invito a que nos sigas, veas la publicación, le des like y me comentes qué te parece, cuántos años cumple este clásico.

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2: Complaciendo con música de B.O.B. junto a Hayley Williams. Eso fue Airplanes. Saludos a Bianca hasta la Chorrera, que estuvo solicitando este clásico para esta mañana de jueves. Son las 11:24 y hasta ahora tengo más información y por supuesto mensajes importantes para ti, y es que ese empuje que das a diario nos inspira. 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Yo voy a seguir con más éxitos. Llega en este momento un clasicazo, señores, a cargo de Backstreet Boys. Esto se llama Everybody.

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2: Hemos llegado al final de los 40 Classic para el día de hoy. Gracias por haber estado en sintonía. Oye, hemos disfrutado diferentes clásicos, ¿eh? Acabas de escuchar a OV7 con Enloquéceme. Antes de eso, a Kudai con Sin Despertar. Y antes de irme con la canción que voy a despedir este día, me acordé de alguien. Oigan, les quiero decir algo muy importante, ¿sí? 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Oigan, ya me despido. Les deseo que pasen un excelente jueves. Nos escuchamos mañana nuevamente a las 10 de la mañana con más de tus clásicos favoritos aquí en Los 40. Pero por el día de hoy, tú no te despegues del dial porque en breve inicia Los 40 Fórmula con DJ Adrak. Luego a eso de las 3 tienes el repaso del conteo del 40 al 1. A las 4 llegan los chicos de Random. Así que hay buena programación, muy buena música. Tú sigue en sintonía de la frecuencia 91.3 FM de Los 40 Panamá. Ahora sí, voy a despedirme con música a cargo de Coti junto a Paulina Rubio y Julieta Venegas. Este clásico tiene por nombre Nada Fue Un Error. Chao.

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1: Gente, estamos iniciando programación el día de hoy. Feliz jueves. Ya estamos a jueves 9 de julio y estamos completamente recargados y llenos de buena vibra para brindarte todos los éxitos de tus artistas favoritos. Así que saludos para ti que estás en sintonía en este momento de Los 40, donde quiera que te encuentres, en tu trabajo, en tu casa, en el auto, donde sea que estés. Si nos escuchas fuera del país también, fuera de Panamá, saludos, un gran abrazo y gracias siempre por estar con nosotros a través del app de Los 40 Radio, a través de www.los40.com.pa y también en señal de antena Ciudad de Panamá 91.3 FM. Recuerda las redes sociales, @los40panamá, también @los40pma, mi cuenta oficial @DJAdrak, y también estamos en el WhatsApp 6261-6309. Escuchaste Mil Cosas de Lola Índigo con Manuel Turizo, y por cierto también escuchamos Inglés en Miami. Escuchamos dobles, dos canciones de un mismo artista, pero ambas en colaboración. Y nos preparamos también para disfrutar música del Conejo Malo, Bad Bunny.
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1: Así es, llega Chloe Friends a Los 40 Fórmula. No le cambies a tu radio, sigue en sintonía hasta las 3 de la tarde.

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1: Oye, escuchaste música de BTS, Dynamite, sonando los 40 a esta hora del mediodía, 12 del mediodía con 35 minutos en Ciudad de Panamá, claro que sí, disfrutando de todos los éxitos en compañía de los 40. Oye, y hay una noticia, esta noticia me ha dejado con la boca abierta y me ha dejado anonadado. Esta noticia de verdad que le está dando la vuelta al mundo y la pueden ver a través de @los40panamá. Ustedes se imaginan un jugador de fútbol que en su momento fue buen delantero, marcó goles,

0: rendimiento se fue a estuvo en un equipo top y se fue a otro equipo, y en el equipo top donde estaba no estaba dando la talla, le estaban tirando hate y por ahí va la cosa. Pero después, cuando saltó al otro equipo, empezó a meter goles, empezó a jugar bien. Pero ahora, hace unos días, me he dado cuenta que su vida futbolística ha dado un giro 360, o sea, su vida personal, vamos a decirlo así. Dejó de jugar fútbol, ahora está metiéndole a la música. ¿Ustedes se imaginan de qué estoy hablando? No, ¿verdad? No tienen ni la menor idea, pero ustedes han escuchado este nombre, Ansu Fati. Bueno, quiero que sepan que este gran jugador estuvo en el Fútbol Club Barcelona, también estuvo en el Mónaco, en Francia, y ahora resulta ser que este futbolista, con más de 20 millones de seguidores en redes sociales y vinculado todavía actualmente al Mónaco, presenta una propuesta que fusiona afrobeat, reggaetón y amapiano. Miren, qué barbaridad, ¿no? Mostrando una faceta un poco conocida de su historia. Todo el mundo sabe de Ansu Fati, de fútbol, de deporte y demás, pero mientras se está dando todo este tema del mundial, que los países que están clasificando y todo lo demás, Ansu Fati sorprende con el lanzamiento de Sea Como Sea, su debut oficial en la música. Este es su nuevo tema y de seguro nos sorprende mucho que Ansu Fati esté lanzando reggaetón, amapiano, como le quieran llamar. Vamos a ver cómo le va a Ansu Fati de aquí en adelante con esa carrera musical que está ejerciendo ahora y actualmente está jugando fútbol. Creo que la temporada de fútbol empieza después del mundial. Ya se están jugando eliminatorias de Champions y todo esto de los equipos bajos, pero cuando digo equipos bajos hago énfasis en que no son equipos top. Llámese Barcelona, Real Madrid, Liverpool, estos equipos así élites, ¿no? Pero vamos a ver qué acontece con Ansu Fati. Esto y más, ya saben, chequenlo en las redes sociales, @los40panamá. Vámonos con algo de música. Llega Aria Vega y Ryan Castro con Chévere Remix.
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1: Oye, recuerda pedir tu canción favorita al 6261-6309. Bueno, quiero que sepan que todos los que estaban pidiendo lluvia, los que estaban pidiendo que hay algo de agua porque hace mucha calor. Está lloviendo en el área de la Vía España. Desde aquí puedo verlo a través de la ventana, así que manejar con mucha precaución. Vamos a ponerle musiquita relajante, música rica para que usted disfrute de los 40 el día de hoy. Estamos a jueves, ya casi. Quiero darles el consejo del día. Consejo del día el siguiente. Mañana es viernes. Este fue el consejo del día. Quiero que sepan que con esto yo les doy la mejor motivación del mundo para que usted ya esté tranquilo, feliz. Mañana usted se puede relajar. Así que te lo perdiste, eso tenías que grabarlo para las redes. Y te di chance para que te para que te prepararas. Pero dale, vamos a hacerlo de nuevo ya backstage por acá para las redes ahí. Arroba los 40 Panamá. Y también recuerden, arroba los 40 PMA nos siguen. Ahí tenemos videitos chéveres backstage para que usted vea todo lo que pasa con el staff. Lo que usted no escucha en la radio y no ve a través de las redes principales, arroba los 40 Panamá, lo pueden ver en arroba los 40 PMA. 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Vámonos a una pausa, ya regreso con más de los éxitos aquí en la Fórmula Los 40.

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0: Es la una en Ciudad.

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Música del señor Jay Wheeler con Omar Kurz, el artista de moda de la Isla del Encanto, Puerto Rico. Suenan aquí en los 40 esta hora de la tarde, ya una de la tarde con 27 minutos. En Ciudad de Panamá, disfrutas de todos los éxitos. Estamos en esta segunda hora de programación y vamos a prepararnos para escuchar música nueva. Llega Fonseca y Juanes con una canción estupenda para continuar con los éxitos.

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5: Así es, escuchaste Bababa de Kiva, Voice Signal y Sean Paul sonando en los 40. Oye, ¿quieres buscar un lugar específico

0: 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Vamos a escuchar música nueva. Otra vez llega Mike Towers con Una Nada Más. Vamos a escuchar esta canción que seguro tiene unos sonidos increíbles y te va a gustar. Así que disfrútala aquí en la Fórmula de los 40. Me quedo contigo hasta las 3 de la tarde el día de hoy.
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6: Son las 2 en Ciudad de

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2: Están disfrutando de todos los éxitos en la Fórmula Los 40 y estamos ya en esta última hora de programación el día de hoy. Espero que te estés disfrutando toda esa buena música de tus artistas favoritos. Oye, y hablando de artistas favoritos, hay una noticia que está dándole la vuelta al mundo y es que Bad Bunny no deja de llamar la atención y de acaparar todos los titulares y demás. Mientras encara las últimas fechas de Debí Tirar Más Fotos World Tour, se ha convertido en el principal favorito en Polymarket, un mercado de predicciones en el que los usuarios compran y venden contratos en función de la probabilidad de que ocurra un determinado acontecimiento. Entre estos mercados abiertos, actualmente figura el del próximo Sexiest Man Alive, el hombre más sexy del año, en la revista People, donde Benito aparece como el candidato con mayores opciones de hacerse con el título. La noticia ganó repercusión después de que la cuenta especializada Pop Crave compartiera en redes sociales una captura del mercado de Polymarket, donde Bad Bunny encabeza la clasificación provisional. Sin embargo, conviene subrayar que estas probabilidades no representan una decisión de la revista, sino la estimación colectiva de los participantes del mercado de predicción. Será People quien anuncie oficialmente al ganador cuando considere oportuno, como hace cada año. Bueno, no sabemos, pero quiero que sepan que la revista concede esto desde 1985, cuando eligió a Mel Gibson como como un actor para protagonizar la primera portada dedicada a este reconocimiento. Desde ese entonces, el galardón se ha convertido en una tradición anual de la publicación y ha distinguido también algunas figuras más populares del cine, la televisión y el entretenimiento. La elección corresponde exclusivamente al equipo editorial de People y no se decide mediante votación popular, aunque el atractivo físico forma parte del reconocimiento. La revista suele tener en cuenta otros factores como la popularidad, el momento profesional o la relevancia pública del elegido. Señores, el año anterior, el hombre más sexy del año fue Jonathan Bailey, conocido por sus papeles en Bridgerton, también en Wicked. Bailey hizo historia al convertirse en el primer hombre abiertamente gay en recibir este reconocimiento desde que la revista instauró el título hace más de 40 años. Imagínense esto. También en el 2024 fue John Krasinski, en 2023 Patrick Dempsey, Chris Evans en 2022 y Paul Rudd en 2021. Consolidándose un palmarés en el que predominan actores de Hollywood. En esta ocasión, puede que Bad Bunny logre el cometido. No se sabe, todo está en especulaciones. O sea, todo está viéndose si puede darse o no. Pero, hablando de Bad Bunny, también les tengo que hablar acerca de lo que va a ser ya confirmado el show de medio tiempo de la gran final este próximo 19 de julio. Sí, señores, ya el 19 de julio es la gran final del Mundial 2026 y uno de los artistas confirmados ha sido nada más y nada menos que el señor Justin Bieber. Sí, Justin Bieber va a estar en la gran final de la Copa Mundial de la FIFA 2026 y está en marcha. Con ella, la cuenta atrás para ver qué nos tiene preparado los artistas escogidos está a la vuelta de la esquina. Y de seguro, una actuación en los 15 minutos de descanso al medio tiempo de la Super Bowl fue una de las mayores novedades de los eventos deportivos de este año. Y también, bueno, quiero que sepan que Justin Bieber ha anunciado que se unirá a esa esperada actuación junto a los artistas ya confirmados también Shakira, Madonna y BTS. Este próximo 19 de julio, repito, el mundo entero se va a estar reuniendo delante su televisor para descubrir qué selección se va a estar proclamando como la campeona del mundo de este 2026. Y en el descanso van a poder disfrutar de estas excelentes canciones del señor Justin Bieber. Por cierto, también va a estar Nada más y nada menos que Shakira, Madonna. Por ahí leí que también va a haber una participación súper especial de Chris Martin y Coldplay. Y por cierto, también Burna Boy, Gustavo Dudamel y el coro PS22 pueden realizar una actuación de más de 2 minutos cada uno. Y también esto va a estar durando 11 minutos, teniendo en cuenta que el descanso del fútbol se prolonga durante solamente 15 minutos, los realizadores tendrán escasos 4 para montar y desmontar el escenario y dejarles los restantes a los artistas invitados. O sea, va a ser una locura, pero esperamos que sea un buen show. Y se está también rumorando algunas de las canciones que podría cantar en su breve intervención en el Mundial, basadas en la polémica tras el Coachella y los streams de plataformas digitales. Una de las canciones es Beauty and Beat, que volvió a las listas de éxitos tras su presentación en Coachella. Daisy, también una canción viral en TikTok. Everything, Hallelujah, Baby, Yummy, Any Mini, Stay, con Kid Laroi, Confident y Sorry. Son algunas de las canciones que se rumoran de que puede estar interpretando Justin Bieber en este show de medio tiempo en la gran final del Mundial 2026. Vamos a continuar con éxitos y nos vamos entonces con algo de Justin Bieber. ¿Qué les parece si vamos a escuchar dobles de este gran artista ahora que estamos hablando de él y todo este revuelo del halftime show de la gran final del Mundial? Vamos con Stay de este gran artista, Justin Bieber, junto a Kid Laroi. Suena aquí en los 40 y vamos a preparar otro también que de seguro les va a encantar. Aquí en los 40 hablamos de Yummy, dobles. Llega en este momento a la fórmula los 40 de este gran artista Justin Bieber.
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0: De todo mal. Oye, quiero que sepan que esta es Woman Sex de Rauw Alejandro, sonando a los 40. Esta es una frase muy icónica de los boricuas, quiero que sepan.
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0: Señoras y señores, llegamos a la parte final de la Fórmula Los 40 para ese jueves 9 de julio. Ya empezó el partido también de Francia-Marruecos. Cuartos de final, papá. Vamos a ver qué pasa si la subcampeona llega a pasar el día de hoy o se queda Kylian. No se sabe. Como siempre les he dicho, la pelota es redonda y todo puede pasar en la cancha. Y hablando de cancha, hablando de fútbol, la fiesta del fútbol se vive en equipo. 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Mañana estaremos de vuelta a las 12 de mediodía con más de los éxitos. Recuerden seguirnos en nuestras redes sociales. @los40panama, también nuestra cuenta backup o nuestra cuenta backstage, los40pma. Ahí siempre vamos a estar conectados con ustedes. Y por cierto, también me pueden seguir en mi cuenta oficial, @DJAdrak. Ahí estamos conectados siempre en las redes sociales. Será hasta la próxima. Que pasen una excelente tarde y un feliz jueves. Quedan en compañía del resumen semanal del 40 al 1. Así que no se lo pierdan y no dejen de escucharnos en todas las diferentes programaciones. Me voy a despedir con música del señor. Ay, se me perdió. No puede ser. Vámonos con música de Zion y Lennox junto a Noel AA. Esto se llama Para Siempre.
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1: Son las 3 en Ciudad de Panamá.

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2: Hay posiciones que se mantienen esta semana en del 40 al 1 y vamos a conocer la posición número 18. Llega Kiba y J Balvin con I Love It. Se mantienen todavía en esta posición, al igual que Omar Kurz con Si Estás Con Alguien en la 19. En la número 20, Morat con Tu Cárcel. También le sigue Manuel Turizo en la 21 con Te Hacen Falta 2. Y en la número 22, Rauw Alejandro con Dando Vueltas. Vamos entonces a escuchar la número 18, Kiba y J Balvin con la canción I Love It. Suena aquí en los 40. Ya sabes, vota por tu canción favorita, escríbenos tus mensajes a través del WhatsApp 6261-6309. Si estás reportando sintonía en este momento, también déjalo saber. Y, por cierto, síguenos en redes, arroba los 40 Panamá y los 40 PMA. También me pueden seguir, arroba DJ Adrak, en nuestros Instagrams. Ahí se los dejo.
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2: Vamos con pronóstico para esta semana en del 40 al 1. Hablamos de My Towers con Bizarrap, una sección muy esperada. Y ha llegado entonces a la escena de la música, la Music Section 42 y 6. Llega el productor argentino Bizarrap junto a el de la Isla del Encanto, Puerto Rico, Mike Towers. A del 40 al 1 con pronóstico para esta semana. Así que vamos a disfrutar esta Music Section. Ustedes me dicen qué tal a través del WhatsApp 6261-6309. Y también vota por esta canción.
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8: Arrancamos, Brandon. ¿Cómo están, queridos amigos? Feliz tarde a todos los que están conectados con nosotros en los 40 Panamá. Un día más.
9: Buenas.
8: Quiero, ¿cómo? Sigue, para ver cómo es el crescendo. Dale, sigue.
9: Buenas.
8: quería como el crescendo de buenas.
9: Ya.
8: Del buenas buenas ese que estabas tirando.
9: Oye, estamos así, musicales. Más adelante tenemos algo de eso, ¿no?
8: ¿De qué? ¿Musical?
9: De temas de música, de la farándula panameña.
8: Ah, que siempre aquí hablamos de todo.
9: Claro que sí.
8: Claro, exacto.
9: Pero primero vamos a saludar a la gente.
8: ¡Claro!
9: Buenas tardes, ¿cómo están? Oye, hoy es martes. ¿Pabé, martes qué? Martes 9. No, pabé.
8: Jueves.
9: Es que no me carga la pantalla. ¿Qué dice aquí?
8: Jueves.
9: Hoy estoy tirando una de Boris. Las de Boris. Pero es lunes y el Mandy que hoy es viernes.
8: ¿Sabes por qué? Por el mundial, que hoy hay juego. Por eso estás así.
9: Es que como ayer no hubo juego, exacto. Para mí la semana.
10: Allá.
9: Ajá, yo estoy atrasada.
8: Exacto. Así que bueno, bienvenido a todo el mundo a Random. Hoy, jueves 9 de julio, estamos ya en la recta final de lo que es el Mundial de la FIFA. Ajá. El Mundial de Estados Unidos, México y Canadá. Ahorita está jugando Francia en Marruecos, está 0-0, increíble. Nadie se esperaba que este fuera el marcador a los minutos 57.
9: Exactamente. Bueno, yo le estaba comentando a Boris cuando llegué que mi pronóstico va a ser que gana Marruecos, aunque eso no precisamente me conviene a mí.
8: ¿Por qué?
9: Pero yo no puedo cambiar lo que vengo diciendo todo este tiempo ahora solo porque está jugando con Francia.
8: Explica.
9: No me conviene porque Marruecos ha tenido un desempeño excepcional durante todo el Mundial. Uh-huh. Y si Argentina avanza, como es el deseo de mi corazón, en algún momento se va a tener que enfrentar a Marruecos y la vamos a tener bien difícil. Sobre todo porque el portero de Marruecos ha demostrado su gran habilidad. Ya le paró un penal a Mbappé. Y la verdad que gracias a él, pues es que no tiene más goles Marruecos. Así que, nada, es un equipo, como yo siempre digo, desde que empezó este Mundial y vi el desempeño de varias selecciones, ya no existen selecciones pequeñas. Ya no es eso de que, porque le tocó jugar con Argelia, porque le tocó jugar con... No.
8: Creo que vamos a esperar a ver cómo queda eso. Igual ahí durante el programa vamos a estar diciendo a la gente cómo va, si se va a tiempo extra, que si se va a penales. Igual le vamos a estar hablando a todo el mundo que está en sintonía de Random, los que van en el carro, los que van saliendo del trabajo, así que pendientes todo el mundo y a seguirnos en redes sociales.
9: @los40panamá, @los40pma, @BorisVega con 2A al final, @MariaLauraSpil, @NatFonseca con P al final y @ItsAndreaMontenegro.
10: Se lo amo. ¿Qué pasa?
9: Bien. Mira, hay que decirme las cosas una vez.
8: Se solita se celebró.
9: Claro.
8: Dije, si no me aplaude, yo me aplaudo solo.
9: Yo siempre, mi amor, siempre. Uno siempre tiene que celebrarse y echarse flores porque ¿quién más lo hace si no lo hace uno?
8: Yes, bombo.
10: Gol.
9: ¡Cállate!
8: Gol de Mbappé.
9: Pero apenas van 59 minutos. Eso no.
8: 60 minutos. Quedan exactamente...
9: 59 con 26 segundos. Pues
8: 30 minutos. Exacto. 30, ¿no? 30 minutos quedarían de partido.
9: Eso es bastante.
8: Vamos
10: más,
8: a ver.
10: Más el tiempo extra.
9: Exacto.
8: Están reclamando los Marruecos por algo.
10: Este mundial es el mundial del VAR.
9: Déjame decirte, Dios, que el penal que le marcaron a favor de Francia, en mi opinión, no era penal, pero bueno, da igual porque igual está mal, lo falló, pero yo sí veo que él se tiró. Y por eso fue que demoraron tanto en cantar que sí era penal y estaba Mbappé molesto. Yo, porque está molesto, sí, obviamente eso queda como dudoso, pero bueno, al final le dieron el penal. Esas son cosas que han estado pasando a través de todo.
8: A ver, la repetición, pase para Mbappé. Ay, papá, uy, de afuera, qué golazo. En verdad fue un golazo.
9: Exactamente, fue un golazo.
8: Man, se llevó a uno y defensa.
9: Alto gol.
8: Golazo, Fred. No.
9: Ese puede ser de los mejores goles que he visto. Total, hasta ahorita.
8: Porque tenía el defensa enfrente, él no le importó.
9: No, eso fue impresionante. El efecto que tuvo ese balón.
8: Golazo de Mbappé,
9: La verdad que sí.
8: Es una bestia, cosa que no hacen el Madrid, pero bueno, ey, vamos a seguir como
9: es una bestia cuando quiere. Él tiene sus golpes de suerte, verdad.
8: No he visto nada así extraordinario en el Madrid de Mbappé, pero bueno.
9: Y de Mbappé no he visto nada extraordinario en todo el Mundial. La primera que veo, la verdad.
8: No, hombre, el Madrid metió varios golazos, Fren. ¿Tú no has visto los goles de Mbappé? Voy a buscarte los headlines de Mbappé para que tú veas. Ha hecho más con Francia que con el Real.
9: Eso es verdad. Pero sí. En general, pero en el Mundial tampoco es que su desempeño así que wow, pase Mbappé. No, hombre,
8: gracias a Mbappé, ahí está Francia.
9: O sea, sí, pero yo esperaba más de él. Conté que no me cae bien, pues. Yo esperaba más de él, sinceramente.
8: Bueno, vamos con música, entrenos algo de Panamá. Esto se llama Se Gozó.
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0: Nos vemos por acá en los 40. Estás en Random. 4 de la tarde con 34 minutos. Sonaba contra el reloj de Alexandra en los 40.
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2: ¿Qué pasó? Aquí me tienen muteada el día de hoy.
0: ¿Qué pasó? ¿Qué ibas a decir?
2: Boris me desmutea cuando quiere que hable. Así me está controlando como si fuera un cachorro.
0: No sabía que ibas a decir algo.
2: ¿Cómo no voy a decir algo si soy la copresentadora de este programa?
0: Ah, no, pensé
2: Dios
0: que...
2: ¡Dios mío!
0: Yo pensé que estaba hablando entre ustedes porque estaban echando un cuento ahí.
2: No, estamos diciendo que pobrecito Boris, los temas que tiene que escuchar aquí con tres mujeres.
0: Ah, por eso mismo, yo hago el intro para que ustedes
2: terminen la conversación.
0: Exacto.
2: No, pero nosotras queremos compartir eso con los oyentes también.
0: Bueno,
2: que sepan lo que está viviendo Boris aquí.
0: Eso fue hacer un podcast después.
2: Sí, el backstage random, lo tenemos pendiente. Lo decimos. Oye, y lo sí. Decimos, pero...
0: Exacto, estamos pendientes.
2: Eso. Oye. Está pendiente. Pero bueno, gana el alambre con los nuevos Wow Deals de KFC desde $3.95. 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
0: Qué rico. El chuparse los dedos tiene sonido.
3: El chico
0: mueve, ¡pum! Pero ese sonido...
2: Ey, tenemos que hacer ese, mira. Dije, ¿cómo es el sonido de chuparse los dedos? Porque, para que sepan, tenemos un video, aprovechando que hoy es la independencia de Argentina, 9 de julio.
0: Hoy es la independencia de Argentina.
2: Ajá, eso fue en 1816. Oh. Tienen que meterse a la cuenta, mira. Los 40 PMA, que es la cuenta backstage de nosotros aquí en los 40, que tenemos gente muy talentosa detrás de esa página. Está Nat Fonseca, está Andrea Montenero, está Sara. Sara con H, entonces, siempre
0: Sara
2: tenemos contenido
0: H.
2: De calidad. Sara sin H no. Sara sin H. No. Es Sara con H.
0: Okay.
2: Ajá, entonces no para que vean el último video que yo me morí de la risa, sinceramente no me lo esperaba. Ayer a mí nada más me dijeron de que, Manuela, ¿cómo hace un fuerte artificial? Y yo lo hice, pues normal. Yo no me esperaba el video que yo iba a ver. Y si ustedes quieren verlo y morirse la risa, entren a los 40 PMA, déjennos su like, compartan las historias, reposteen porque está buenísimo.
0: Así es. Pero bueno, señores, ya saben ahí, @los40panamá y @los40PMA. 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
2: 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Y bueno, también para las personas que están pendientes al partido y a la vez están sintonizando Random, ustedes saben que aquí los mantenemos actualizados de todo lo que sucede en los partidos y ahorita mismo se está enfrentando Marruecos ante Francia. Al inicio del programa, por si no estaban escuchando, yo dije que mi pronóstico era ganar a Marruecos, basándome obviamente, objetivamente en el desempeño que ha tenido el equipo durante todo el mundial.
3: Pero
2: sin
3: eso
2: embargo,
3: se cayó.
2: Exacto. Sin embargo, en estos momentos va 2-0 porque Marruecos, exacto. Marruecos hasta el momento, pues, no ha mostrado la madera que ha demostrado durante todo el mundial y Francia le ha metido 2 golazos, hay que decirlo. Y bueno, vamos por el minuto 73, como dicen las muchachas, en este mundial uno nunca sabe, el último segundo puede pasar algo, puede Marruecos meter 2 y empatar y nos vamos a tiempo extra, ¿verdad?
3: Exacto.
2: Pero bueno, hasta el momento no es lo que veo pasar.
0: Estás parqueando mucho con Juarita, así que...
2: Sí, yo creo que se me está... Yo le estaba diciendo a las muchachas que bueno, avísame quién quiere que gane y entonces ellos se

0: siendo, pienso que va a ganar el otro, y entonces para que gane el otro.
1: Ok, perfecto. Y hablando de eso, hoy viene Juanita, así que va, más adelante venimos con lo que pasa en Panamá. Y ahora vamos con algo de lo más viral del día.
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1: Y bueno, lo más viral del día es un tema que está dando vueltas muy fuerte en las redes sociales, y es que el Comité Ejecutivo de Fútbol determinó no aprobar el momento de la renovación del contrato de Thomas Christensen. Para que sepa, mi brother, la FEPAFUP, la Federación Panameña de Fútbol, determinó no aprobar de momento la renovación de contrato de Thomas Christensen como director técnico de la SELE, tras una larga jornada de deliberaciones en la que se puso sobre la mesa el impacto económico de la posible extensión o la conveniencia de firmar un acuerdo de largo plazo desde el 2026 hasta el 2030, sin contar el respaldo de la nueva directiva que tomará las riendas de la federación en 2027. Así que, de acuerdo a con las conversaciones de esta reunión, existieron distintas posturas dentro del organismo. Una corriente que se inclinaba por la continuación del técnico danés, o sea, Christensen, al lado del equipo nacional, mientras que la otra planteaba no comprometerse a la próxima administración con la renovación de este tipo de magnitud. Finalmente, la balanza se inclinó a renovar el vínculo con, o sea, no renovar el vínculo con Christensen. Así que, señores, parece que no nos quedamos sin técnico de la selección. Ahí igual, por lo menos en mi persona, yo hice un videito para ver qué opina la gente. La gente, en algunos comentarios que me dijeron, Mario Lara, es que qué pasó con los 12 millones que nos dio la FIFA por estar en el Mundial. Entonces, ¿y qué pasó con los patrocinadores? Son cosas que me han llegado a la publicación que he hecho tanto en TikTok como en Instagram. Ese es el comentario y el sentir de la gente. Otros inclusive me comentaron que no querían que regresara Christensen al puesto, pues. Uh-huh. Así que está bien dividida esto. ¿Qué opinas tú?
0: Digo, yo opino que Christensen sin duda ha tenido un impacto en el desempeño de la selección al punto de llevarnos ya a una participación doble en un mundial, pero digo, yo creo que también puede ser que ya haya cumplido como su ciclo con la selección y de repente necesitemos algo nuevo. Tampoco me molestaría que él se quede, pero había entendido que se iban a tomar un periodo de 6 meses, creo que me habías comentado.
1: Sí, claro, para hasta 2027. No, es que lo tiene que decir la nueva junta directiva, que entra a regir en agosto de la...
0: Ok, la actual dijo que no, pero hay que ver qué decide la nueva.
1: Exacto.
0: Ah, ok.
1: Porque, como tú sabes, cada junta directiva depende de presupuesto, depende de cosas.
0: Exacto.
1: Así que las cosas que decían los actuales eran como que no querían comprometer desde ya a la nueva junta directiva si esa no era la decisión de ellos.
0: Bueno, pero entonces eso quiere decir que de momento nuestro técnico ya no sería Christensen, pero tampoco se descarta del todo que no vuelva a hacerlo, porque quien quite la nueva junta directiva y ahí sabes que vamos a darle el manso aumento y vamos a permanecer con
1: el
0: él.
1: El tema con esto es que no solamente depende de Panamá, sino depende también de que se habla de que Chile y Ecuador,
0: de que él no reciba una mejor oferta,
1: están interesados en él. Entonces, ya, ponte, si Ecuador, si ahorita Panamá le dijo ya que no, hasta luego 6 meses, o sea, tú vas a tapar 6 meses sin recibir un dólar. Entonces, ¿qué tú haces?
0: Digo, yo tengo entendido que él gana 70 mil al mes, ¿no?
1: Pero eso no tiene que ver. O sea, igual el estatus que tú tengas de tu vida es con lo que tú ganas. Si el man...
0: Si él quiere seguir con Panamá, él se las va a arreglar, Boris.
1: Yo no sé, yo creo que alguien se lo va a llevar por un billete. Y por
0: sí,
1: ahí,
0: es posible.
1: Y dicen por ahí que Ecuador está dispuesto a darle lo que sea porque el man es bueno, pues.
0: ¿Y tú quisieras que él permanezca con la selección? ¿Cuál es tu opinión hasta el momento de lo que él ha hecho y si te gustaría que siga con él?
1: Si no hay un plan para traer a alguien mejor que Christensen, que lo deje.
0: Exacto.
1: Esa es mi opinión. Creo que aquí hay que ver porque el presupuesto de Panamá tampoco es tan grande como otros países.
0: Exacto, porque si decimos que, bueno, como lo dije yo ahorita, Christensen de pronto hizo mucho pero ya llegó a su techo, por lo que hemos podido observar, ya llegó a su techo, eso significa que el que venga tiene que ser mejor que
1: exacto.
0: él. Si no, tenemos que quedarnos con el que ya tenemos.
1: Exacto. Si va a cambiar, para mejor.
0: Exacto.
1: No para peor.
0: Ajá.
1: Entonces, se habla de técnicos interinos. Entre ellos están hablando de Felipe Baloy.
0: Interinos.
1: Ajá. Que sería...
0: Felipe Baloy.
1: Que, no sé, Baloy como que había entrenado una sub de Panamá. Me imagino que mientras se coge el nuevo técnico internacional, uh-huh. él va a estar ahí a cargo, ¿no? Así que vamos a ver qué pasa.
0: Vamos a ver qué pasa. Digo.
1: Digo, se habla, no se ha dicho que él es que va a ser, ¿no?
0: Sí, sí.
1: Pero vamos a ver en qué queda esta historia, porque esto, todo el mundo está hablando de eso en Panamá. Todo el mundo tiene, hay opiniones divididas en nuestro país, porque algunos dicen, ah, Cristian no está en

0: panga, porque ese man no lleva al otro, no lleva al otro. Y otros, como en mi caso, puedo decirlo, me gustó mucho el trabajo que hizo en el Mundial. Un trabajo que nunca habíamos visto el desempeño de Panamá de esa manera, sí, y que nos puso a soñar.
1: Es que la gente también es muy rápida para pa opinar y en verdad no saben todo el trabajo que hay detrás. Sí. Y no ven más allá de sus narices. Pues el panameño, ¿qué piensa? Que de la noche a la mañana una selección tan nueva como la nuestra va mágicamente a ganar el Mundial. Eso no funciona así.
0: Ellos creen que es una birria.
1: No, eso no es así.
0: Exacto.
1: Eso no es así, pero bueno, 6261-6309 para que nos dejen ahí su opinión, a quienes les gustaría que permanezca Christiansen y quienes preferirían que se vaya y tengamos un nuevo técnico.
0: Mira, yo pensaba que por lo menos con la selección de Brasil, para dar una referencia, pues, uno de los directores más caros del mundo, el señor Ancelotti,
1: ajá,
0: que fue director técnico del Real Madrid, del Milan y de equipos enormes que han ganado Champions, ligas, de todo, el man no pudo pasar a Brasil. O sea, Brasil no pasó. Y Ancelotti, para mí, yo me quito el sombrero de la calidad de director técnico que es. Entonces, a veces no es la plata, sino hay que ver el trasfondo de todo lo que pasa con las federaciones. Porque, como el Madrid, pues, por ejemplo, Ancelotti en el Madrid, él tenía que hablar con Florentino. ¿Y qué es lo que decía Florentino? ¿Qué jugadores? ¿Qué es la estrategia? Entonces, se complicaba la cosa. Uh-huh. En Brasil hay que ver, también pasa lo mismo. Porque de repente tiene que hablar con los directivos de la Federación de Brasil, que quién mete por política, quién no mete. Entonces hay tantos factores que influyen en cada decisión y no es solo el técnico responsable de las cosas.
1: Sí, exacto.
0: Él también es el front.
1: Sí, no, también hay otros factores que la gente de pronto no los toma en cuenta y que parecen tontos, pero no lo son, que es la química de los jugadores en el campo también,
0: sí,
1: ¿no?
0: Totalmente. Así que, señores, vamos a ver en qué queda esta historia. Realmente es lo más viral ahorita en Panamá. Seguro la que viene Cuarita va a querer hablarlo, porque ese le tiró durísimo. Fue antes un video también que vi. Así que pendientes todo el mundo, ¿no? Que está en sintonía por acá. Random, ahorita el partido sigue Francia-Marruecos 2-0, ¿no?
1: Sigue 2-0 y por ahí está Infantino con una gorra. Debe ser, sí, que se cansó que le dijeran Calvito.
0: Cocobolo.
1: Sí, se cansó de los memes y los insultos y se puso una gorra.
0: ¿Cómo era la canción de japonés?
1: Coco, la de la... 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Infantino de la...
0: ¿Qué pasó? ¿Qué pasa, control? No. Vamos con música y seguimos con más en Random.

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0: Gabriela, sonando por acá, la Ketsai Show.
1: ¡Terminó!
0: Se terminó el partido. Adrak súper contento porque el equipo de Francia ganó. Él le iba a Marruecos, pero se resignó, ¿no? Porque él sabe que...
2: Pero él quería que Mbappé pasara.
0: Él quería que Mbappé... Ah,
1: él
0: claro.
1: Quería, él se entiende. Que Mbappé pasara. Él no se entiende. Él le va a Marruecos y le va a Mbappé.
0: ¿Cómo es eso? ¿Cómo cuando le va... Como cuando le va a Messi, pero no le va a Argentina.
1: Exacto. Exactamente. Tal cual. ¡Ey! ¿Qué son esas groserías?
0: ¡Qué grosero! ¡Oiga!
1: No.
2: Está bravo.
1: Esas groserías aquí no.
2: Pero si Mbappé pasó, no entendí.
1: No entiendo yo tampoco, la verdad.
0: No menos. ¿Qué cosa con
2: dos cosas que no entiendo?
1: Ay, pobrecitos los de Marruecos, pero es que no hicieron nada. Ahí no, el único que hizo fue el portero de Marruecos, la verdad.
0: No, hombre, los manes dieron lo que pudieron. Realmente.
1: No hicieron nada, para como venían jugando, no hicieron nada.
0: Fue un equipo revelación.
1: Hicieron lo que pudieron durante el Mundial, hoy no hicieron nada.
0: Ellos nunca, no, nadie pensó que Marruecos llegaba a esa instancia.
1: ¿Cómo vas a decir que no? Si el Mundial pasado llegaron lejos también.
0: No, hombre, no. Tampoco, no estaban entre los favoritos. Para mí creo que hicieron un buen trabajo, la verdad.
1: Bueno, eso es lo que estamos diciendo. Uh-huh. O sea, hicieron un buen trabajo durante el Mundial y llegaron lejos, de la misma forma que llegaron lejos el Mundial pasado, pero hoy, sinceramente, no fue una demostración de todo lo que han venido haciendo.
0: Oye, bueno, eso es cierto.
1: Digo, o sea, yo no le voy a ninguno de los dos, y yo le iba a Marruecos porque tenía la expectativa alta por lo que me habían mostrado hasta el momento.
0: Hombre, pero es que el equipo francés es un equipazo.
1: Pero tampoco había hecho nada hasta ahora. Hoy se acordaron de jugar fútbol.
0: ¿Quién?
1: Los franceses.
0: Pero si han ganado todos los partidos.
1: Ay, ¿qué será para ti? Ganar versus desempeño, no es lo mismo.
0: No, es que acuérdate lo que hemos hablado ya.
1: Ya yo lo sé, los goles son lo que te hacen pasar. Exacto. Pero yo no estoy hablando de eso, estoy hablando del desempeño.
0: Digo, si alguien desempeña y no te golea.
1: Hoy sumaron Francia desempeño con goles.
0: ML.
1: Ajá.
0: Si alguien te hace un buen desempeño pero no te golea.
2: ¿Sirve o no?
0: ¿Sirve o no sirve?
1: Ay, no hablen ustedes de sus cosas.
0: No, yo, no
1: hoy estoy tranquila.
0: Estaba hablando de fútbol.
1: Yo hoy estoy tranquila.
0: Estaba hablando de fútbol.
1: No me van a estar,
0: De fútbol.
1: ¿Cómo se dice? No me van a estar, ¿cómo se dice? ¿Cuál es la palabra?
2: ¿Bloqueando?
1: ¿Qué? ¡No! ¡Corrompiendo!
0: No, estaba hablando de fútbol. Si hace un buen desempeño y no golea, ¿qué pasa?
2: Que me agarro la
1: mano.
2: Se quedan
1: en la movie.
0: Se quedan en la
1: movie. ¡Ay! Se queda en la movie. Move. Marruecos se quedó en la movie.
0: Move.
1: Ella aplica, mira. Aplica. Ella está en dos y tres.
0: Ey, la pregunta del día.
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0: Si alguien hace un buen desempeño y no golea, ¿qué significa? A ver. ¿Qué funciona? ¿Sirve o no sirve? Ahora, ¿sí o no? Si alguien hace un buen desempeño y no golea, eso no sirve.
1: Dice Boris no que sirve. Por favor respondan con doble sentido. Gracias, no. La gerencia. La gerencia, literal.
0: Ok.
1: Gracias, la dirección.
0: La pregunta random del día es la siguiente. Si alguien tiene un buen desempeño, pero no golea, ¿qué pasa? ¿Sirve o no sirve? ¿Viste? Ahí está. Ahora dice que está en panga. ¿Ves? Ahí está. Puede tener un mejor desempeño del mundo. Pero si no golea, hermano.
1: Ese desempeño está dudoso, entonces.
0: Exacto. Dice, Noruega es el único país latinoamericano que queda en el mundial.
1: Ah, porque la gente es fanática de Haaland, me imagino.
0: Ajá, Haaland a la gente.
1: Ajá, exacto.
0: Exacto, dice, pasa lo que le pasó a Panamá, exacto, también.
1: Sí, eso es verdad.
0: Panamá tuvo un buen desempeño.
1: En el último partido, sí.
0: Pero no goleó.
1: No goleó.
0: Exacto.
1: No goleó.
0: También, ahí está, ¿viste? Sí. 6-2-6-1-6-3-0-9, ¿qué dice la gente? Pregunta random del día. Si tiene un buen desempeño y no golea, ¿es bueno o es malo?
1: Está Mbappé brincando contento.
0: Claro, está contento.
2: Goleó.
0: Pasa para semifinales ya.
1: Ay, es flaquito.
0: Oye, siempre estaba así.
1: Estaba un poquito más agarradito, pero es que estaba más niño también. Ha crecido.
0: Bueno.
1: Ha crecido y se adelgazó un poco.
0: Bueno. Oye, voy a ir con algo random a esta hora de la tarde. Porque me preocupa un poco y quiero hacerle la pregunta a ustedes.
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0: que me acabo de encontrar es que usted, okay, la primera pregunta. Voy a empezar de menor a mayor. Okay, Andrea, ¿tú has visto alguna vez una luciérnaga y la has agarrado?
2: La he visto, pero no la he agarrado.
0: Okay, Nat.
2: Menos, yo le tengo pavor a los insectos.
0: ¿Pero las has visto?
2: Sí,
0: cerca.
2: Las he visto de muy cerca, muy
0: okay.
2: cerca.
0: Ok, ¿tú, María Laura?
1: Las he visto, pero no las he agarrado.
0: Ok, resulta...
1: ¿Por qué agarraría una luciérnaga? Así en un frasquito, dices tú, dije, para que
0: no, en la mano uno la agarra... ¿Tú nunca la agarraste?
1: No, yo soy insectofóbica también.
0: No, nunca, nunca fueron al campo.
1: Nunca agarraría un insecto empezando por ahí.
0: En el campo, nunca
1: jamás
0: fueron al campo.
1: Lo haría. No, o yo sea, fui al campo, sí, pero no lo haría.
2: Las he visto muy de cerca, sí, pero no la voy a agarrar.
1: No, no me gustan los insectos en lo absoluto.
0: Ay, bueno, probablemente sería, vamos a hacer la última generación que verá luciérnagas, para que sepa. Científicos advierten sobre esta posible extinción. Las luciérnagas están desapareciendo silenciosamente, amenazadas por la pérdida de hábitat, pesticidas, contaminaciones,
1: qué tristeza. Y todo,
0: sí. Según un estudio publicado por BioScience, estas amenazas han puesto a las luciérnagas en la lista de insectos en peligro de extinción.
1: No, hombre, no.
2: No me gustó.
0: Sí.
1: Siempre que uno brilla lo quieren apagar, loco.
0: Bueno, por ahí va la cosa. El trabajo titulado A Global Perspective of Firefly Extinction Trips advierte que podríamos ser la última generación en verlas. Wow. La luz artificial interfiere con sus señales de apareamiento, no, dificultando su reproducción y provocando un drástico descenso poblacional. Además, un excesivo uso de pesticidas también destruye a los adultos o las larvas, alterando el delicado ciclo biológico. O sea,
1: qué tristeza, la verdad.
0: Imagínate.
1: O sea, puede que a mí no me guste agarrar insectos, pero las luciérnagas son muy lindas.
2: Sí,
0: sí, o sea, verlas en conjunto. O sea, cuando ellas están prendiendo, que están todas juntas, precioso, se ven hermosos.
1: ¿Tú conoces esa canción? Dije Fireflies de Owl City.
2: Sí.
0: Sí.
1: O sea, nota.
0: Mira, tú te imaginas, o sea, eso de apareamiento, yo decía algo bien.
1: Porque normal.
0: Ella ve en un foco y venía.
1: Ah, chala, que se van a ir a parear con el foco. No,
2: cortala.
1: Y que chuzo, nunca había visto un foco tan brillante. Voy para encima. Ey.
0: Eso tiene que ser una luciérnaga grandota.
1: Y que eso tiene que ser. No, no, no, ya iba a decir algo que está peor todavía.
0: Bombón, la bombón.
1: No.
0: Ah, ok, no.
1: Ay, qué triste lo de las luciérnagas.
0: Sí, hombre, hay que cuidar. Mira. Todos los insectos, animales, reptiles, aves, todo forma parte de la biodiversidad del planeta.
1: Sí, hombre.
0: Hay que cuidar el planeta, gente.
1: Exactamente. 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
0: Así que vamos con un cambio comercial y a la vuelta venimos con el Top 5 Random. Así que pendientes todo el mundo.
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1: Oye, seguimos con más en los 40 y tenemos que contarles que se acabó el partido entre Francia y Marruecos. ¿Qué pasó?
2: Sí, se goza. Sí,
1: estás como
2: goza.
1: Rojita.
2: Ajá. Y que no se gana, pero se goza. Este es el mentado, no se gana, pero se goza.
1: ¿Sí? Ok,
2: no.
1: Claro.
3: Pero
1: claro.
3: Que se gozó, se gozó.
2: ¡Ay!
1: Pero que se gozó, se gozó.
2: Boris Joker.
1: ¡Ey, ey, ey! ¿Qué pasó?
2: Normal.
1: Control.
2: ¡Ey, normal!
1: Control.
2: Normis.
1: Oye, recuerden que estamos en el WhatsApp de cabina 6261-6309. La pregunta del día de hoy es la siguiente, para que ustedes sepan.
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1: La pregunta random del día es la siguiente. Si alguien tuvo un buen desempeño pero no volvió, ¿está bien o está mal?
2: Ajá, esa es la pregunta del día.
1: Ajá, esa es la pregunta del día.
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1: Oye, y entonces también la pregunta puede ser híbrida. ¿Sabe, María Laura? Porque puede ser, si el desempeño fue malo, pero goleó, ¿está bien o está mal?
2: ¿Y eso cómo funciona?
1: Un mal desempeño, pero golea. O sea, esa es la reversa.
2: Esas son cuestiones de suerte ya.
1: Digo, se han visto casos. Sí, exacto, se han visto casos.
2: Ay, si ustedes estuvieran viendo por un huequito.
3: Dice mi mamá que con hambre todo sabe bien.
2: ¡Wow! ¡Qué fuerte tu mamá! ¡Wow! Tu mamá me agrada. Tu mamá me agrada, pero tu mamá no tiene filtro. Me encanta. Está bien. Tenía que ser acá paisana. Está bien. Está bien. Está bien.
1: La vida.
2: ¿Repite cómo fue?
3: Con hambre todo sabe bueno.
2: Con hambre todo sabe bien, mira tú.
1: Ay, hasta los malos desempeños también.
2: Chuso.
1: Pero bueno, es que, por ejemplo...
2: Claro, si un equipo tiene hambre de victoria...
1: ¿Qué partido vimos el otro día que nada más tuvo el balón como el 20% del partido, pero ganó?
2: ¿Bélgica?
3: Argentina y Egipto. Se remontó en la última...
2: Pero esa no cuenta porque Argentina tuvo control casi todo el partido.
3: Esa no cuenta porque tú eres fan, ¿okay?
2: No, literalmente las estadísticas de posesión de balón lo tenía Argentina.
1: Okay, pero hubo uno que ganó el otro equipo y tenía más desempeño.
2: Es Bélgica.
3: Sí.
1: Fue el de Bélgica.
2: Te lo dije desde un principio, tú tenías que tirar tu puya.
3: O sea, ayer me la dejaste pasar porque la puya que tiró Boris te la dio para ti, pero la tiraste a mí.
2: Entonces te estás vengando.
1: Exacto.
2: Respeta a tus mayores, hija mía.
1: Oye, bueno. El de Colombia también fue. Colombia creo que también tuvo mucho tiempo con la posesión del balón.
3: En el de...
1: En el último. Ajá. No.
3: No, en verdad no.
1: No,
3: en verdad jugamos bien mal.
1: Tuvo mal desempeño. Okay.
2: Lastimosamente,
3: mal de principio a fin.
2: Y esa es otra de las cosas que no entiendo. O sea, Colombia venía jugando súper bien todo el mundial. Yo no sé si es que se intimidan dependiendo del equipo.
1: Es cuando te toca un equipo superior, hermano. O sea, es difícil. No todos los equipos son iguales, sí. María Laura.
2: No sé qué tan superior se puede decir que es Suiza.
3: Estaban predispuestos.
2: Sí, yo también.
1: ¿Tú dices?
2: Acuérdate que gran porcentaje de eso es mental. Y eso suele ser colectivo. No es de que un solo jugador tiene miedo de jugar con Suiza. Puede que todos tengan miedo y entonces, bueno.
1: No creo que Colombia le tenga miedo a Suiza, la verdad. Creo que Suiza jugó mejor, ya. Colombia es un gran equipo, no creo que le tenga miedo a Suiza. O sea, ellos se le puede parar al lado cualquiera,
2: Digo, también el fútbol entra mucho la suerte, aunque la gente
1: también,
2: no lo crea.
1: También.
2: El fútbol tiene muchísimo de suerte, muchísimo.
1: Digo, estaban los colombianos bravos porque decían que no metieron gol, patearon como locos, es lo que estaba viendo en los comentarios de la gente de Colombia, que
2: estaban desesperados.
1: Estaban bravos los fanáticos colombianos porque decían, ¿qué es la elección de qué, hombre? Si están espateando a los locos, están tirando la bola. Entonces, eso fue lo que más vi en redes sociales, pues.
2: Al final del día uno tiene que apoyar a su selección independientemente de lo que pase. Yo sé que Panamá salió del mundial bien rápido y de todas formas yo sigo queriendo mi selección, sigo queriendo la selección Colombia, seguiré queriendo la selección Argentina si sale de la competencia también. Al final uno se molesta en el momento, pero después ya eso se pasa.
3: Yo sigo bailando rastastas,
2: claro.
3: Sigo diciendo Colombia tu papá aunque hayan salido.
1: Bueno, ese es básico.
2: Yo soy tu papá por si acaso.
1: Oye, vamos con el clásico random de hoy.
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2: ¡Auch!
1: Una canción que pidió María Laura y que a todos nos gusta. ¿Cómo se llama?
2: Ay, Fireflies.
1: Suena a los 40. Felicidad. Exacto.

0: Seguimos con más por acá en Random a esa hora de la tarde, 5:26 luego de Shakira, Shakira. Oye, tú sabes que hay un dicho que dice, nunca conozcas a tus héroes.
1: Nunca conozcas a tus héroes. Ajá. Porque te puedes decepcionar.
0: Ajá. Sí, sí. Sí, me pasó con la foto de Shakira que enseñé el otro día. Ah,
1: pero bueno, tienes el backup que no decepciona. Porque la vi en estos días y me quedé en shock, es J-Lo.
0: Ah, no, J-Lo.
1: Ojo, J-Lo. Ojo, hay que decir que la diferencia ahí es que ella estaba completamente superproducida. No sé si vieron el video, ella estaba como en una pasarela sentada front row, súper, dije, impecable, el maquillaje, la ropa, sus nuevos senos divinos que se hizo.
0: ¿Ah, sí?
1: O sea, sí, se puso boobies.
0: ¿Cuándo?
1: Hace unos meses se puso boobies y le quedaron increíbles.
0: Bueno, yo la veo igual.
1: ¿Igual?
0: Sí.
1: ¿No la has visto?
2: No la has visto bien.
1: Oye, ¿qué pasó? Le voy a decir a J-Lo que la estás descuidando.
0: ¿Ah? Pero digo, yo la he visto a J-Lo sin maquillaje y no me ha decepcionado.
1: Digo, yo te voy a dar mi opinión muy personal y mucha gente estará en desacuerdo conmigo, pero es mi opinión. A mí Jennifer López no me parece una mujer bonita. A mí ella me parece una mujer llamativa, que no es lo mismo.
0: ¿Sexy?
1: Sí.
0: Una mujer sexy.
1: Ajá, para mí, definición de bonita es diferente, pero claro, la belleza es objetiva y está en el ojo de quien la ve.
0: Exacto. Para ti, por ejemplo, ¿cuál sería una mujer bonita?
1: Para mí, ¿cuál sería una mujer bonita?
0: Ajá. Un ejemplo de alguien conocido, pues famoso. Ultra famoso.
1: Ultra famoso.
0: O famosa.
1: Sabrina. Nina Dobrev.
2: Sidney Sweeney.
0: Sidney Sweeney no me parece bonita a mí. No. Me parece sexy.
1: A mí me parece que Nina Dobrev, ¿te acuerdas que te la mostré el otro día? Nina Dobrev es la actriz de Vampire Diaries.
0: Ah, ok, sí.
1: Ella me parece bonita.
0: ¿Sabes quién me parece bonita? No sé si...
1: Me parece Grace, bonita la gente que tiene una belleza clásica. Nah.
0: Más o menos.
1: No.
0: Charlize Theron me parece una mujer bonita.
1: Charlize Theron me parece una mujer bonita. Anne Hathaway me parece una mujer bonita. Megan Fox me parece una mujer bonita. Ojo, la Megan Fox de hace años.
0: No, pero ¿qué año? Porque
1: Megan Fox ahorita es un sex symbol, así que...
0: Depende cuál, porque ella tenía una evolución desde que antes se operara hasta ahora, que es como el Pokémon evolucionado.
1: Exacto, cuando era muy joven.
0: Entonces,
1: muy joven.
0: Entonces tienes que buscar en qué rango es, qué año.
2: Transformers.
0: Exacto.
1: Es como si habláramos de Cristina Aguilera. Cristina Aguilera ha tenido demasiadas etapas y en algunas ha estado irreconocible. Cristina Aguilera cuando era jovencita era hermosa.
0: Nadie le gana a Megan Fox en diferentes etapas.
1: Eso es verdad. No, pero hubo una etapa de Cristina Aguilera estuvo irreconocible.
0: Ok.
1: Pero sí, ellas me parecen muy
0: lindas. Megan Fox ahora está como que si tú la pides
1: muy linda la novia de Alejandro Sanz, me parece bonita.
0: La pides por un catálogo.
1: Oíste, la novia de Alejandro Sanz, ella me parece bonita.
0: ¿Esa cuál era?
1: La fulita que te gusta, la peruana.
0: Ah, ella es una mujer bella.
1: Ella es muy bonita.
0: Es una mujer bella.
1: Ajá, Taliana Vargas, una que fue Miss Universo Colombia. Paulina Vega Diepa, que fue Miss Universo Colombia. Eso es una mujer bella.
0: No sé quién estás hablando, pero...
1: Te la voy a mostrar.
0: Pero...
1: Es lo más lindo ella que ha nacido en Colombia.
0: Pero puedo creer en ti por todos los que me has dicho.
1: Sí. Oye,
0: 6261-6309, el WhatsApp de cabina por acá en Random. A esta hora de la tarde vamos a entrar con el top 5 del día de hoy, que estuvimos hablando, arrancando la hora de esto, así que vamos a entrar en materia.
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0: Top 5 random del día de hoy. Tan cerca, pero tan lejos. Ay, inspirado en, puede decirse, en los
1: en
0: partidos.
1: En Marruecos, sí.
0: En Marruecos llegó a una instancia que todo el mundo pensaba, bueno, este equipo viene a rebelarse y hacer la guerra a Francia, pero ¿qué va?
1: Ay, me acordé, para empezar, con algo que hablamos ayer. Uh-huh. Tan cerca pero tan lejos, lo que yo estaba contando ayer, de que me iban a subir de posición cuando trabajaba en el banco. Llegó la pandemia.
0: Ay, sí.
1: Terrible, lloremos. Tan cerca pero tan lejos.
0: Sí, cuando falta 6 meses para que se cumpla el tiempo exacto para el periodo de ascenso, porque hay trabajos que son así por años.
1: Sí.
0: Y de repente, hermano, te sale una y te bota.
1: Cae el COVID, papá.
0: Allá la vida. Esa es una de las más clásicas.
1: Exactamente.
0: Es una de las más clásicas.
1: Exacto.
0: Top 5, tan cerca y tan lejos. Adivina, tú eres de los manes que tienen como 5 alarmas para levantarte, ¿verdad?
1: Ajá.
0: Entonces, tienes la alarma de la... Ponte, ¿te paras a qué hora? A las 6 de la mañana, vamos a ponerle, una hora. Tienes la alarma de las 5, las 5 y 15, las 5 y 30 y las 5 y 45. Y luego el de las 6. Pero esa noche anterior, no sé qué pasó, que nada más pusiste el de las 5. Y tú dijiste, voy a apagarla porque todavía me faltan las otras alarmas. Adivina, no sonaron las otras.
1: Siento que eso te ha pasado.
0: Y cuando abre los ojos,
4: desde experiencia. Ajá.
0: Cuando abre los ojos, hermano, hermana, son las 8 de la mañana.
1: Qué miedo. Ay, pánico. Ey, ¿tú sabes cuál es peor que esa? Cuando pones la alarma en la calculadora.
0: ¡Ay, no!
4: Y cuando te despiertas empieza a sonar nada más el soundtrack de James Bond. De
1: Hey, a mí me ha pasado que yo amago y abro la calculadora y dije, espérate, ¿qué estoy haciendo?
4: Esta no es la app.
1: Esta no es la app. Oye, tan cerca pero tan lejos, basado en experiencias de la vida real. Ey, una vez estaba con mi familia de viaje y teníamos una conexión. Honestamente no recuerdo de dónde veníamos ni nada, pero sí sé que... Habíamos llegado a Miami y se atrasó la parte de bajarse del avión. Nosotros estábamos desesperados porque el tiempo pasaba y no nos dejaban bajar del avión. Me imagino que es que había tráfico en la pista de aterrizaje o lo que sea. Bueno, cuando nos bajamos del avión, corrimos con toda la velocidad que había en nosotros hacia el gate que nos correspondía, que dicho sea de paso estaba lejísimo, literal del otro lado de donde estábamos nosotros. Okay. Llegamos justo cuando las puertas se estaban cerrando y no nos dejaron subir.
0: Ay,
1: top 5, tan cerca pero tan lejos. Wow. Obviamente nosotros formamos un tamborito y nos tuvieron que dar hospedaje en Miami esa noche para que nos pudiéramos ir en el siguiente vuelo, el día siguiente, porque no había sido culpa de nosotros.
0: Exacto, no era culpa de usted, sino de la conexión.
1: Exactamente. Pero, ey, esa duele. Tan cerca, pero tan lejos.
0: Chuso, a mi caso...
1: No, imagínate que, disculpa, que hubiera tenido una cosa importante esa noche, pues, de que se iba a una graduación de un familiar. ¿Te imaginas? Me lo hubiera perdido.
4: Te lo pierdes.
0: Exacto. Es que no puedes viajar así de internacional. A mí casi me pasa en Alemania una vez, porque el aeropuerto de Alemania es una locura. Yo fui... En ese momento fuimos corriendo, nos bajamos del avión, veníamos de España, íbamos para Francia. Uh-huh. Y nos bajamos de la puerta de Alemania y teníamos que coger 3 pisos para subir al otro, y era corriendo en la puerta, así tiempo de película.
1: Esa es una experiencia que a uno nunca se le olvida.
4: Y lo veías en cámara lenta.
0: Ah, en mi vida yo nunca pensé que iba a vivir eso, pues. Era como que eso quedó marcado en mí.
1: Imaginarte así corriendo desesperadamente me acaba de recordar una experiencia mía. Que yo creo que es de las experiencias más desesperantes que yo he vivido. Uh-huh. Yo estaba de viaje en Italia, estaba en Milán y estaba sola. Yo me fui sola a hacer un Eurotrip, ¿no? Entonces tenía que agarrar un tren para irme, si no estoy mal, iba para Florencia.
0: Ajá.
1: Creo que me iba para Florencia, no sé. El tema es que yo dije como que, bueno, donde yo me estaba quedando, la parada del tren no estaba tan lejos, según yo. Entonces yo dije, bueno, tengo tiempo, yo camino. Obviamente yo iba con una maleta gigantesca. Yo iba por toda Europa con una maleta gigantesca bajando y subiendo escalera para coger los subtes yo solita jalando.
0: Espérate, ¿tú te fuiste a viajar sola a Europa con maleta grande?
1: Mijo, yo me fui por 20 días.
0: Pero,
1: y yo iba a diferentes ciudades, tampoco es que tenía donde llegar y lavar, o sea...
0: Ah, ok. Pero te fuiste con maleta grande, o sea que tenías que esperar que bajaran todo y toda la cosa.
4: O sea, tu maleta iba por bodega.
0: Ajá, por bodega.
1: Depende, si viajaba en tren, no. Si viajaba en avión.
0: Digo, en avión, hablando de avión.
1: Pero el tema es que, sí, exacto, el tema es que, bueno, llegó el día, no sé qué, y como yo soy bien panameña, bueno, el tren salía a las 8 de la mañana, ¿no? Pero allá en Europa eso no es que tú puedes ir llegando a las 8 y te vas subiendo a las 8
0: no,
1: y va arrancando
4: eso
1: a las 8 y 5.
4: Literalmente a las 8 cierra.
1: Mira,
4: y se va.
0: Tal cual.
1: Cuando ellos te dicen que el tren es a las 8, es que a las 8 ya las puertas están cerrando y se están yendo.
0: Exacto.
1: Resulta que yo salí de donde me estaba hospedando y voy con mi maleta gigantesca y un backpack y una cartera. O sea, yo estaba en Chechera. Yo vivo la vida en Chechera.
4: De que ni para correr.
1: No.
0: ¿Y estabas en tacones?
1: No, eso sí.
0: Ah, ok.
4: Eso es lo último.
1: ¿En botas? Oye, empiezo a caminar, no sé qué, y voy caminando a una velocidad. Yo camino rápido. Iba caminando rápido, pero yo veo que yo camino y todavía se ve lejos la estación del tren. Y sigo caminando y se sigue viendo lejos la estación del tren. Y camino y se sigue viendo lejos la estación del tren. Y empiezo yo a acelerar porque veo que faltan 5 minutos.
0: Efectos de sonido.
1: Y la estación del tren se ve cada vez más lejos en vez de más cerca. Oye.
0: Te subiste una cinta y estabas al revés.
1: Yo creo. Entonces yo empecé a correr con backpack, cartera y maleta. O sea, ya yo estaba perdiendo el brazo. Yo creo que me disloqué el hombro y no me di cuenta. Ay, y yo iba con todo, no sé qué. Cuando yo entro por la puerta, así, tenía que subir una escalera eléctrica.
0: Ajá.
1: Y yo dije, bueno, son las 8, estoy bien. Hermano, cuando yo subí, el señor dije,
0: Ya se fue.
1: Ya su tren va a salir, ya esto ya no se puede montar. Y yo dije, no puede
0: ser. ¡El panameño!
1: Exacto. Literal, el panameño.
5: Así suena.
1: No. Panamá. Y yo tuve suerte porque conseguí, mucha suerte, conseguí comprar un boleto, justo, o sea, perdí después la plata, pues. Compré un boleto para el siguiente tren. Te salvaste. Pero allá cuando tú no compras con tiempo, tú te puedes montar, pero no tienes asiento. Ahí mira, yo iba en el piso. Yo me senté en el piso en una esquina con mis chécheres y yo iba a sentar así en el piso del tren, sin asiento.
0: ¿Cuánto tiempo fue el viaje?
1: No me acuerdo en este momento. Pero me daba pena porque yo sentía que estorbaba. Pasaban las muchachas ahí con unos carritos y unas cosas y yo dije...
0: No, pero ya, eso es normal. Eso es normal ya.
1: Pero bueno, el tema es ese. Casi, pero no. O sea, yo pensé que yo llegaba a mi tren.
0: Ay, no.
1: Y no llegué. Pero fue por un segundo. O sea, te lo juro, yo dejé todo mi cuerpo en las calles de Milán a la velocidad que yo iba para poder llegar porque, hey, allá las distancias engañan.
5: Mira, lo que te demoró fue la escalera eléctrica. Si hubiera subido corriendo, llega.
0: Exacto.
1: Tenía gente adelante, loco. Estaba que empujaba a la gente.
0: Tan cerca, pero tan lejos.
1: No
0: top
1: hubiera
0: 5.
1: Servido nada.
0: Top 5 del día de hoy. 6261-6309. Tengo una que... Ay, es mi tan cerca, pero tan lejos que siempre lo llevo en el corazón.
1: A ver...
0: Yo creo que ya he hecho este cuento aquí. El año que Foo Fighters se iba a presentar en Colombia.
1: Ah, pero ¿por qué vamos a llover sobre mojado?
0: Pero eso fue así.
1: Yo también estoy triste porque yo tampoco pude ir.
0: Ey, no es que no pude ir, sino que yo ya fui.

0: festival que
1: ya
0: llegué a Colombia, a Bogotá, yo cojo una aplicación, en vez de coger taxi o coger bus, lo que sea, y me voy a balazo, ¡ay, compa, métele turbo, loco, que voy para el concierto de Foo Fighters!
1: Ya me acordé.
0: Entonces, la aplicación me costó 40 palos, porque en ese momento el concierto, el festival Stereo Picnic se hacía en campo de golf, en Briseño. Y no era en el centro que se hace ahora, sino que se hacía fuera de la ciudad. Mentira, 60 palos pagué. Entonces,
1: ouch.
0: Porque quería ver Foo Fighters. Y yo no tenía señal, así que yo, no veía nada. El festival, yo estaba enfocado,
1: que si yo pagué la entrada para ir a esta gente, yo no voy
2: el que
1: a
2: perderlo. El que tiene para el hielo.
0: Sí, sí. Exacto.
1: ¿Tiene para qué?
2: El que tiene para el whisky, tiene para el hielo.
0: Ah, claro, está buena esa. Y cuando llega el festival, yo, compa, vamos a combinar rápido. La persona que estaba conmigo, vamos para el main stage porque yo voy a buscar mi espacio.
1: Que no sea pura, se queda.
0: Exacto. Vamos directo y con maleta y todo para el festival. Entonces, cuando vamos entrando, yo veo la tarima al fondo y yo veo, dije, chuleta, pretty, va a tocar el acústico porque tienen velitas. Y cuando me voy acercando, RIP, se había muerto el baterista de sobredosis de rock and roll.
1: Yep.
0: Y no puede a Foo Fighters. Tan cerca, pero tan lejos.
1: Sí.
2: Muy fuerte.
1: Sí, a mí me pasó fue, pero con Foo Fighters me pasó, pero me pasó en el 2019, que un amigo que es, y antes que digas algo, es Fren, porque te conozco.
0: Yo he dicho algo, he dicho nada.
1: Es que te conozco. El malo,
0: ¿cómo ese? ¿Cómo ese que sale ahí con ella?
1: Ah, mira.
0: ¿Tú no viste el que salió con ese? ¿Cómo ese? Es un Fren así.
1: No, es un amiguito. Bueno, tinieblo.
2: Un chichilito.
1: Hace un chichilito. Pero mira, este Fren me dice que él es fanático de ir a conciertos. Él siempre va a conciertos. Eso es lo que él hace con su vida. Ir a conciertos. En eso se gasta la plata. Mm-hmm. Porque le gusta mucho. Entonces él me dice, hey, voy para Foo Fighters. Háblame claro si quieres llegar. Yo digo, bueno, déjame hablar con mi jefe para ver si me da el permiso. Y ojo, yo fui donde mi jefe y que necesito permiso para ir a Foo Fighters. Yo no me inventé que con una tía con un resfriado, yo frenteado, porque siempre he sido así. Entonces mi jefe dije, bueno, llegaste a tu meta, no sé qué, dale, te puedes ir. Yo dije, ah, perfecto. Ey, ya yo estaba, dije, me voy para Bogotá, ve a Foo Fighters, creo que era para Bogotá. Me voy a Bogotá, ve a Foo Fighters, no sé qué. El Fren que te digo, trabajaba en el canal. No me acuerdo cómo se llama.
0: El
1: canal de Panamá.
0: Ah.
1: No me acuerdo cómo se llama su posición, pero es esta gente que está pendiente de, que hacen de que turnos larguísimos, porque están pendientes de los barcos.
0: Claro.
1: No sé cómo se llama eso. Pero bueno, ey, le cambiaron el turno al man, y se no fregó. Había manera, no había quien lo cubriera. El man dice que, María Laura, no voy a poder a Foo Fighters, no vamos a poder a Foo Fighters.
0: Pero no pudiste ir tú sola.
1: No, porque yo no tenía la logística armada en ese momento.
0: Okay,
1: en ese momento
0: okay.
1: Él estaba a cargo de todo, yo nomás iba.
0: Ya.
1: Entonces ya no daba tiempo que yo me pusiera, dije, a cranear logística así, para allá todo me iba a salir también carísimo. Y al final,
0: entiendo.
1: Al final no se dio, pues, pero, hey, top 5, casi pero no.
0: Exacto, tan cerca pero tan lejos.
1: Tan cerca pero tan lejos.
0: A ver, hay un manote de voz por acá en el WhatsApp de cabina 62616309. A ver.
3: Hola, María Laura, ¿cómo estás?
1: Hola.
3: ¿Cómo te va?
1: Bien, ¿y tú?
3: Veo que te casaste.
1: No me he casado.
3: Quería confesarte que tú me gustabas.
1: ¿Tú a mí no?
4: Ay, tontito, tú también me gustabas, pero bueno, ya estoy casada, soy feliz.
0: Tan cerca, pero tan lejos.
1: Sí. No, yo sé, yo estaba contestándole para molestar. Ah, okay. Sí, yo entendí.
0: Pero eso pasa, cuando tú ves que, bueno, menos, puede ser hombre o mujer, entonces tú ves el man que tiene, o la pelada tiene novio o novia, y tú dices, chuzo, pero tú sabes que cuando estás soltero o soltera, tú me gustabas, pero nunca me atreví a decirte. O sea que no pueden estar, ¿sabes? ¡Aprovechar el tiempo! Está saliendo, enfocando la energía en otro lado.
1: Uno tiene que reconocer cuando uno pierde. Humildemente, sí. Uno pierde. Pero bueno, ¿qué iba a decir? Yo iba a decir algo y ya se me olvidó.
0: ¡Ay, top 5!
1: Ya me acordé. Algo peor que eso en esa misma línea.
0: ¿Qué?
1: Dije, dime tú que te gusto mucho.
2: Me gustas un montón.
1: Pero elabora, pues, eso no me convence a mí.
2: Eres la flor más bonita que he visto en el jardín. A mí me encanta.
1: No me tiras, sigue. perdón, que vomité un poquito.
0: La inspiración no, ahí no funciona.
1: Vomité un poquito, dale, sigue.
0: ¿Qué va?
2: Mejor dicho, si Dios tuviera esa capacidad de hacer mujeres tan bonitas, la gastó todo en ti.
1: Ay, Natalio. Gracias por decirme eso. Eres un gran amigo.
0: ¡Oh! Tan cerca, pero...

0: pero tan lejos, dolió, papá.
1: ¿Qué iba a hacer? ¿Lo dolió?
0: Le dolió y es ella, imagínate.
1: Pasa mucho, pasa mucho.
0: Chuso. Y no solamente pasa, bueno, pasa más de mujer a... le pasa más a los hombres, pues, que una mujer les diga y que lo quiero como amigo. Pero también conozco mujeres que les ha pasado. Gracias a Dios a mí no. Pero sí.
1: Dije, oye, sí, porque, y si un día vamos a tomar café, pero creo que a tu novia no le va a gustar. Dije, sí. ¿Entendiste?
2: Uh-huh. Así que justo no le gusta que yo salga.
0: Ay, qué fuerte. Esa es una respuesta que, y mira, ahí estamos mal nosotras. Esa es una respuesta que tú no te esperarías de un hombre. Pero ahí estamos
3: pero
0: mal
3: hay
0: nosotras.
3: Que aplaudirla.
0: Ahí estamos mal nosotras, porque eso nos da en el ego, pero no te pones a pensar qué tal que tú fueras la novia.
2: ¿Verdad?
1: ¿Qué pasó?
0: Honestamente, honestamente, cuando un hombre te dice que no, que es lo primero que tú piensas, ah, ese man es pato. Es lo primero que tú piensas, así que no. Porque a mí me ha
1: pero
0: pasado.
1: Entonces le gustaría que cuando ella fuera la novia del man, el man dijera que no.
3: Exacto.
0: Sí. Por eso es que te
1: entonces,
0: digo.
1: Ahí está la cosa.
0: Ajá.
3: Pero es por
0: entonces,
3: el ego. Es por
0: a
3: el
0: mí
3: ego.
0: Me ha pasado, ajá. A mí no me ha pasado que me digan, dizque, nada más te quiero como amiga, no. Pero a mí sí me ha pasado que me dicen, dizque, ahorita no, joven, como que ahorita no quiero nada serio.
2: Y que, ok, mañana.
3: Suele pasar.
0: Exacto.
2: No me llames, yo te llamo.
0: Ah, pero te aseguro que si les dijera que nada más es para relajo, entonces sí. Aunque bueno, no en todos los casos. Hay hombres que es al revés.
1: Uh-huh.
0: Hay hombres que a veces tú quieres un relajo y ellos no, ellos quieren andar.
1: Exacto, entonces, también pasa.
0: Y te dicen, dije, no, así no.
3: En este mundo hay no. De todo.
0: Hoy en día sí.
1: 6261-6309, top 5. Tan cerca, pero tan lejos, dice Boris. ¿Qué jugó la lotería? Y yo le digo, jugó 7845. Shutri tenía 7835.
0: Ay, tan cerca, pero tan lejos.
1: O sea, tenía el 78 y les faltó el 4.
0: Sí,
1: o sea, que
0: hombre.
1: No ganó nada.
0: No.
1: O sea, por un número.
0: Por 4.
1: ¿Ah?
0: Por el 4.
1: Ajá, porque tenía el 3, pero era 4.
0: Exacto.
1: Chuleta, tan cerca, pero tan lejos para ganarse el gordito. Uh-huh. El milloncito del gordito del zodiaco.
0: Ay, sí, hombre.
1: Ay, no.
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0: ¿Cómo haces tú, Andrea? ¿Qué otro sonido hay, Boris, para cuando algo está
1: no,
0: rico?
1: No, yo no puedo hacer sonido. No, son tres mujeres, así que no.
0: Okay.
1: No voy a hacer mi sonido acá.
0: Ya me asusté, así que no voy a insistir. ¿Cómo me asusté? No voy a insistir.
3: Ya lo hacía.
1: Exacto, déjamelo ahí. Vamos a escuchar.
4: Buenas tardes, mis amores.
0: Buenas.
4: Yo venía de regreso de Colombia con la aerolínea baratita y venía solamente con el equipaje de mano, pero mi maleta estaba pesada. La que me atendió me puso el cintillo y ya iba pa'lante. Cuando la que estaba al lado dije, no pesaste la maleta. Mamá, me estaba pasando como por una libra nada más. Y me querían cobrar $60.
1: Ay, oye.
4: Yo comencé a sacar ropa y me la puse encima de la que tenía.
0: Ay, yo he hecho eso.
4: Y yo así ve, tan cerca de meter un gol, pero no.
1: Le voy a dar una técnica a ustedes. Cuando...
0: Me acaba de recordar una anécdota, pero dale, habla tú.
1: Le voy a dar una técnica. Siempre lleven un forro de almohada.
3: Y rellenen
1: eso de ropa, eso es su almohada. No te van a cobrar por nada. ¿En serio? ¿En serio?
0: Ay,
1: ¿en serio? ¿Esto es tu almohada para dormir? No te van a molestar por eso. A ver, hay otra nota de voz. ¿Qué dices?
5: Bueno, mañana es quincena. Estos 5 dolitas resuelvo hasta mañana. Se me pierden.
1: ¡Ay, ya!
0: El bro metió el pantalón a la boca con los 5 palos en el bolsillo, loco. Sí.
1: Compa,
0: ay,
1: te tocó hacer ayuno obligado.
2: Hay uno intermitente.
1: Exacto, de agua y pan.
3: No, estoy a dieta.
1: Exacto.
0: Oye, esa nota de voz del oyente me recordó a una mía. ¿Cómo es? Top 5, tan
1: cerca
0: pero
1: tan
0: lejos.
1: Exacto.
0: Bueno. Oye, este ha sido un top 5 de
2: anécdotas.
0: ¿Se dice reminiscencias como en inglés? No.
2: No. De recuerdo.
0: No, bueno.
1: Remember?
0: Vamos a decir memorias.
1: Ajá. Ah, memorias.
0: Esto ha sido un top 5 de memorias, uh-huh. de experiencias, de cosas que lo han marcado a uno cuando uno viaja.
1: Okay.
0: Cuando yo estaba peladita y tenía 18, yo me fui a China a representar a Panamá un concurso de belleza. Y me perdí en China, por cierto, pero eso es otro cuento. Okay. Es otro cuento.
1: Okay, es para otro día.
0: Para otro día, para otro top 5. Pero.
1: Mira para ti, ¿ves?
0: Ay, es espectacular.
3: Bonito.
0: Es una cosa que me dejó con palabras. Pero bueno, me dejó con aliento. Entonces,
1: ay, no.
0: Bueno, yo estaba Yo estaba...
2: No, ayuno.
0: No ayuno, no ayuno. Ajá.
1: ¿Te concentraste con el man?
0: Sí, no, no. Me quedé pensando, iba a decir algo, pero mejor no. La cosa es que, bueno, para la ida...
1: Ese sí.
0: La ida fue...
1: ¡Ela!
0: Top 5 hombres platónicos, Zac Efron. Bueno, la cosa es que para yo ir allá a Xi'an, que era el pueblo de la ciudad de China, para donde íbamos.
1: Que hacia...
0: Ajá, era Panamá, Beijing, Beijing, Xi'an. Entonces, de regreso. Él está traduciendo lo que yo digo al chino para que sepa,
2: para
0: que no
2: entienda en español.
0: Ajá. Entonces, para regresar era Xi'an, Shanghai. Shanghai, Panamá.
1: Panamá.
2: El que no sabe de mandarín
0: que no opine. Eso puede ser cantonés y tú no sabes. Bueno. Ey, ustedes no me van a creer lo que me pasó cuando yo llegué a Shanghai. Mira, yo tenía mi maleta gigante y tenía un carry-on también. En el carry-on yo había metido un montón de recuerditos que me habían regalado por allá en China. Me siento como la Miss cuando está dando la respuesta y la están traduciendo. Es válido porque estamos hablando que yo estaba en un concurso de belleza.
1: Chiqui chiqui
0: guapa guapa. Chiqui chiqui guapa guapa. Chiqui chiqui bom. Ya, deja el relajo. Bueno. Sí, porque ya me estoy aturdiendo. Entonces, bueno, entonces. Sí, un ratito, sí, ya me sobreestimulé. Un ratito está bien, ya no abuse. Bueno, ey. La cuestión es que yo llegué al counter y la muchacha me dice, dije, bueno, la maleta está pasada por tanto.
1: ¿Está pasada?
0: Ajá, de peso.
1: Ah, okay, poco. Okay. Okay.
0: Y costaba el adicional como $150, que yo no tenía en ese momento.
1: Claro.
0: Yo dije, yo no me puedo quedar aquí en Shanghai. No tengo ni siquiera cómo llamar a mi familia. No tenía cómo llamar, no tenía, o sea, esa gente era mi compañía. O sea, yo tenía que estar con ellos, sino que iba a ser.
1: Claro.
0: Las chaperonas iban para adelante también. Yo no creo que se iban a quedar ahí conmigo. Bueno.
1: Pero tú eras la concursante.
0: No. O sea, ese es problema mío. Si yo no pago.
2: Ya el concurso,
0: o sea,
2: se había acabado.
0: Ya el concurso se acabó, hermano.
1: Ah, de regreso. Okay.
0: Entonces, bueno, las muchachas estaban ahí también. Algunas de las participantes fueron buena gente y me dijeron, ¿sabes qué? Abre esa maleta y vamos todos a empezar a ponernos la ropa. Y dije, cállate, en serio. Y dije, sí, empezamos a ponernos. Íbamos. Íbamos así al avión. Ey, cuando yo voy ya a ingresar al avión, que finalmente lo logré y me enteré que no me iba a quedar ahí estancada, me pesan el carry-on, friend. El carry-on puede pesar 10 libras, el mío pesaba como 15. Ey, me tocó empezar a sacar y sacar y sacar un montón de cosas que me habían regalado en China, todas se quedaron ahí. Pero finalmente logré pasar, pero casi me deja el avión.
1: Ya, era
0: todo el mundo estaba ya listo para irse, solo me estaban esperando a mí. Y lo mismo me pasó.
1: Es recurrente entonces tu cosa.
0: Pero no, lo mismo me pasó, que casi me deja un avión, ya que estamos hablando de tan cerca pero tan lejos. Fui a Nueva York, pero dije de estos trips flash, dije un día para otro, porque tenía un amigo que trabajaba en Copa, un amigo gay. Entonces, sí, por si acaso, ¿no? Yo aclaro porque oscurece. Bueno, saludos a Paul si me está escuchando. Bueno, el tema es que él trabajaba en Copa y nosotros nos fuimos a Nueva York. Y la noche que ya nos íbamos de regreso a Panamá, nos pasó algo en el subte de Nueva York que de la nada se puso en mantenimiento. O sea, estábamos ahí estancados. No, primero habíamos agarrado para el lado contrario. Y el segundo en el que nos subimos para regresar estaba en mantenimiento. Ey, llegamos al avión, pero corriendo, y nos esperaron solamente porque él trabajaba ahí. Pero a él lo suspendieron.
1: Oh.
0: Tan cerca, pero tan lejos, estuve bien cerca de perder el avión también. Chuso,
2: pero
0: hacia Panamá.
2: Tan cerca, pero tan lejos de aviones para tirar para el cielo.
1: Sí, totalmente. Es algo recurrente ya.
0: Y ni entremos en las turbulencias donde yo pienso que estoy tan cerca, pero tan lejos del cielito, ¿eh?
2: Un estornudo de
0: cachuzo. Ay, unos bajones así que ¡boom! ¡Ay, no!
2: Que nada más siente que el estómago se...
0: No, horrible. Por eso es que yo le tengo fobia a volar, aunque usted no lo crea.
1: Bueno,
0: aunque
1: a ver, hay otra nota de vos, ¿qué dice el bro?
6: Oye, mis amores, me hicieron recordar donde yo trabajaba antes, o sea, a las 6 de la mañana tu plata estaba disponible en la quincena. Oye, como llega temprano, yo cruzo a un salón de belleza que está enfrente, me hago el corte de cabello y cuando voy a pagar... Coge tu denegado.
0: ¡Ah!
6: ¡Qué vergüenza! Por suerte me conocí y me dieron chance de volver al mediodía para pagar. Porque pasé tiempo en el sitio ni Yapi. Así que mando por Yapi, ¿no? Al mediodía regresé y pagué mi cuenta.
4: tan cerca.
1: Digo, por suerte te conocían, no, porque otro lado.
4: Porque pagaron como a las 11.
1: Otro lado te forman un merecumbe, sí. Si no te conocen, bro.
0: Exactamente.
1: O sea, tú no puedes ir sin chequear tu cuenta.
0: Sí, sí, sí.
1: No. No cheques el Instagram del otro en vez de chequear tu cuenta. Es más importante chequear tu cuenta bancaria que el Instagram de tu tinieblo.
0: Exactamente. Eso no es como el chinito y que fíame esto.
1: Sí.
0: Ponte a cortar cabello para que pagues tu corte de cabello.
3: Ya ni los chinitos quieren fiar nada.
1: No, ponte a barrer pelo.
0: Ajá, ponte a barrer pelo. Ponte a lavar cabeza, una cosa.
1: Totalmente. Bueno, y ese de la plata también, por ejemplo, estás en un lugar, tú quieres comprar algo, ¿verdad? Estás en diciembre. Mm-hmm. Y tú dices, ay, papá, encontré el último artículo. Y cuando vas a pagar, adivina, no pasa.
0: ¿No pasa qué?
1: Tu tarjeta.
3: No tiene COVID. Ah, la tarjeta.
0: No pasaba el ítem.
1: No pasa la tarjeta. Precio. Y cuando vas a buscar y que la cuenta, porque no checaste la cuenta, era que, ¿sabes? Que uno usa tarjeta de débito. Mm. No tenías el saldo suficiente y tienes que pasarlo. Pero adivina, el wifi no anda. Te fregaste, hombre, tan cerca y tan lejos por ganas de comprar algo.
0: No, eso está salado ya.
1: Está salado. Señores, terminamos el top 5 del día de hoy. Llegó el más esperado del día de hoy porque vamos a hablar de muchas cosas.
0: Llegó 25 centavos.
1: Exacto, así que más adelante venimos con Cuarita, que viene con la información de lo que ha pasado todos estos días. Me imagino que vamos a hablar de reality, vamos a hablar de selección, vamos a hablar de
0: fútbol, él siempre nos trae cosas muy interesantes.
1: De parejas también, porque vi unas cosas de parejas en la cuenta de él que no entiendo, que quiero que me explique ahora.
0: Okay.
1: Así que venimos con eso y mucho más ahora en Random.
0: No le cambien.
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2: Son las 6 en Ciudad de Panamá.

0: Brr. Eu, Mauro.
1: Yo, Mico, cerrando los 40 con Classy 101 en los 40 Panamá. Feliz tarde a todos mis queridos amigos que están en sintonía de Random.
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1: María Laura, ¿cómo
3: Cuénteme.
1: Estás? Oye, estás como diferente.
3: Hay que subirle un poquito.
1: Tienes...
3: Súbele.
1: No, es allá los audífonos.
3: Ah, ¿será?
1: Sí.
3: Okay. Estoy como diferente, como si viniera de hacer frituras.
1: No, se siente como que estás haciendo una tortilla asada.
3: Ajá, asada, sobre todo asada.
1: Ajá, muy buena. Uh-huh. Con...
3: Ah, asada porque sabes que yo me gasté todo el aceite.
1: ¡Exacto!
3: Claro. Tal cual.
1: Oye, tenemos invitado el día de hoy para hablar de lo más viral. ¿Ustedes saben quién es? Ya tú sabes quiénes son.
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1: Ya tú sabes quiénes son. El
3: Cuarita Tiburón.
1: ¿Qué está, Mauro? ¿Cómo andas?
5: Ese intro nunca, no me
3: lo
5: esperaba.
3: ¿Y esa risa falsa que fue, bro? Si te vas a reír, ríete de verdad. El man de que...
5: Buenas tardes, buenas tardes, Bori.
1: ¿Cómo estás?
5: Buenas tardes, María Laura.
3: Buenas.
1: ¿Y la chichilinda?
5: Echas bebés.
1: Exacto.
5: Yo que soy chiquita.
1: Exacto.
5: Soy hecho chiquitita. Buenas tardes. Son chiquititas, son pequeñas.
3: Menos
5: ¿no?
3: mal son lo suficientemente grandes.
5: ¿Cómo así?
3: ¿Eh? O sea, porque son mayores de edad, pues.
1: ¿Qué?
3: Ah, pero ¿qué pasó? ¿Están dormidos?
1: Mira lo que dice. Apenas llega ya de una vez y dice: ah, no, tiene que ser man para el mar. De espalda.
5: Ya me siente.
1: Y que digan que Argentina será campeón.
5: Ya me siente.
1: Dice que quiere que diga que Argentina va a ser campeón.
5: No, jamás.
3: Acuérdate que él es brasileño, mira, nunca va a decir eso.
5: Jamás. Mira, jamás.
1: ¿Tú no le das?
5: Jamás yo voy a decir que Argentina no queda campeón.
1: Ah, que tú eres Madrid.
5: Y que venga Cayomena como quiera. Está jamás.
3: La boca al Cuarita.
1: Que está también, ¿ves?
5: Jamás. Y a esta Argentina que está aquí al lado también.
3: No, a mí déjeme quieta.
5: No, yo te he visto a ti con la camiseta argentina.
3: No, yo soy argentina, pero yo tengo sangre argentina, pero yo no peleo por eso.
5: Ajá. Con Cayo Mena sí voy a pelear.
3: Ajá, con él sí puedes pelear.
1: Ok. Está en cumpleaños.
5: Yo lo llamé.
1: Está en cumpleaños hoy para que
3: lo llamé. Nació en Argentina, así que con él sí puedes pelear.
5: Lo llamé en estos días al programa.
1: Ajá.
5: Dije, habla pues, habla. Yo así, te ayudó el árbitro. Y se puso bravo, me tiró el teléfono.
1: Mira.
5: Me tiró el teléfono, dije, vamos a cortar a la llamada. No le gusta.
3: Pero bueno, Cuarita, estás con nosotros hoy para contarnos sobre diversos temas, entre ellos.
5: Mira, me gusta cuando María Laura me va cortando.
3: Ajá.
1: Es que no quiere que siga hablando.
3: Es que tienes mucho contenido importante para el día de hoy, no queremos que se desperdicie el
5: Mira,
3: tiempo.
5: Mira, hay bastante contenido, además de, gracias, porque yo no quiero hablar de todo el programa de Argentina.
3: Exacto.
1: Okay.
5: Porque hay bastante contenido, bastante
3: Exacto.
5: información. Oye, información que se dio hoy en día, lo más viral del día.
1: Sí.
5: Es la noticia que se dio de la no renovación temporal del técnico Tomás Christiansen de la Selección Nacional de Panamá. Una triste noticia, Boris, porque todo el mundo esperaba que después de la gran participación de Panamá en el Mundial, dirían, bueno, renueven a Tomás para el próximo Mundial.
1: Claro.
5: Pero no fue así, lamentablemente. Según información de Chepe Bomba, que yo de aquí leí la información de las fuentes.
1: Okay.
5: Chepe Bomba informó de que hubo una reunión ayer en la noche en la federación donde se tomó la decisión de no renovar el contrato por el momento de Tomás Christiansen, Boris.
1: Mira, eso que dijiste de renovación no temporal me suena cuando uno dice, o tu novia te dice, es que, mi amor, vamos a tomarnos un tiempo.
3: Ajá.
1: Y ese tiempo, ¿sabes qué? Se van a ir con otro o con otra.
5: De que no eres tú, soy yo.
1: Ajá, o sea, me suena totalmente como para no decir que van a terminar.
3: Ajá.
1: Y que vamos a dar un tiempo para ver cómo nos va en la relación. ¡Vaya,
3: ¿cómo
1: hombre!
3: ¿Cómo era que estén en pandemia cuando te mandaban, cómo es? Cuando te mandaban a la casa con contrato pero sin paga.
5: A mí me lo hicieron, para que sepan. De que no, que vas para la casa, trabaja de la casa como a las 3 semanas de que despedido.
1: Ajá, exacto.
5: Te cancelamos el contrato.
1: Exacto.
3: O te mandaban a tomar vacaciones.
1: Ajá.
5: Vacaciones forzadas.
1: Ajá, eso.
3: Dije, ¿qué vacaciones? Si tomé una pandemia, estoy encerrado en mi casa.
5: Mira, sí. se ha dado una cantidad de opiniones con respecto a este tema, Boris, porque mucha gente decía que no querían a Tomás. Y yo, la verdad, estoy sorprendido.
1: Claro.
5: De la cantidad de gente que dice que no quería a Tomás. Cuando Panamá hace 10, 15 años no era ni la sombra de lo que es hoy en día.
3: Eso estábamos hablando
5: de hoy, lo que juega Panamá, de la identidad de juego que tiene Panamá.
6: Sí.
5: Los partidos que hizo Panamá en el Mundial.
6: Contra esas tres selecciones que son mundialistas.
5: Con tres potencias mundialistas. Que se le paró fino Panamá, que lamentablemente perdimos porque pues, cosa de fútbol.
6: Claro.
5: Porque no nos pasaron por encima.
6: No jugamos con cualquiera.
5: Y no jugamos con cualquiera.
6: Exacto.
5: O sea, ahorita perdimos contra una selección que ahorita está en cuarto de final.
3: Exacto.
5: Inglaterra.
3: Así es.
5: Que si gana, pasa a semifinales. Imposible campeón.
6: Exacto.
5: Un campeón del mundo.
6: Exacto.
5: Entonces, yo la verdad no entiendo a la gente. Yo dije algo hoy en otro programa y me criticaron, me dijeron de todo, pero yo lo voy a sostener siempre. Siempre porque ya, o sea, ya no aguanto más.
3: Ya, o sea, no aguanto más.
5: Ya no aguanto más.
6: ya no aguanto más.
5: Y es triste porque...
3: No se ponga triste, compañero.
5: El panameño hoy confirmó que es el peor fanático de fútbol que existe en el mundo.
3: ¿Qué fue lo que pasó?
6: Ey, el panameño.
5: María Laura, ¿cómo es posible que tú vas a criticar a un técnico, así es con los jugadores también, a un técnico que te tiene ahorita mismo en una posición donde todo el mundo está hablando bien de Panamá? No solamente aquí en Panamá, ni en Centroamérica.
6: En el mundo.
5: En el mundo. Venga Panamá. Ey, Panamá, juega bien. Una selección que no fue la peor del Mundial, para que sepan.
6: No fue la peor del Mundial.
3: Y de hecho, antes que tú llegaras, nosotros estábamos hablando de eso antes en el programa, y yo le decía a Boris, lo que pasa es que la gente no ve más allá de sus narices. O sea, la gente, ¿qué piensa de una selección que es bastante nueva en esto de los Mundiales, como lo es Panamá? ¿Qué piensa la gente? ¿Que de la noche a la mañana Panamá va a ganar un Mundial? Eso tampoco es así. O sea, hay que tener las expectativas aterrizadas y valorar el trabajo que se ha hecho hasta ahora. O sea, vamos progresivamente, pero estamos progresando.
5: Es que mira, y se dice fácil lo que dice María Laura, somos nuevos.
6: Sí.
5: Pero llegamos Panamá demoró 8 años para volver un Mundial.
6: Sí.
5: 8 años.
6: Sí.
5: O sea, es poco tiempo.
6: Sí.
5: O sea, estamos hablando de que Panamá, desde 2018 que fue a Rusia hasta ahora 2026, Panamá cambió mucho.
3: Sí,
5: o sea, cuando Panamá fue en 2018 con Bolillo, Panamá no tenía ningún tipo de expectativas.
6: No, ellos llegaron.
5: O sea, no teníamos.
6: No había juego.
5: O sea,
6: no había juego.
5: Sí había juego, Boris. Lo que no había era la competitividad que hay hoy en día. O sea, la mayoría de los jugadores que juegan hoy en día en la selección, yo diría que el 95% juega en Europa o en países sudamericanos. O sea, y tenemos una identidad de juego, jugamos bien, tenemos jugadores que la mentalidad les cambió.
3: Sí,
6: claro.
5: Porque es una mentalidad ganadora.
6: Mira, un ejemplo, Italia tiene 2 mundiales que no va, y Panamá está ahí.
5: Y Costa Rica no fue.
6: Exacto.
5: Y Costa Rica es potencia de Centroamérica.
6: Y tiene una mejor liga que nosotros.
5: Y tiene mejor liga, tiene mejor infraestructura. Entonces, yo la verdad espero que... Bueno, para explicarle un poquito a la gente, porque mucha gente está confundida. O sea, esto pasó porque, lamentablemente, ahorita mismo la Federación Panameña de Fútbol está en un proceso de cambio de junta directiva y de presidente.
3: ¿Sí?
5: Y tiene que esperar de aquí a diciembre para escoger la nueva junta directiva. Y no pueden, no pueden ver o no pueden valorar un nuevo contrato si Panamá, o sea, si Thomas Christiansen no está de acuerdo, y que Thomas Christiansen pidió una suma bastante alta.
6: Claro.
5: Se habla de 1.4 millones por año.
6: Imagínate.
5: Cuando,
6: la gente está hablando también de que ¿dónde está la plata de la FIFA que va por ir al Mundial?
5: La plata de la FIFA no es para eso. La plata de la FIFA es para los jugadores.
6: Okay.
5: Los premios para los jugadores y el dinero para la federación. Que tampoco es mucho dinero.
6: Okay.
5: Porque ahí la FIFA, pues tú... por clasificar te dan una plata.
6: Dice que son 12 millones.
5: Creo que eran 12 millones. Que esa plata obviamente está comprometida para el desarrollo del fútbol.
6: Entre comillas.
5: Entre comillas, para el desarrollo del fútbol. Para canchas, para estadios. Yo no sé cuánto cuesta un estadio. Yo recuerdo que la remodelación del Rommel costó un billete.
6: Sí, pero yo digo que ya no hay que estar remodelando, que es un estadio nuevo.
5: Claro, me acuerdo lo que costó. Ahorita me está remodelando el Maracaná, que es un estadio de cancha sintética Pero ya hay que construir estadios.
6: Ya hay que hacer un estadio más grande que Rommel. Yo siento que Panamá ya se merece un estadio más grande que
5: hay
6: Rommel.
5: Hay que hacer estadio, hay que hacer... Yo no diría tan grande, Boris, porque hay que ser sincero. En la LPF no mucha gente va.
6: Pero hay que hacer
5: estadios...
6: Mundialista.
5: Pero hay que hacer estadios pequeños. Hay que estadios pequeños como el Armando Daly, que va a estrenar ahorita.
6: Exacto.
5: En la inauguración de la LPF en 15 días. Ese estadio es de 5.000 personas.
6: Ok.
5: 5.000 personas.
6: Pero la cancha es buena.
5: Y la cancha es buena.
6: No es sintética.
3: Estaba viendo lo de 1.400.000. Serían 116.000.
5: Mensuales.
3: 667.
5: Eso es lo que pide Cristian ganar.
6: Digo, él y su equipo técnico también.
5: Claro, es todo el equipo técnico.
6: Es todo el equipo técnico, no es solo él. O sea,
5: pero igual es alto.
6: Sí, claro. Para Panamá es alto. Ancelotti, ¿cuánto cobraba al mes? Como 700.000.
3: ¿Sabes? Mira que eso no lo sabía.
5: ¿Sabes cuánto ganaba? ¿Sabes cuánto ganaba el técnico de Ecuador? Ganaba 2 millones.
6: ¿Al mes?
5: No, o sea, 2 millones anuales.
6: Ah, ok. Era el doble de lo que está pidiendo Christensen.
3: Pero una pregunta, cuando ustedes dicen él y su equipo técnico, él es el que designa los salarios de su equipo.
6: Claro.
3: Con
6: claro.
3: ese presupuesto.
6: Del nutricionista, del entrenador de delantera, de defensa, o sea, de muchas cosas. El entrenador
5: preparador físico, el entrenador de arquero, la nutricionista, o sea, todo.
6: Exacto.
5: O sea, todo se reparte entre eso, porque es que también son objetivos cumplidos.
6: Claro.
5: O sea, si tú cumples tu objetivo, porque él llegó aquí en Panamá siendo un don nadie. O sea, aquí nadie conocía a Thomas Christensen cuando llegó.
6: Claro.
5: O sea, y Thomas Christensen llegó después de pandemia, cuando sacaron a Tolo Gallego, que era un argentino,
6: sí.
5: que llegó aquí en Panamá, que fue un fracaso total. O sea, que perdimos con Bermudas aquí en Rommel.
6: Oh, sí.
5: Y eso fue una locura, porque o sea, íbamos a jugar una eliminatoria como con 35 islas, pero llegó la pandemia, FIFA acomodó todo, y hicieron una nueva eliminatoria.
6: Claro.
5: Y Panamá, por suerte, gracias al posicionamiento de la tabla de FIFA, entró dentro de otro grupo, pues. No le tocó como le iba a tocar, que iba a ser una, imagínate lo que le iba a tocar a Panamá. Le iba a tocar iba a jugar una eliminatoria con las islas, como con 15, 20 islas, iba a pelear por un cupo a repechaje.
6: Imagínate.
5: Ni siquiera iba a pelear por un cupo al Mundial.
6: ¡Qué locura!
5: O sea...
6: No.
5: Cuando llega Thomas, renovó todo y bueno, 8 años después, ya sabemos lo que pasó.
3: Bueno, definitivamente que tenemos que esperar a ver qué pasa en diciembre cuando se cree esta nueva junta directiva y ver qué decisión se toma. De momento, no sabemos quién va a ser el técnico oficial de Panamá. Pero bueno...
5: Cambiando un poquito el tema. Oye, te tengo una noticia, Boris, de las que te gustan.
6: A ver.
5: Una influencer famosa. Y es algo que pasa bastante aquí en Panamá. Que la gente se pone brava porque las influencers lo hacen.
3: ¿Qué cosa?
6: ¿Qué pasó?
5: Que las influencers se operan.
6: Ah, claro.
3: Pero las influencers y todo el mundo, hoy en día.
5: Se hacen
3: upgrades.
5: Pero más las influencers.
6: Va a ser rica,
3: sabrosa. Estábamos hablando justo de Jennifer López, que se hizo sus preciosas boobies.
5: Bueno, yo voy a hablar de alguien similar a Jennifer López.
3: ¡Oh!
6: ¿Qué
3: pasó? ¿A quién él le está dando ese
5: pasó?
6: Exacto, pa' ver.
5: A mi amiga Tatiana Vélez. La exnovia. La exnovia de Jennifer, ella la conoce. Ella sabe quién es.
3: Sí.
6: Ya con lo que tú estás preguntando, ya tú sabes que eso no es ningún... Ey.
5: ¿Qué pasó? Cuidado. Cuidado, Boris.
6: Copy.
5: Cuidado con lo que opinas. Mira,
6: tú no me estés comparando a mi Jennifer López con
5: disculpa,
6: cualquiera.
5: ¿Cómo tú te llamas?
3: Te metiste con una platónica.
5: ¿Cómo te llamas?
7: Andrea.
5: ¿Tú conoces a Tatiana Vélez?
7: En efecto.
5: Ahí está.
6: Pero no me pego, para mí Jennifer López con esa mano.
5: Pero Tatiana Vélez es famosa.
6: No, como Jennifer López nunca.
7: No, pero como Jennifer López.
3: A ver, Andrea, búscamela.
5: No, espérate.
3: Por favor.
5: Aguanta. No, Andrea, espérate. Lo que pasa, o sea, que es que es otro mundo, Boris.
6: En underground.
5: Un mundo de los influencers famosos de Panamá.
7: Del patio.
6: Del gueto.
5: Sí. No, bueno, sí. Sí y no.
6: ¿Por qué sí y no?
5: Porque ya... Porque si era gueto ella antes, ahora no tanto. Mira, ya María Laura la está conociendo. Está haciendo un
7: parece un que no stalker. Le gustó.
5: ¿No le gustó?
3: No, puso yo no he cara. Dicho nada. ¿Qué pasó?
5: María Laura puso cara.
3: No le
5: María
3: pasó.
5: Laura puso no, cara, no, señores.
3: No, yo no hice nada de eso.
6: Mira, es que Tatiana todavía no ha salido ni un reality panameño. Cuando ella sale de un reality, entonces ya sube nivel.
5: ¿Tú dices?
6: Claro.
3: Eso es lo que te
5: pero, sabe. Mira, no, no, pero escucha una cosa. La vida de Tatiana Vélez es un reality.
7: Es verdad.
5: ¿Sí o no, Andrea?
7: Es verdad.
6: O sea que tú estás insinuando que ella es famosa por el bochinche de su vida.
5: No, no, cuidado, cuidado, no.
6: ¡Ella lo dijo!
5: Cuidado, no. Porque Andrea no ha dicho palabra bochincha por ningún lado. Yo le digo, porque las cosas que hace Tatiana Vélez, o las cosas que ha hecho, porque ya ella hoy en día, Boris, uh-huh, es una mujer de bien.
6: Okay.
5: Una muchacha tranquila, de casa. Ahí está, ahí la vemos. María Laura acaba de conseguir el video de Tatiana Vélez después de su operación de cara.
6: Okay.
5: Se operó el mentón.
7: Oye, ¿tú sabes cuánto?
5: Sí. No. ¿Por qué te estás riendo? Mira, ahí vemos.
3: Te voy a decir algo, me da rabia.
5: Ahí vemos la parte.
3: Me da un poquito de rabia.
5: Aquí, en la parte de abajo, debajo del cuello, ella se operó el mentón. Uh-huh. Porque lo que pasa, por el tema del bebé y el embarazo, ella se engordó un poquito.
6: No quería ir al gimnasio.
5: Y se veía...
3: No, espérate, hay papadas que no se van adelgazando. Hay gente que tiene...
5: Pero ella no tenía papada.
3: Ah, ok.
5: ¿Verdad, Andrea?
3: ¡Oh! ¿Qué pasó, Andrea?
5: Pero Andrea sabe, ella sabe. Ella tenía papada y bueno, ya se la quitó.
6: Okay.
5: Ahora está en un modo de recuperación.
3: Para buscar el dato de la quitada de papada, para ver cómo es eso.
5: Está en un modo, eso cuesta un poquito.
3: Para rebanarme la papada.
5: Se cuesta un poquito, tiene un costo elevado.
3: En verdad, yo no lo hago es por miedo, porque alguien una vez me dijo que perdió un familiar por eso.
5: Uy. Pero es que también tienes que hacértelo con las
6: expertos.
5: Con las personas correctas, ¿sabes?
3: Eso me traumó, o sea, porque yo sí tengo mi papadita y yo dije, eso es una tontería, tontería, se murió una persona por eso.
6: Es que para operarte cualquier cosa tienes que estar en un buen estado de salud, no puedes ir a lo loco. Ay, entonces tienes que estar bien.
5: Pero es que también es donde te lo vayas a hacer, porque mucha gente lo que hace, que lamentablemente ha perdido la vida, porque tratan de abaratar costos.
3: Claro, ¿verdad? Se van a disque estéticas random.
5: Exacto. Ah, disque estéticas HH. Sí. Donde te dejamos flaquito. Ya, ese es barato.
6: Exacto.
5: Pero tiene que tener mucho cuidado.
3: Ah, es una persona de X nacionalidad.
5: Eso canje. Cuidado, cuidado.
6: Eso canje. Eso canje. Eso.
3: Probablemente sí. Por algo lo posteó.
5: No tengo información si eso canje.
6: A veces no.
5: Pero a veces.
3: Como tres videos de eso.
6: Hay gente que hace su vida eso.
5: ¿Sí? Pero no puso la.
3: No sé, por eso la clínica. Le iba a toquía para ver quién se lo había.
5: No puso la clínica ni nada. Y hizo colaboración. Si hizo colaboración, sí hay canje.
6: Exacto.
5: Sí hubo canje. Entonces.
7: Sí hay colaboración.
5: Ahí está.
6: Entonces sí fue canje.
5: Sí hubo canje. Okay. Sí hubo canje, entonces.
6: Eso María Laura, está perdiendo ahí.
3: Sí, la verdad que sí, ¿eh? Hay varias cositas que necesitan ahí revisión. Voy a toquear para ver qué es lo que hay ahí.
5: Hago un llamado a las clínicas que hacen este tipo de trabajo, que se pongan en contacto con María Laura, que ella tiene una propuesta importante. Interesante para
3: ustedes. A ver si me convencen y me quitan el temor.
5: No le tengas miedo. María Laura, no le tengas miedo al éxito. Pero bueno,
3: yo voy a llegar yo aquí con un cuerpo de Coca-Cola.
5: Uy.
3: Como tu amiga.
5: ¿Cuál? Con mi amiga Gracie Simón.
3: Ajá. Estás loco.
6: Es una Coca-Cola.
5: Que cuidado.
6: Pues se compara como ey.
3: Yo creo que esa precisamente es una operación que yo nunca me haría, eso sí lo puedo decir. Las mira, nalgas sí no me las haría porque
5: ¿la
3: eso qué? Se ve falso.
5: ¿Las qué?
3: Las nalgas una parte del cuerpo.
5: Ah.
3: Pasó.
5: Mira, Andrea.
6: Dice, no sé, espero no sea Coca-Cola de lata.
5: Viste, Andrea. Mira, y digo una cosa, Andrea.
3: Ey, el before and after. Mira, before, Coca-Cola de lata. After, Coca-Cola de botella.
5: Hay cosas que tú tienes que aprender de Boris. Y esa no es una de ellas.
7: Eso desapréndelo.
5: Me molesta que se burle de mi amiga.
6: Yo no me estoy burlando de ella.
5: Te ríes, le dice que es una Coca-Cola de lata.
6: No, fue el oyente. Fue el oyente.
5: Ah, fue el oyente. Sí. Pero tú te reíste del chiste.
6: Pero yo dije que era una Coca-Cola de 5 litros. No es...
3: Oh.
5: Ah. De la grandota.
6: Exacto.
5: Ay, Dios mío. Pero bueno, pronta recuperación a Tatiana. Boris, te sale pronta recuperación a Tatiana.
6: Tatiana, ya está posteando cosas raras por ahí.
3: Oye, no, yo la felicito que se haya quitado su papada, si eso la hace sentir mejor con ella misma.
5: Y feliz.
3: No la conozco ni nada, pero.
6: Yo tampoco.
3: Si ella se lo hizo, me imagino que ella se siente bien.
6: Claro, rica, sabrosa.
3: Y sea como sea, cuando yo hable en el video, a mí se me va a salir la papada y ella no. Así que, ¿por qué voy a decir algo
6: malo? Ella está casada ya, Cualita.
5: Claro, ella está casada con su esposo.
3: ¿Con quién?
5: Con el chico que es beisbolista.
6: Mmm, El pelotero.
5: El pelotero, sí, sí, sí.
6: Ah, bueno, está bien.
3: Ella sale con puro famoso. Cuando va con Yamil y ahora con un futbolista.
6: Bueno, ya me tocó caso.
7: Que es famosita,
3: sí, ya vi.
5: Uy, cuidado.
6: Mira, cuidado. Mira a Kim Kardashian.
3: Ajá. ¿Qué pasó con Kim Kardashian? Desarrolla.
5: Desarrolla, por
6: bueno,
5: favor.
6: Bueno, todos los novios de Kim Kardashian son famosos.
3: Pero es que ella es famosa.
6: Hay gente que le gusta eso, por eso. Sí. Bueno, ella es famosa porque hizo el video.
5: Cambiando un poquito
3: ella
5: de tema.
3: Ella es famosa por su reality.
6: No, por el video que hizo.
5: ¿Cuál video?
3: Para ti, tú la conoces de ahí.
6: Pero ahí se hizo famosa.
3: Y eso habla de ti.
6: No.
5: Ay, ay.
6: Ella se hizo famosa.
5: Ay.
6: No.
5: El video cuchiplanchando.
6: Exacto, sí. Porque el novio era un rapero. Y decidieron grabar un video casero. Y eso se regó. Y ahí ella se pegó.
3: Pero, ¿cómo así? ¿Eso fue antes o después del reality?
6: Antes. Mucho antes.
5: Mucho antes.
3: Ah, ya la gente sabía quién era ella.
5: Claro.
7: Ella aprovechó ese boom para entonces iniciar con el reality.
6: ¿Sabes quién era ella? Ella era la que la arreglaba el closet para Hilton.
5: Es verdad.
6: Para que sepas.
5: Es verdad. Chao, Boris sabe.
6: Pero claro.
5: Boris sabe.
6: Y la gente.
3: ¿Y qué hacía Kris Jenner en ese momento?
6: Chris.
5: Estaba niña.
6: No estaba ni, ajá.
5: Estaba bebé.
3: No, Kris, la mamá de ellas.
6: Kris era la mujer del que es ahora mujer. Entonces, ese.
5: Ah, ¿cómo?
3: No. Kris era mujer del abogado de O.J. Simpson.
6: Bueno, de que ahora es mujer.
3: No, ¿Cómo? Ese es otro.
7: No, ese
3: no es el
7: mismo.
3: Es el papá de las Jenner.
5: Sí, el papá de las Jenner.
6: No, pero en el momento que pasó lo de la película.
3: El Kardashian es otro.
6: Sí, el momento que pasó lo del.
5: Que él era atleta.
6: Ajá, él era olímpico.
5: De Estados Unidos, atleta olímpico.
3: Y él después contó que él se metía, dizque, al guardarropa de la mujer a probarse vestiditos y cosas.
6: Ah, exacto.
5: ¿Te acuerdas que le hicieron un reality todo? A él.
6: Entonces, la Kris es la primera que salía con famosos. Entonces, ella le inculcó eso a
3: Kris. Ah, okay.
5: O sea, que aprendieron
6: de la mamá.
5: De la mamá.
6: Exacto.
3: Y esa es otra que apunta a cirugía, se ve cada vez más joven. Qué locura.
6: Exacto.
3: Pero hablando, son buenos cirujanos.
5: Ahora, me acordaron del siguiente tema. Yo no quiero hacer spoiler a nadie aquí.
6: Ok.
5: Pero la semana pasada me terminé de ver una serie que me dejó impactado.
6: ¿Cómo se llama?
5: María Laura, yo sé que a ti no te gustan estos temas, porque tú eres una mujer de bien, eres un ser de luz, no ves esas cosas mundanas y del diablo.
3: ¿Qué será? ¡Qué miedo!
5: Me vi la serie de Netflix que se llama El Polígamo.
6: Ok, el nombre está fuerte.
3: Sí.
5: Todo el mundo sabe que es un polígamo, ¿no?
6: Claro, alguien que anda con muchas personas.
5: No, anda no. Anda no. Una persona que ¿cómo puedo decirlo? Para que
6: cuchiflanchea.
5: Cuchiflanchea con todo mundo.
6: Ok.
5: Con lo que se mueva.
6: Ok. Si, no, bueno, si fuera mujer diría que tuviera fuego. Y si es hombre, ¿cómo le decimos?
5: Fuego.
3: Pero tú puedes decir uterino.
6: Sí, abuelo.
5: Sí, fuego uterino. Es una palabra científica.
6: Ajá, sí, si fuera mujer. Y si es hombre, ¿cómo se le dice?
5: Chuse, casi lo digo.
6: Fuego pélvico.
3: Fuego.
5: Urinal.
3: No, espérate.
6: Eso es Baldorini.
3: Ay, no, qué horror.
5: Baldorini.
3: Ay, no sé, de que fuego penal. Ay.
5: Ay. No, María Laura.
6: Él se llama como un abogado.
3: Por eso lo digo.
5: En fin, me vi esta serie.
6: Ajá.
5: Con mi pareja. Fue un error verla con ella.
6: Yo veo que te está codiando en varias cosas.
5: Ajá.
6: ¿Ves? Pero, ¿ves? Así son los hombres. Ahí la ven.
5: Al inicio, pero ya después.
3: Oye, te veo que estás mirando muy concentrada esa escena. ¿Qué es lo que te gusta de esa escena?
5: Al inicio sí, pero después, obviamente ninguno de los dos estuvimos de acuerdo con todo lo que sucedió después.
6: Claro.
5: Pero es una serie que está hablando mucha gente, una serie sudafricana. Me llamó mucho la atención porque yo nunca había visto una serie de Sudáfrica.
6: Ok.
5: O sea, y de verdad que, para el que no la ha visto, vaya a verla. Le va a gustar.
3: ¿La recomiendas?
5: Sí.
3: Ok.
5: Sí, porque,
3: o sea, pero tiene un mensaje.
5: Tiene un mensaje tanto para las mujeres como para los hombres.
6: Ok. ¿Qué mensaje sería para las mujeres, para empezar?
5: Para las mujeres, que hay mujeres que a pesar de que las engañan, a pesar de que las maltratan, a pesar de que vive un infierno en su hogar, prefieren quedarse para seguir adelante por los hijos.
6: Entre comillas.
5: Exacto. Entre comillas. Y aguantar todo eso. Pero el hombre sigue ahí. Tengo un mensaje como para ellas, como para quién. ¿Sabes qué? La verdad no vale la pena.
6: No, todo es plata.
5: Sí, porque al final Todo fue por la plata. Y sobre el spoiler, pero todo fue por la plata.
6: Y para los hombres, ¿cuál sería el mensaje para los hombres? Que tienen que
5: buscar plata. Mira, y siento las miradas de estas dos chicas que están aquí, la de María Laura y de Andrea, que yo no las quiero mirar. Okay. Pero el mensaje para los hombres es, tienen que respetar a sus parejas.
6: Ah, ok, está bien, claro. Muy cierto.
5: Ojo, que es algo normal entre muchos hombres,
6: claro,
5: que son solteros,
6: no, que,
5: sí, que no tienen nada de malo.
6: ¿Qué cosa no tiene mala?
5: Si eres soltero, ajá, y quieres estar con muchas mujeres.
6: No, tampoco.
5: No, no, pero hay manes.
3: Si escucha, tú eres polígamo, si tú eres, y tú eres soltero, eso es tu problema.
5: Sí, porque tú eres soltero.
3: Entre tú y Dios, tú verás lo que tú haces con... Mira, cada quien
5: hace de su poto un florero. Y con tu cuerpo, exacto, exacto. ¿Por qué? ¿Cómo?
3: Cada quien hace de su poto un florero.
5: ¿Su qué? ¿Su poto o su pote?
3: Poto, poto.
6: ¿Poto qué es?
5: Es un pote.
6: Es un pote.
5: Me está cambiando el...
3: Asterisco, asterisco.
5: La cosa esta de...
6: Ajá, exacto. Dios.
5: Pero no es al contrario.
6: Exacto.
3: ¿Qué cosa?
5: No, María, bueno. Es que María Laura nos tira las cascas.
6: Ajá, para ver qué se
5: pasa. Para que yo diga, ah, me resbalo. Pero sí, o sea, fue una serie que me impactó mucho. La traté de ver el mismo día, pero era imposible. Está medio larga. Tiene como 24 episodios.
6: Oh.
5: Sí, está larguita, está larguita. Está, y, pero está buena.
6: Ok.
5: Está buena.
3: Bueno, yo lastimosamente no podré ver eso en mi hogar.
6: ¿Por qué?
3: Porque yo no veo nada de ese tipo de cosas en mi casa. Porque eso después... La gente piensa que uno está viendo otra cosa. Esas series que son de que pura ponchera tras ponchera tras ponchera.
6: ¿Por
3: tras
6: audífono?
3: ¿Y cómo? Si yo no tengo laptop. Tendría que ser en la tele. Préstame tu laptop, pues.
5: O sea, si hay ponchera. Pero no se enfoca en la ponchera como tal.
3: Ahora sí.
5: Sino en el mensaje.
3: Después entra mi mamá corriendo en mi cuarto y que, ¿qué estás viendo?
5: Le hubiera dicho, mamá, siéntate aquí al lado y acompáñame a ver esta película, esta serie.
3: Exacto. Súper recontra incómodo, no creo.
5: Cuidado, que te sorprenderías, porque tu mamá te podría decir, hija, siga consejo, hija. No siga estos pasos.
6: Exacto.
5: No, lo haga.
3: Esos consejos los seguí, mi estimado. Yo tengo 33 años.
5: María Laura.
3: Ya esos consejos ya.
5: María Laura,
3: ya
5: no.
3: Fueron dados.
6: ¿Pero
3: fueron
6: cuál? ¿El de ese polígamo o el?
3: El de no caer con hombres
5: mira
3: así.
5: Mira aquí, el micrófono tiene algo aquí. María Laura.
6: Yo solo hago preguntas. Yo
5: no necesito saber esas cosas, María Laura.
3: ¿Qué estás haciendo con el micrófono?
5: Te dan unos pelitos aquí.
6: De luz. ¡Ey, ey! ¿Qué pasa?
5: Unos pelitos de luchi aquí.
6: ¡Ey, ey, ey, ey!
3: O sea, cada vez se pone peor.
6: Exacto.
5: Y de callo.
6: ¡Ey, ey, ey!
3: Se sigue poniendo peor.
6: Exacto.
3: Ese fue el regalo de cumpleaños, ¿por qué?
5: ¿Cómo así? ¡Ay, María Laura! ¡Ay, Dios mío, no!
3: Bueno.
6: Ay, no. Vamos con el siguiente
3: rojo,
6: tema.
3: Bueno.
6: Vamos con el siguiente tema mejor.
3: Ay, se apenó, no se apene.
6: Es que ahora entendí el chiste.
3: Como decía mi abuela, no se apene. Así decía mi abuelita que en paz descanse, no se
5: pero bueno, ey, ya se nos acaba el mundial, Boris y María Laura.
6: Básicamente.
5: Después de 28 días, que por cierto hoy ganó Francia, cuando yo dije que iba a ganar Francia, así que,
3: para que le sigan diciendo potecito de sal.
5: El que me está diciendo potecito de sal, yo dije hoy en la mañana que ganaba Francia. Sí. Y con gol de Mbappé.
7: No, es que ya intercambiaste con María Laura. Exacto. Tenemos nuevo potecito de sal.
3: Yo soy el nuevo potecito de sal. Yo subí una historia diciendo que hoy ganaba Marruecos.
5: Ahí está la cosa. Él es una salá.
6: Ella le quitó la sal, te quitó la sal y se la quedó.
3: Exacto.
5: Pero bueno, ya se revelaron los artistas que van a estar en la gran final de la final de la Copa del Mundo, donde va a estar obviamente Shakira, que ha estado
6: Shakira
5: ha estado en todos los partidos menos en los de Colombia.
6: Ey, sí, qué
5: en
6: raro.
5: Ningún partido de Colombia estuvo.
6: ¿Sabes qué vi? Que ella fue al juego de Argentina, vestía Argentina y no
5: y
6: la
5: no fue al juego de Colombia. Ajá. Que era el mismo día.
3: Yo estaba bravo por eso, pero yo me imaginé, no, ella no fue vestida de Argentina, fue el niño, pero yo lo que me imaginé fue que el niño es muy fanático y ella como madre complaciente lo quiso comprar.
5: Y recuerda que ella vive en Miami.
3: Le quedaba más fácil, pero ella Miami. Tiene todas las posibilidades para irse a ver de Colombia también.
5: Ella vive en Miami y...
3: Por eso no.
5: No, pero, yo nunca he viajado a Estados Unidos, pero Kansas City queda lejos de Miami.
3: Sí, claro, sí, sí, sí, sí, sí, sí.
5: Pero, porque okay. El otro partido era en Kansas City.
6: Pero mi pregunta era es la siguiente. Si tu papá es español y tu mamá argentina, perdón, tu mamá colombiana.
3: Mi papá es argentino, no español.
6: No, estoy hablando de los niños Shakira, de Shakira.
3: Ah, ya, ya, ya.
6: Si el papá de los niños es español y la mamá es colombiana, ¿por qué el niño se pone a ser argentino?
3: Porque es fanático. Acuérdate
5: seguramente
3: que los niños,
5: es fanático de Messi.
3: Sí.
5: Seguramente
6: pero entonces no están haciendo el trabajo los papás porque no le inculcan el amor a sus patrias.
5: Sí, pero al final...
3: A veces los niños deciden solos.
5: Ellos deciden. Sí. Deciden. Deciden cuál
3: es
5: su...
3: Mira, hay muchos niños... Es como en Panamá. Hay un montón de niños que son fanáticos de Brasil y tú dirás por qué son fanáticos de Brasil si ni siquiera tienen familia brasileña. Bueno, porque sí.
5: Es verdad.
3: O los vieron en algún club a alguno de los jugadores y entonces por eso se orientaron a esa selección. Les gusta y punto.
6: Bueno.
5: Bueno, estos son los artistas confirmados para el show de la final de la Copa del Mundo, que por primera vez en la historia vamos a tener un show de medio tiempo
6: a los Super
5: Copa
6: Bowl
5: del Mundo,
6: a los
5: Super Bowl.
3: Siento que se lo sugirió Trump, no sé, eso lo digo.
5: ¿No sugirió o no? Lo ordenó.
3: Sí, ¿ah?
6: Lo impuso.
5: Lo impuso, eso, ¿no? Y al igual que los cooling break, eso que lo detesto.
3: Yo no creo que a la FIFA se le haya ocurrido esto de la nada. Esto me huele a Trump.
6: Lo que pasa es que ellos querían hacer negocio. Y ellos estaban, le voy a dar un dato, no sé si ya tú lo sabías, Juanita. Ellos están tratando de adoptar el negocio de la NFL. ¿Por qué? La NFL es la liga que gana más dinero en el mundo. Entonces la FIFA ya es millonaria, pero quiere ganar más plata. Entonces por eso el cooling break, por eso el show de medio tiempo.
3: Exacto.
6: Y por eso son todas estas cosas que están pasando.
5: Y todos los estadios llenos.
6: Ajá, el modelo de los boletos, eso nunca había pasado, que es el modelo dinámico. Dependiendo quién juegue y cuál sea el atractivo, subo o baja el precio. Eso no lo tenía la FIFA. Antes era... Esto vale tanto y tú compras tanto de la sección. Ahora, esa variación viene de la NFL.
5: Y te lo puedo confirmar porque yo fui al juego de Panamá en Toronto, el de Ghana.
6: Sí.
5: Y cuando yo compré el boleto, o sea, mucho tiempo de antelación, estaba a un precio. Y al día del juego estaba
6: volando,
5: disparadísimo. Y es porque es la demanda de la gente que

0: Inglaterra me contaron que al principio estaba caro y después fue bajando el precio, bajando y llegó el día antes llegó a estar un precio más accesible porque obviamente somos poquitos panameños, ¿no?
1: Claro.
0: Y era el estadio más grande,
1: que era que era en el MetLife.
0: New Jersey.
1: En New Jersey.
0: Entonces, todo eso dinamismo depende ahora, lo aprendieron en el NFL, ¿no?
1: Sí, y Infantino feliz.
0: Ah, claro.
1: Haciendo toda la plata del mundo.
0: No, y ese Colin Bray, tú te das cuenta que meten comerciales a lo loco ahí.
1: Yo estaba calculando, son 104 partidos y en cada cooling break son dos cooling break por partido.
0: Sí.
1: Multiplícalo por 104, uh-huh. Son 208 veces que sales en los cooling break. Uh-huh. De todas esas marcas que salen ahí.
0: Exacto.
1: Sí, y multiplica eso, digamos que cueste 3 millones o 5 uh-huh. millones.
0: Sí. Un billetito.
1: Es un billete grande.
0: Claro.
1: Sí. Pero bueno.
0: Give me money.
1: Pero bueno, estos son los artistas confirmados. Además de Shakira, va a estar Justin Bieber.
2: Yes.
1: Va a estar Madonna.
2: Oh, wow.
0: Mira tú.
1: Va a estar BTS también. Wow. Son amigos del K-pop. Gustavo Dudamel. Va a estar también Burna Boy. Va a estar Coldplay. También.
2: Ay, Dios, qué
1: Coro PS22, que yo me lo con coro el de niños.
0: Ah, tiene que ser, sí.
1: Uh-huh. Va a estar los personajes
2: de Plaza Sésamo.
1: También participando. Y los personajes de los Muppets.
0: Mira.
1: Para los fanáticos de los Muppets. Uh-huh. Que yo, pues tú y yo, Boris.
0: Muppet Baby. ¿Te acuerdas la comida?
1: María Laura no sabe, estaba bebé.
0: No, nunca lo viste.
1: Boris, tú y yo y tú.
0: Exacto.
1: Ella, Andrea, dice...
2: No, diga, no, espérate. ¿Tú cuántos años tienes? Tú no puedes tener 40 años. ¿Tú no tienes 40 años? Oye, ¿tú tienes 40 años?
1: Más.
2: ¿No? ¿Claro que no? Imposible.
1: Sí, señor.
0: Bueno, pero es bueno, porque ella no te dice que tienes menos.
2: ¿Es en serio?
1: Sí.
0: Sí, sí, sí.
2: ¿Tienes más de 40 años?
0: Sí.
2: No.
1: Sí, es la época de Boris.
0: Sí.
2: Wow.
0: Está bien, eso demuestra que Guarita se cuida.
2: Es un pelado.
0: Sí. Yeah.
1: Gracias.
0: Un liquillo. Exacto.
1: Y bueno, sí. Para cerrar la noticia de hoy, mira, quiero mostrarle algo.
2: A ver.
1: Hoy estaba navegando en las redes y me encontré un video de una influencer famosa. Yo lo considero ahí una influencer famosa porque todo el mundo la conoce.
2: Okay.
1: De ella participó en unos reality hace mucho tiempo. Creo que fue Big Brother, si no me equivoco. Camila Aibar. Ella...
0: Ah, Rolito.
1: Ajá. Okay. Ella subió un video donde hablaba de que tenía 2 años soltera.
0: Ok.
1: Pero que en todo este tiempo había tenido muchas citas. Esto fue lo que dijo, si me permite, Ori.
0: Okay.
1: Para que la gente escuche
0: el video de ella. A ver, ¿qué dice?
2: Déjame ver si es ella o la hermana, Pavela.
3: 2 años ella. Soltera. Y en 2 años solamente he tenido un mes en donde no he tenido citas.
2: Nah, yo creo que esa es
3: decir,
2: otra.
3: He tenido,
2: Pavela,
3: muchas citas. Y me dieron ganas de compartirles cuáles han sido como...
2: Hablan igualito.
1: Escúchame.
3: Las mejores y las peores citas.
1: Me dan sus opiniones.
3: 2 y 2. Uh-huh. Quiero recalcar que mis amigas me han dicho que soy muy buena consiguiendo citas y que también sé cómo filtrar muy bien antes de ir a la cita. Entonces, en verdad, la mayoría de mis citas han sido buenas. Hermana, porque yo he escuchado unos cuentos de terror de mis amigas que me quedo en shock. También pudiese hacer un video de cómo filtro antes de ir a las citas. Pero bueno, la cosa es que he conseguido citas de todas las maneras. O sea, blind date, apps, conociendo a alguien en una playa, conociendo a alguien en un bar... Instagram, o sea, he hecho yo creo que todo tipo de manera de conseguir citas. Ok, vamos primero con una buena. El chico sabía dónde ir a ver tortugas de manera natural, en su hábitat natural, y sabía a qué hora ir para verlas comer algas. Fue demasiado cool, fue desde 10. Fácil, uno de los mejores dates de mi vida, porque después caminamos.
0: ¿Y por qué no sales
2: con él? Gracias.
3: Fuimos por los parques y estuvo brutal.
2: Ajá, ¿y qué pasó?
3: Ahora vamos con uno negativo. Uno de mis peores dates en estos 2 años. O sea, una de esas citas que cuando tú terminas de la cita es disque, voy a morir soltera.

0: sea, qué chucha. Un chico que la conversación había estado súper buena por WhatsApp y todo esto, y cuando llegamos a la cita no paró de hablar de la exnovia. Cuando digo que no paró, desastroso. Literalmente la hora y media que duró la cita, porque yo comí, lo escuché y me fui, el man no paró de hablar de la exnovia con la que se iba a casar, y él rompió el matrimonio o el engagement, lo que fuera. Y después de eso, o sea, después de eso, el man tiene la osadía de preguntarme si yo quiero pagar 50-50.
1: No, vamos a parar aquí.
2: Vaya la bestia.
1: Vamos a parar aquí, porque yo tengo una duda existencial. Yo, personalmente, después de haberme separado, porque estuve casado, para que sepa, 10 años. Yo estuve casado 10 años.
2: Este man es una cajita de sorpresa.
3: Para que sepa.
1: Yo estuve casado 10 años. Ajá. Y después de haberme divorciado, ajá, yo estuve 4 años soltero. O sea, tuve citas también.
3: Claro.
1: O sea, salí con muchas chicas, salí mucho, me divertí mucho. Pero yo la entiendo a ella. Yo la entiendo. Yo estuve 4 años soltero.
3: Pero ¿qué es lo que entiende? Exacto, esa es la pregunta.
1: Entiendo el punto de ella, porque mucha gente la está criticando.
2: ¿Quién la está criticando?
1: La gente en los comentarios de ese video.
2: ¿Pero por qué?
1: Porque dice que no, que por qué las mujeres tienen que salir con todos los hombres y que es una no sé qué, esa la insultaba.
3: Ah, no, pero eso te ha pasado.
1: Eso es lo que me refiero. Digo. Y yo la entiendo a ella porque, así como las mujeres les cuesta salir con manes o conocer al man correcto, a nosotros también.
2: Claro. Hey, tengo una idea.
1: Nos cuesta.
2: Tengo una idea. Ya escuchamos el video. Cada uno de nosotros tres va a dar su opinión. Tiene 30 segundos. Empieza tú.
3: Empieza usted.
2: ¿Empiezo yo?
3: Sí.
2: ¿Empiezo yo?
1: Dale.
2: Ok. En mi opinión, no tiene nada malo que una mujer vaya en dates. Admiro su capacidad para conseguir tantos dates, como ella dice, porque a mí no me parece que eso sea tan fácil. No sé qué filtro ella usa, lo quisiera.
1: Ya dijo, internet.
2: Ajá, bueno, no sé. Pero ella dice que ella tiene un filtro como que para filtrar con quién sale y quién no. Si yo me pongo un filtro, me quedo sola por siempre, porque mi filtro es bien, bien complicado. Quiero el filtro de ella. Entonces, bueno, me parece chévere que tenga tantos dates, y lo digo en serio, me parece cool que tenga la oportunidad de tener tantos hombres que pues salgan con ella y que les salgan buenos. Mi duda es por qué si salen buenos no está con ellos hoy en día. Y tampoco me queda como muy clara la relevancia del video. No sé si nada más era un story time o qué.
1: Yo creo que era un story time. Mira, Laura, hay gente que le gusta hablar de su vida.
2: Está bien. Sí. Y bueno, en cuanto a lo de la cita desastrosa, mi opinión es, hey, es normal que tú hables de tu relación pasada, normal. O sea, si yo te quiero contar, yo te puedo contar sobre mi relación pasada, pero tampoco es que voy a hablar toda la cita de eso y al final te voy a decir, paguemos 50-50. O sea, en verdad sí fue una mala cita.
3: Para eso paga la hora del psicólogo.
2: Exacto, tal cual. Y bueno, lo de la cita de las tortugas, pretty, pero sí me queda la duda por qué si ha tenido tantas citas buenas, sigue soltera. Entonces ahí es donde tú te preguntas... Sí, hay que hacer como una retrospección.
3: Exacto.
2: Del asunto, ¿no? Ok.
1: Andrea.
3: Sí, Andrea, sí. ¿Cuál
4: bueno,
3: es tu
4: yo
3: punto?
4: Tenía la misma duda existencial que María Laura, de que si ella le ha ido tan bien con las citas y supuestamente tiene citas tan buenas y ha tenido tantas, como ninguna en todo ese periodo de tiempo, ninguna ha llenado las expectativas como para seguir saliendo con esa persona, pues. No sé si es que ella no está buscando nada serio para...
1: Ese es un buen punto.
4: Sí, exacto. Porque puede ser que ella está saliendo simplemente para conocer gente, puede ser que no hay una intención en eso, pero la verdad yo me esperaba algo mucho peor de lo que iba a decir, que era la peor cita que había tenido. Porque,
1: que hay peores citas. Yo tuve una peor cita y la voy a contar aquí. Ahorita que me toque a mí. Ajá.
4: Yo me esperaba algo peor porque, digo, no sé cuánto es el muchas citas que ella dice que ha tenido, pero de tantas yo esperaba que iba a ser algo, disque, no sé, súper loco. Peor, ajá. Sí.
1: Yo creo que tampoco ella quiso exponerse porque seguro tuvo citas malísimas.
2: Bueno, no, pero ella dice al principio que
1: ¿qué es la peor?
2: Ha escuchado las historias de sus amigas y que a ella le va bien. Boris.
3: Usted es la doctora Polo hoy.
2: Tu opinión. Edúquese lo más que pueda.
1: Ella quiere salir rápido de esto.
2: Sí.
3: No. O sea, está el punto igual de María Laura de que si tienes tantas citas, ¿por qué tantas citas? O sea, no te das el tiempo porque uno no conoce a una persona en una sola salida.
1: Pero ojo, no sabemos la cantidad. No. Ella dio muchas citas, pero puede ser 10, puede ser 8.
3: Digo, porque
1: para ella es mucho.
3: Bueno, pero por ejemplo, si el man de la tortuga la botó, ¿será que después de la cita de la tortuga no quiso seguir?
1: O el man hizo algo que no le gustó.
3: O ella quiere citas, pero no está preparada para tener una pareja. Entonces se autoengaña. También a uno se autoengaña cuando puede pasar 2, 3, 4 años y tú sales con gente y nunca la vas a probar porque tú mismo no estás listo para andar con alguien.
1: Eso es verdad.
2: Yo creo que entonces, hay algo que no estamos considerando, pero termina primero tu idea.
3: Entonces, es un punto muy importante en verlo. O sea, de que sí, puedes tener buena o mala cita, pero si tú no estás lista para, exacto, o listo para poder tener pareja porque todavía tienes algo que tú sientes que lo tiene tu expareja y no lo has sanado, entonces eso va a seguir pasando y no vas a encontrar la persona apta.
2: También.
3: Entonces, por ahí yo lo veo, ¿no?
2: Digo, pero tampoco estamos considerando algo. O sea, yo no la conozco y tampoco quiero hacer un juicio con respecto a ella porque no lo puedo hacer. Simplemente estamos aquí hablando posibilidades.
3: Uh-huh, claro. Exacto.
2: Puede que...
1: Y de cosas que nos pasan a nosotros.
3: Estamos divagando.
2: Puede, exacto, que a ella no la escogen. ¿No se han puesto a pensar?
1: También.
3: También
1: es
3: puede
1: que, es que el hombre hay mucha, también tiene mucha un poder de
2: decisión. No es que la mujer decide, yo quiero a este y con este voy a andar. El hombre también puede decir, no, esta man no me gustó, no es para mí.
1: Hay que, hay, están, como tú dices, las, exacto, posibilidades de que si a mí no me gustó el date, yo decido, ¿sabes qué? Vamos a darlo ahí.
2: Claro.
1: Y ya, no hard feelings y ya, pues.
2: Y ahí es donde uno tiene que revisarse, porque uno tiende a enfocarse en el otro.
1: Sí, porque es que también la gente, y no hablo de ella específico, sino que hay gente que tiene altas expectativas. O sea, claro, hay gente que tú llegas y que yo quiero de aquí para arriba. Entonces, si te llega alguien que es muy bueno para ti o para ti, para ella no lo es porque no está allá arriba.
2: Pero no solamente hay que fijarse en las expectativas. Por ejemplo, yo soy una mujer de altas expectativas. Si yo quiero ser una mujer de altas expectativas, yo tengo que tener mucho para ofrecer también.
1: Exacto. Es verdad,
2: y yo conozco
1: eso es un punto
2: mi valor
1: muy
2: y por eso yo estoy en una posición en la que yo puedo exigir porque yo sé que yo puedo exigir.
3: O hay cosas no negociables de cada uno.
2: Exactamente.
3: Que a mí por lo menos me ha pasado.
2: Pero tú tienes que esforzarte en también ser una persona con la que tú quisieras salir.
1: ¿Andrea?
4: Sí, porque puede ser que fue una buena cita, pero que de repente, por poner un ejemplo, le fue súper bien con el man de las tortugas, pero el man de las tortugas le dijo que él no quiere hijos y ella sí.
2: Exacto.
4: ¿Para qué van,
3: exacto,
4: a seguir saliendo?
3: Exacto, esos son los no negociables.
2: O simplemente fueron, exacto, en una cita y ella, quién sabe, ella no lo ve, ella no ve utilizar el celular como uno de sus no negociables cuando está en una cita, pero de repente a él no le gusta una pelada y eso es un no negociable para él, que te metía en el teléfono cuando está en una cita, de repente ella se la pasó en eso y él nada más estaba observando.
1: Y él no le gustó.
2: Y dijo, esto a mí no me gusta.
3: Exacto. Hey, dice un oyente, quiere romper el récord Guinness en cita.
2: Pero digo, hay, a mí me hay, sorprende hay, que se le haga tan fácil. Yo no siento que en Panamá sea tan fácil conseguir.
1: Hay películas de eso, ¿sabes? Uh-huh. Hay películas de eso. ¿Te acuerdas la de... ¿cómo se llama este actor? El
2: tipo de Tinder.
1: Ajá.
2: El estafador de Tinder. Ey, buenísima esa serie.
1: Que el man conseguía mucha gente.
3: Sí.
1: Es más fácil de lo que crees. El tema es...
2: Que te lo tienes que proponer.
1: Que es peligroso, porque tú puedes salir con cualquiera. O sea, tú agarras el celular, subes una foto, estoy buscando pareja para salir, y te van a llegar un montón de solicitudes. Pero, el tema es buscar, filtrar...
3: Pero es más fácil para las mujeres que los hombres.
2: No estoy de acuerdo.
1: No estoy de acuerdo.
4: No creo.
3: Depende
1: yo
3: de
1: creo que hombres. Yo creo que es más fácil para... Yo creo que 50-50.
2: Yo creo que 50-50, 100%.
1: ¿Sí? 50-50.
2: Yo estoy de acuerdo contigo.
3: Pero ahí hay un punto en donde ella tocó de que si es la cita y se están conociendo, normalmente la mujer tiene la expectativa de que el hombre pague.
1: Sí, esa es otra. Es otro tema aparte.
3: Entonces, para el hombre es más caro hacer una cita. O sea, si es un hombre correcto, gastas más plata porque, obviamente, si tú estás invitando, tú vas a correr con el gasto, pues. Entonces, también puede ser como un factor, ¿no?
2: Bueno, pero el hombre ahí tiene que filtrar cuántos dates y con quiénes los va a tener.
1: Porque aquí también es un date, o sea...
4: No necesariamente tiene que ser...
1: No vas a tener una relación...
2: Si tú no puedes invitar a una mujer a un date, y, o sea, si tú estás en plan de que vas a tener dates para buscar una novia...
1: Debes tener un presupuesto para los dates.
2: Sí, tú tienes que tener presupuesto. Si no lo tienes, deja, olvídate de eso de tener novia y ponte a trabajar.
3: Por eso decía que es más, en esa parte es más fácil para las mujeres.
2: No necesariamente.
3: Porque si no estás gastando plata en
1: eso. Es verdad.
2: Tú lo estás llevando toda la plata, eso no es todo.
3: No,
1: pero
3: esa
1: es que cuando
3: parte,
1: tú sales, tienes que gastar.
3: Parte, exacto, tienes que gastar.
2: Tú estás hablando que económicamente es más fácil para la mujer, pero hay muchos otros factores.
3: No,
1: porque sabes, mira, y voy a tocar este tema porque no es el caso de ella, pero muchos manes salen con chicas con la expectativa de que yo te voy a pagar todo, pero tú me vas a dar lo que yo quiero.
3: No, pero eso ya es otra cosa.
1: O tú me vas a dar lo que yo quisiera, pues.
3: No, ya es diferente.
1: Por eso.
2: Pero desde la primera cita.
1: Sí.
4: no es otra cosa, yo me imagino que hay manes así.
1: Sí, lo hay. Por eso te digo.
3: De que hay lo hay.
1: Por eso te digo, el tema de los filtros, cuando tú conoces a una persona, tienes que hablar con esa persona antes por bastante tiempo y decir, hey, ¿sabes qué? Me gustaste, vamos a salir, vamos a conocernos. Y ahí vemos qué pasa.
3: Claro.
1: O sea, ya cuando estás en persona, ves cómo es la persona en persona, tú ves sus actitudes, sus mañas, sus cosas, tú dices, esto tal vez lo pueda pasar, eso no, o si habla mucho de la de ellos, y que en verdad, ¿sabes? O sea, se lo digo, ¿sabes qué? Hablemos otra cosa.
2: Digo, si un hombre, dándole ideas a los chicos también, si un hombre de pronto tiene bajo presupuesto y quiere tener muchos dates, yo pienso que una estrategia pudiera ser, ahora escuchándote hablar, digo, se sabe que un caballero tradicionalmente no haría eso, pero si tú estás en la cruda, lo que tú puedes hacer es que tú vas al date, conoces a la muchacha, ves si es una persona que vale la pena y ahí tomas la decisión de si sigues por el camino de la caballerosidad o si a ti te da igual lo que ella piense y lo que ella le vaya a decir a la gente, tú simplemente le dices, oye, me encantó la cita, gracias por todo, pero no tengo la posibilidad de pagar la cita completa. Digo, está mal porque el que invita es el que debe pagar, y si estamos hablando en el caso de que es el hombre el que está buscando los dates, en teoría debería pagar él, pero digo, si a ti no te importa, puedes hacerlo.
3: Diste un punto importante, cuando el hombre invita, o sea, yo soy de esa escuela, cuando yo invito, yo pago, o sea, eso es regla básica mía, pero yo nunca utilicé una aplicación para buscar citas.
2: Yo tampoco.
3: Pero ¿cómo es que entonces cuando tú haces un match en esta aplicación de citas?
1: ¿Andrea?
2: Así que la generación Z debe saber.
3: Tiene que ser 50-50, o porque es una app donde los dos quisieron, o sigue el tema.
2: O sea, yo pienso que es la discreción del hombre.
4: Si es una app donde la mujer está invitando, ¿quién tiene que pagar? ¿Ella que está invitando o el hombre?
3: Pero eso, esa es la pregunta.
4: Un tema.
2: No sé, si yo te invito, yo puedo pagar.
1: ¿Pero qué es yo te invito?
2: Yo te conozco a ti. Estamos hablando y tú no te animas a invitarme a salir.
1: Y a ti te gusta la persona.
2: Yo te invito a ti.
1: No. Si a ti te gusta la persona, tú lo invitas. O sea, si te gusta el chico, tú lo invitas. O sea, porque tú lo invitas a un man random.
2: No.
1: Que estamos, bueno, por eso. Si a ti te gusta y tú dices, ¿sabes qué? Que me gustaría que saliéramos. Tú dices que yo pago.
2: Pues sí.
1: Eres de las pocas mujeres, para que sepas.
2: Digo,
1: porque eso normalmente no sucede.
2: Si no es mi expectativa que esa solamente sea esa cita, yo también puedo ver qué tipo de hombre es él en las siguientes citas. También puedo ver cómo reacciona cuando yo le digo que voy a pagar, si se siente muy cómodo
1: con
2: eso.
1: Si la primera cita no te gusta, lo que pasó, ya foldeas.
2: Normal, Dios proveerá y yo volveré a recuperar ese dinero trabajando.
3: Pero digo, así mismo pasa con los hombres.
1: Es verdad.
3: O sea, tú estás invirtiendo en una persona que te gusta.
1: Es verdad.
3: En la cita.
2: Pero al final, bueno, tú saliste, pasaste un buen rato, conociste a alguien, a pesar de que no era lo que tú esperabas, pero bueno, tienes que cambiarle el foco, yo creo.
1: Iba a decir algo, pero me van a funar.
3: Juerea.
1: De que comí gratis y ya. Pues.
3: ¿Sabes que hay mujeres que hacen
2: hay
3: eso?
2: Hay mujeres que hacen eso.
3: Hay mujeres que hacen eso, o sea.
2: Aceptan los dates para comer gratis.
3: Y no les gusta el man. O sea, simplemente, esa es una jugadora. O sea,
2: pero los hombres así mismo también invitan a salir a mujeres que no les gustan porque nada más quieren una cosa.
1: ¿Qué cosa?
2: Bueno, ya tú sabes.
3: No, pero ya eso es otro paso. Más adelante.
1: No, escucha.
2: Hay hombres que desde el día uno esa es la intención que tienen con la mujer y la invitan a salir con
1: pero
2: esa
1: sabe,
2: única intención.
1: Pero eso depende. Eso depende.
2: Eso es. No sé.
1: Pero eso depende porque si ya tú has hablado con esa persona y esa persona te ha dado ese pie de que pueda hablar ciertas cosas
3: directo al hueso,
1: ya te dije que yo la voy a invitar porque yo sé que puede que pase.
3: Pero
1: tú no vas a invitar a una chica que no conoce, decirle que ¿y sabe qué? Vamos pues. Y la que le dije, pero ¿qué? ¿De qué estás hablando?
2: Hoy en día es bastante común y me parece mejor que los hombres desde el principio le dicen a las mujeres, digo, no estoy diciendo que todos, pero es más común hoy en día, le dicen a las mujeres y que, hey, mira, yo no quiero nada serio, así que ya tú sabes, eso es lo que hay. Obviamente que todavía hay hombres que hacen todo el show de que quieren algo contigo y nada más quieren.
1: Espérate, ¿cómo así show?
2: De que se hacen los que te están conquistando.
1: Pero es verdad, de su corazón. Pero es de su corazón, María Laura. Dije, María Laura, es mala.
3: Y
1: hacen el show.
3: No, ella es realista.
1: ¿De verdad?
3: Ella es una mujer realista.
2: He vivido, vamos a decirlo así.
1: Está bien, pues.
3: Digo, es verdad. Hay mujeres y hombres, igual. A mí hay mujeres que nada más te quieren. Y
2: eso
3: ya.
2: También es.
1: ¿Hay mujeres también?
3: Sí, para que sepas. ¿No has tenido la suerte?
1: Sí.
2: Ey, te hago una pregunta, Cuarita. ¿Tú alguna vez has conocido un hombre que una mujer le diga? ¿Cómo así?
1: No, suave. Ah, no, yo.
2: Que una mujer le diga que solamente quiere eso y el hombre le diga que no.
1: Sí.
2: ¿Sí has conocido?
1: Sí. Amigos gays.
3: Ay, no. Ay, te han puesto otro factor en la mesa.
2: Ay, no.
3: Ay, no.
2: No es que era un factor.
1: Mi amigo gay de la comunidad.